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24: Así de una arrancamos con... Si suena Roxette, tenemos que dejar el tema completo, seguro. No podemos desperdiciar segundos de buenas canciones. The Look, bienvenidos a Subir el Volumen. Sebastián de Yeclas, Ulises Cheque por acá. Clásicos y mucho más. Ahí va.
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Per Gessle, Mari Fredriksson, los suecos de Roxette suenan con The Look, déjalo que suene. Wow, ahora los Maroon 5. Mil que no escuchaba un tema de Maroon 5. Esto es Makes Me Wonder. Me haces pensar, año 2007, estás en Subir Volumen, dale play.

Makes Me Wonder. Me haces pensar para los Maroon 5. En Subí el Volumen llega Miley Cyrus con End of the World. Solo grandes éxitos. Solo buenas canciones. Quédate subiendo el volumen.

Bueno, una de las referentes número uno del mundo pop en la actualidad, Tini de Papel. Somos Subir el Volumen. Ya volvemos. Hay más buenas canciones.

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0: Bueno, sufrid, Doce Frenegra y Milo en Subí Mix.
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0: Ahora, Tan Biónica con Vámonos.

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un clásico tremendo en su vida, como siempre, buenos clásicos, Los Visitantes para Playas Oscuras. Tini, Bau y Ricky presentan Recuerdo.

0: Bueno, Tini, Mau y Ricky para Recuerdo. Ya volvemos con más Subí.
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4: Es la hora 21:41.
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1: Y qué tremendo clásico American Mix, pero un mix de aquel entonces. Falco con Rock Me Amadeus. En todo el país, algo suena fuerte. 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
1: Bueno, tremendo, tremendo mago. Falco con Rock Me Amadeus, American Edit en su B. Ahora Karol G y Tiesto actualizan con Contigo.
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Bueno, te espero, María Becerra, la nena de Argentina, y Prince Royce. Volvemos en un toque para poner más música. Te espero.

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7: Es la hora 22, 15 minutos.
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2: Es la hora 23:06.
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0: capital. De gran escala, afectó a los sistemas de refrigeración conectados de cientos de supermercados en Francia. Con esa noticia, que ahora tiene un poco más de información disponible, abrimos el programa. Hay una interpretación que dice que eso fue un hackeo y hay otras lecturas también. A ver, veamos qué señalan los oyentes. Uri dice, la novedad de este ataque podría ser la maldad por sus consecuencias. Fallos de seguridad que propician ataques, eso no es nada nuevo. Las empresas se toman en serio la inversión en seguridad después de perder prestigio y dinero. Claro, si es un ciberataque, estamos hablando de una escala superior, ¿no? Fíjense lo que ha provocado en materia de pérdidas materiales y lo que puede despertar como temores y como especulación para el futuro, ¿no? La capacidad de destruir alimentos, nada menos, algo tan necesario, algo imprescindible. Pero claro, después está la otra lectura. Germán dice que a una empresa como Danfoss le pase una cosa así es muy llamativo. Recuerdo lo que es Danfoss, ¿qué quiere decir? ¿Qué es esa firma? Es la que centralizaba los sistemas de control y regulación de frío utilizados por buena parte de estas cadenas de supermercados. Entonces, el oyente dice, conozco a esa empresa desde hace décadas, si algo la caracterizaba era la excelencia, tanto en productos como en servicios, por eso me asombra. Da para pensar, si fue un hackeo o un error informático propio. Lo que sí queda claro, y esto me parece muy interesante, es que centralizar el control de todo un proceso en un solo punto es mucho más que riesgoso. Supongo que muchos, bueno, en Francia en particular, pero acá podían no saber que pasaba eso, ¿no? Que todos los sistemas de refrigeración, sí, claro, de distintas cadenas de supermercado tenían una marca en común y un sistema informático en común. ¿Eso es lo mejor? ¿Eso es lo más adecuado? No por la posibilidad de un ciberataque, que por supuesto existe, sino también por la posibilidad de fallas, ¿no? Bueno, miren todas las preguntas que quedan abiertas. Pero estamos en las 7:03. Ah, bueno, hay varios oyentes que preguntan, a raíz de esta noticia y de esta situación, preguntan por lo de acá, ayer, lo de Antel, ¿no?
1: Y no lo tiene, de Antel, aparentemente no tiene nada que ver.
0: Sí.
1: ¿Había quien podía vincularlo? No, no. O no sabemos, todavía se está investigando, ¿eh?
0: Sí, a ver, vamos a dar algo más de datos enseguida, pero estos problemas de conectividad a Internet que sufrieron ayer cantidad de clientes de Antel se debieron a 4 cortes simultáneos en la red de transporte de fibra óptica de esa empresa, según lo que se comunicó a través de una nota en horas de la tarde, ¿no? Pero claro, esta explicación deja también cantidad de preguntas abiertas. 4 cortes simultáneos en distintos lugares de la fibra óptica o de fibra óptica de Antel. ¿Cómo se explica eso? Segundo, bueno, ¿en qué medida se ha ido ya restableciendo el servicio con plenitud? Ayer de tarde, cuando salió este comunicado, todavía había problemas. Hoy no sé cómo está, no sé cómo está la cosa, porque no hay un comunicado posterior.
1: Lo que nos informaban autoridades de Antel hace un ratito, ahora en la madrugada, es que lo que saben hasta el momento es que 4 acciones de terceros

0: que no hacían tareas para Antel, dos empresas y un particular rompieron líneas troncales de fibra óptica a lo largo del día y a la noche, bueno, estaban resueltas las roturas y casi todos los servicios se habían recuperado. Aún no tenían información ahora de la madrugada, a ver si ya efectivamente se había restablecido el 100% de los servicios.
1: Ese tema queda abierto, vamos a estar siguiéndolo a lo largo de la mañana, pero ahora son 7:14 y pasamos ya a los titulares.

0: La Cámara de Diputados aprobó ayer con 49 votos afirmativos en 96 presente una moción para llamar a sala al ministro de Trabajo y Seguridad Social, Juan Castillo.
1: La iniciativa fue presentada por el diputado colorado Adrián Jury y contó con el respaldo de representantes de los 5 partidos de la oposición: el Partido Colorado, el Partido Nacional, Partido Independiente, Cabildo Abierto e Identidad Soberana.
0: La convocatoria busca que Castillo brinde explicaciones sobre la gestión de su cartera desde el 1 de marzo de 2025, especialmente en materia de prevención y resolución de conflictos laborales y sus consecuencias sobre el empleo, la producción, el comercio exterior y la actividad económica.
1: El principal asunto será la actuación del Ministerio de Trabajo durante el conflicto en Terminal Cuenca del Plata, así como las medidas adoptadas, la aplicación de servicios mínimos y las políticas para preservar las fuentes laborales. Jury será el miembro interpelante durante la sesión, sesión cuya fecha aún deberá coordinarse entre la Presidencia de la Cámara de Diputados y el Ministro.
0: La Asamblea General debatirá hoy 4 informes sobre la rescisión del contrato con la empresa Cardama después de 6 meses de trabajo de la Comisión Investigadora.
1: La comisión recibió a más de 40 personas, según el senador Frente Amplista Nicolás Viera. El informe de mayoría, dijo, señala irregularidades y posibles ilícitos. La Fiscalía y los tribunales deberán determinar si hubo responsabilidades.
0: La ministra de Defensa, Sandra Lasso, confirmó ayer que el gobierno todavía no definió proveedor ni calendario para sustituir las 2 patrulleras oceánicas previstas en el contrato que se rescindió con el astillero español Cardama.
1: Ante la Comisión de Defensa, Lasso aclaró que Francia, Colombia y Reino Unido fueron mencionados como posibles opciones, pero que no se ha elegido un país ni un interlocutor.
2: Todavía no se ha resuelto de qué país puede ser, con quién podría ser el acuerdo, sobre Francia, Colombia, Reino Unido.
3: No, absolutamente no se ha definido todavía, por eso fue lo que vinimos a decir. Imagínese cuántos años hace que estamos hablando de eso, ¿no? Imagínese lo que sucedió en el marco de un procedimiento que encontró lo que encontró y que culminó de la forma en que culminó con la rescisión de un contrato.
0: El contrato con Cardama, firmado en diciembre de 2023 por 82 millones de euros para la construcción de 2 buques patrulleros oceánicos, fue rescindido por esta administración en octubre de 2025. El diario El País informó que el gobierno basó la rescisión en incumplimientos en la actualización de las garantías y en un presunto fraude en el aval.
1: Lasso dijo que el objetivo es que la Armada cuente con herramientas para custodiar las aguas antes de fin del actual periodo de gobierno, pero no identificó un proveedor ni una nueva licitación.
0: El diputado nacionalista Gabriel Gianoli cuestionó la falta de avances, sostuvo que un año después de la rescisión el país está en foja cero y que no hay expedientes administrativos, llamados ni resoluciones.
4: La comparecencia de la ministra dejó lamentablemente la realidad de que no hay nada, no hay nada previsto, no hay conclusiones y a un año de la rescisión del contrato con Cardama estamos en foja cero. No hay expedientes administrativos, no hay llamados, no hay resoluciones.
1: Lasso respondió que no hará anuncios hasta definir qué se construirá, cómo y cuándo.
0: La oposición presentará una denuncia penal contra el vicepresidente de la Junta de Transparencia y Ética Pública, el Frente Amplista Alfredo Asti, para que la justicia determine si incurrió en un delito de abuso de funciones cuando solicitó información sobre la participación de un director de un ente público en una reunión con dirigentes del Partido Colorado.
1: El anuncio fue realizado ayer por el senador colorado Andrés Ojeda, luego de que su correligionario, Pedro Bordaberry, cuestionara en el Senado las atribuciones del organismo para investigar este episodio.
0: La controversia surgió a partir de una denuncia presentada ante la Junta de Transparencia y Ética Pública, JUTEP, dirigida a Robert Bouvier, integrante del directorio de AFE y dirigente de Vamos Uruguay, sector liderado por Bordaberry.
1: Según informó La Diaria, el denunciante fue el convencional colorado Ezequiel Ibarra, quien acusó a Bouvier de participar en una actividad político-partidaria, algo que la Constitución, recordemos, prohíbe a los directores de entes autónomos bajo pena de destitución e inhabilitación para ocupar cargos públicos durante un periodo de 2 a 10 años.
0: Bouvier explicó que el encuentro investigado fue un asado organizado para celebrar la recuperación de salud del diputado colorado Walter Sarvini, que había permanecido más de un mes internado en CTI por una grave enfermedad.
1: Según declaró al diario La Unión, no se trató de una reunión de Vamos Uruguay, sino de una actividad de bienvenida al legislador tras su recuperación.
0: Más temprano, Bordaberry presentó una moción en la Cámara de Senadores para que se declarara improcedente el requerimiento que le hizo la JUTEP con la firma de Asti para que aportara información sobre el encuentro en el que estuvo presente Bouvier.
1: La iniciativa fue rechazada por la mayoría Frente Amplista al obtener solamente 12 votos entre 27 legisladores presentes.
0: Posteriormente, Bordaberry acusó a Asti de perseguir a adversarios políticos y lo calificó de rata rastrera, una expresión que motivó una advertencia de la presidenta de la Cámara Alta, Carolina Cose.
5: Todos sabemos lo que pasó hace menos de dos meses. Se recuperó de un percance en salud grave que puso en riesgo su vida un diputado. Lo llamaron senadores, legisladores, gente de todo el partido. Lo llamó el presidente de la República a interesarse por su salud. Sus amigos hicimos un asado para festejar su recuperación. Y el señor Asti, un genio de la maldad y la degradación más grande que se pueda imaginar, resulta que va a investigar eso.
6: Senador, no.
5: ¡Rata rastrera!
6: No, senador, de ninguna manera.
0: Bordaberry sostuvo que la JUTEP carece de competencia para intervenir en este tipo de asuntos y afirmó que, según la Constitución, corresponde a la Corte Electoral determinar eventuales sanciones, mientras que las denuncias deben ser promovidas por el Poder Legislativo, el Poder Ejecutivo o las autoridades nacionales de los partidos políticos.
1: También cuestionó que el oficio recibido llevara únicamente la firma de Asti y no mencionara una resolución del directorio del organismo.
0: Desde el Frente Amplio, la senadora Betiana Díaz explicó que la intervención de la JUTEP surgió de una denuncia anónima sobre la presunta participación de un director de un ente público en una reunión política.
1: Agregó que la asesoría jurídica del organismo elaboró un informe y que Asti firmó el oficio porque era el director presente al momento de su envío.
7: Yo agradezco que este Senado se pueda preocupar de darle garantías a los legisladores, porque la legislatura pasada nosotros tuvimos espionaje sobre senadores de la República. Si habrá que tener estatura moral y ética para hablar de la defensa de la democracia. Entendemos perfectamente, y para cerrar quiero decir solo esto. Entre otras cosas, me une un gran afecto con el senador Servini, y eso de público conocimiento, compartimos cámara, trabajamos en varios proyectos juntos, y quiero apartar esto, que es un procedimiento institucional que parte de la jurídica de un organismo, de lo que tiene que ver con la situación personal del senador suplente y del diputado Servini.
0: Ya seguimos, hay más noticias.
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16: El 14 despertó normalmente, permaneció un breve periodo bajo observación y volvió a su habitación en el 10º piso del hospital. Después pidió la cena y pasó la velada con sus secretarios y otros colaboradores del Vaticano.
0: La internación prevista sigue siendo de una semana. Durante los próximos días se harán nuevos exámenes al tejido extirpado.
16: Sus audiencias públicas están suspendidas hasta el 20 de octubre.
0: 7:26.
16: Seguimos la recorrida internacional.
0: En Ucrania, un ataque ruso con misiles y drones dejó al menos 6 muertos y cortes de electricidad en la capital Kiev y otras zonas durante la madrugada de hoy.
16: Las autoridades ucranianas dijeron que los proyectiles alcanzaron instalaciones energéticas. El presidente Volodymyr Zelensky afirmó que Ucrania no recibió aviso previo de sus socios sobre los misiles.
0: El ataque se produjo después de que el presidente Donald Trump afirmara el domingo que los dos países, Rusia, Ucrania, habían aceptado una tregua energética. El lunes, cuando un periodista le señaló que Moscú y Kiev estaban negando haberla aceptado, Trump respondió: aceptaron porque yo les dije que aceptaran.
16: La pausa propuesta consistía en que Rusia dejara de atacar la red eléctrica y otras instalaciones energéticas ucranianas y que Ucrania suspendiera sus ataques a refinerías rusas. Zelensky dijo que esperaba conocer las condiciones. Moscú no confirmó el acuerdo.
0: Hoy también hubo mucho trabajo en torno a Kiev, decía Zelensky, sobre la situación en la capital, la preparación para el invierno y la protección de la infraestructura crítica. Cada habitante de la ciudad ve que el lugar realmente no está preparado. Ya en octubre, lamentablemente, la situación puede ser peor que en los inviernos anteriores de esta guerra, cuando ataques aislados de drones provocan cortes de electricidad y agua, continuaba diciendo el primer mandatario.
16: Para Ucrania y los países europeos que la respaldan, detener los ataques a la red energética es especialmente importante antes del invierno, cuando la electricidad y la calefacción serán cruciales. En Estados Unidos, Trump atribuyó parte del alza del diésel a los ataques ucranianos contra refinerías rusas. El encarecimiento de los combustibles pesa en la campaña para las elecciones legislativas del 3 de noviembre y también se produce en medio de la guerra en Irán.
0: En Bulgaria, 2 buques mercantes fueron alcanzados ayer por drones frente a la costa del Mar Negro. Uno se hundió y 11 tripulantes quedaron desaparecidos.
16: 5 tripulantes del HS Dignity, con bandera de Guinea, avisó, fueron rescatados. Otros 15 a bordo del Chelsea 3 de propiedad ucraniana salieron ilesos, aunque el buque quedó dañado.
0: El primer ministro, Rumen Radev, convocó al embajador ruso y, por otro lado, pidió ayuda urgente de la OTAN para vigilar el Mar Negro.
16: Radev dijo que Bulgaria no tenía pruebas concluyentes sobre la autoría. El ministro de Defensa consideró probable la participación rusa. La OTAN anunció que ajustará su postura de defensa según sea necesario.
0: En Rusia, la compañía Yandex anunció que eximirá de cobros a los usuarios afectados por interrupciones de varios servicios debido a los daños que sufrieron en estos últimos días sus centros de datos.
16: La empresa seguía sin restablecer todas sus funciones, incluido el Yandex Pay.
0: Distintas versiones de prensa atribuyen los daños a ataques ucranianos contra esas instalaciones ocurridos esta semana como parte de una operativa especial que procura afectar justamente centros de datos, entre otras cosas, para contener, distorsionar las actividades de propaganda que Rusia desarrolla en torno a la guerra en las redes sociales.
16: Vamos con otros temas del panorama internacional.
0: En Francia, decenas de miles de personas se sumaron ayer a las protestas estudiantiles por las condiciones en los liceos. La activista Greta Thunberg estuvo presente en la marcha de París.
16: El Ministerio del Interior contó 161.500 manifestantes en todo el país, incluidos 41.500 en París. Los sindicatos estimaron 480.000 participantes a nivel nacional. Las concentraciones fueron mayormente pacíficas, pero en París la tensión aumentó, la policía lanzó gases lacrimógenos y hubo también incendios.
0: Recordemos, los alumnos que protestan, los que han puesto en marcha estas movilizaciones, tienen en su mayoría entre 15 y 18 años, sus reclamos son varios: la falta de reemplazo de profesores ausentes, horarios de clase de hasta 10 horas por día con huecos, aulas deterioradas e inadaptadas al cambio climático y un sistema de acceso a la universidad visto como poco transparente.
16: El gobierno francés dijo que anunciará medidas concretas antes de fin de mes.
0: En Ceuta, los reyes de España realizaron ayer la primera visita oficial durante el reinado de Felipe VI y defendieron la soberanía española sobre esa ciudad autónoma.
16: Felipe VI y Leticia recibieron las llaves de la ciudad y homenajearon en el cementerio musulmán de Sidi Mbarek a migrantes que murieron al intentar llegar a España en julio.
0: La última visita de un monarca español había sido en 2007 con Juan Carlos I y Sofía.
17: Creo importante reiterar aquí, alto y claro, aunque no haga falta, algo que es obvio, que Ceuta y Melilla son una parte irrenunciable de la realidad política y nacional que es España.
16: España tiene la voluntad y la responsabilidad de mantener una buena relación con Rabat, la cual exige buena fe por ambas partes, remarcó durante un discurso el monarca, quien durante la jornada fue aclamado por miles de ceutíes que celebraron con fervor su presencia en la pequeña ciudad autónoma.
0: Felipe VI también defendió una relación de buena vecindad con Marruecos, basada en la confianza y el respeto.
16: Los reyes pasaron la noche en Ceuta y a esta hora visitan Melilla.
0: La coalición liderada por Arabia Saudita, que lucha contra los rebeldes hutíes aliados de Irán, atacó ayer instalaciones petroleras en Yemen, incluida la capital Sanaa, en respuesta a la ofensiva más mortífera en años en territorio saudita.
16: Poco después, fragmentos de misiles interceptados por Arabia Saudita hirieron a 4 personas y dañaron 15 viviendas en la capital, Riyadh. También sufrió un incendio limitado atribuido a un ataque en un edificio de Aramco, la compañía nacional de petróleo y gas de ese país. El Ministerio de Energía saudí dijo que no hubo heridos en el edificio y atribuyó el incendio a un ataque hutí.
0: Los hutíes habían amenazado con atacar aeropuertos e instalaciones precisamente de la empresa Aramco.
16: La guerra civil de Yemen, que enfrenta a los hutíes apoyados por Irán con el gobierno yemenita, respaldado por una coalición liderada por Arabia Saudita, se reactivó en julio en medio del conflicto que sacude a Medio Oriente y a los mercados energéticos. Los ataques de los hutíes, un movimiento pro-iraní que controla buena parte de Yemen, llevan más de una década en conflicto con Arabia Saudita y escalaron el fin de semana con un ataque contra el aeropuerto de la capital, Riyadh, que dejó 13 muertos.
0: Ya volvemos, viene la tercera parte de este panorama.
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0: La Iglesia Católica Uruguaya espera una comunicación oficial del Vaticano para determinar si el Papa León XIV podrá realizar la visita prevista al país entre el 6 y el 8 de noviembre.
1: Recordemos, la incertidumbre surgió ayer luego de conocerse que el tumor extirpado al pontífice era maligno y que en la intervención quirúrgica debieron retirarle parte del pulmón derecho.
0: En declaraciones que formuló a Telemundo, Sturla expresó su preocupación por la salud del Papa y señaló que la decisión sobre el viaje dependerá de las recomendaciones médicas.
19: No vamos a especular mucho, pero es posible que quizás los médicos no lo dejen venir ahora, porque tenga que hacerse algún tratamiento, pero que pueda venir después. Pero yo creo que en estos próximos días ya se va a saber exactamente si el Papa viene o no viene ahora el 6 de noviembre.
0: En Salto había anoche 100 personas desplazadas por la crecida del río Uruguay, mientras la última medición mostraba una leve baja a 11 metros con 57.
1: El coordinador del SECOED departamental, Aquiles Mainardi, dijo, hablando con El País, que las primeras acciones comenzaron durante el fin de semana, cuando el río superó los 12 metros. De las 100 personas desplazadas, 70 se autoevacuaron y recibieron ayuda para trasladar sus pertenencias. Otras 30 permanecían alojadas en el Club Cruz Alta Uruguay.
0: El riesgo también alcanza los arroyos urbanos Sausal y Ceibal, con especial preocupación por este último, según dicen las noticias que llegan desde aquel departamento.
1: El SECOED trabaja con el MIDES, el INAU, el Ejército y Prefectura. Mainardi dijo que las familias no volverán a sus casas hasta que los informes hidrológicos confirmen la estabilidad y puedan comenzar la limpieza y la desinfección.
0: La operación del embalse de la represa de Salto Grande busca amortiguar el caudal que llega desde la cuenca media y alta.
1: La evolución del agua en las próximas 48 horas determinará si hacen falta nuevas evacuaciones.
0: Los problemas de conectividad de Internet que sufrieron ayer clientes de Antel se debieron a 4 cortes simultáneos en la red de transporte de fibra óptica de la empresa estatal. Los usuarios denunciaron a través de las redes sociales dificultades para acceder a servicios y también una reducción de la velocidad de navegación.
1: Según informaron fuentes de Antel al diario El País, 2 de los cortes se produjeron en la ruta 9, otro en la ruta interbalnearia a la altura de Atlántida en Canelones y el restante en la ruta 12 entre Minas y San Ramón.
0: Los daños afectaron a la red troncal nacional que permite la conexión con Internet internacional a través de los cables submarinos que llegan a Maldonado.
1: Antel informó que los 4 cortes ocurrieron por causas ajenas a la empresa. Recordemos que más temprano señalábamos lo que nos decían las fuentes de Antel, es que son 4 acciones de terceros que no hacían tareas para Antel, 2 empresas y un particular, los que se han identificado por ahora como los causantes del desperfecto. Los equipos técnicos trabajaron durante la jornada de ayer para reparar las fibras ópticas dañadas y restablecer la conectividad. La empresa señaló que los servicios afectados comenzaron a recuperarse progresivamente mientras continuaban las tareas de reparación.
0: El ministro de Ambiente, Edgardo Ortuño, defendió la construcción de la represa de Casupá durante una reunión que mantuvo con vecinos de la zona, que a su vez expresaron preocupación por los efectos sociales y ambientales de ese proyecto.
1: El jerarca sostuvo que se trata de una obra fundamental para garantizar el abastecimiento de agua potable del área metropolitana. De todos modos, aseguró que las propuestas alternativas presentadas por los vecinos serán analizadas y respondidas.
0: Concretamente, los delegados que estuvieron en el encuentro plantearon dudas sobre la conveniencia de la represa y las consecuencias que tendrá para las familias de la zona.
20: Pudimos de primera mano transmitir una serie de problemas que hasta ahora no estaban siendo considerados que nos iba a generar la represa, y eso es, yo creo que es positivo. Por ejemplo, el problema de

0: 1%. El interbancario fondo se operó en promedio a 40 pesos con 20. Y en pizarra del Banco República, ¿cómo culminó la jornada? Terminó cotizando a 39 pesos para la compra y 41,40 para la venta. Vamos a Brasil ahora. Allí la divisa estadounidense subió, cerró en 5 reales con 009. En la República Argentina, el dólar oficial tuvo una baja leve y cotizó en 1.512 pesos con 50. El euro, por su parte, disminuyó levemente frente al dólar y culminó la jornada cotizando a 1.1201. ¿Qué está pasando con los precios del petróleo? Bueno, los impactos de la escalada de tensiones bélicas, la incertidumbre en Medio Oriente de estas últimas horas hacen que hayan subido. En este momento el Brent está cotizando a $106,05. El West Texas, el WTI, cotiza a $95,19 el barril.
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16: Ahora faltan 8 para las 8.
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16: Argentina, vamos para allí. El informe es de Fernando Gutiérrez.
19: ¿Qué tal? Buen día. Se conoció ayer el dato de la inflación de septiembre, dio 1,9%, lo que implica un repunte respecto del mes anterior, pero el gobierno igualmente lo tomó como un dato positivo porque la cifra se mantuvo debajo del 2% mensual, a pesar de que hubo aumentos de precios estacionales. El ministro de Economía, Luis Caputo, que se encuentra en la reunión semestral del Fondo Monetario Internacional en Bangkok, destacó que la tendencia sigue siendo positiva en términos de inflación y replicó en sus redes sociales los elogios que recibió de parte de Kristalina Georgieva, la directora del FMI, que lo felicitó por su disciplina fiscal en momentos en que otros países tienen déficit crecientes. Caputo venía de ser el centro de especulaciones sobre una renuncia inminente, dado los malos indicadores de actividad industrial y comercial. Las discusiones públicas con economistas venían subiendo de tono en los últimos días y ante las repetidas acusaciones de timbero que suele recibir el ministro, respondió a su vez que a los economistas académicos los bancos les permiten escribir informes, pero nunca manejar la mesa de inversiones. Las versiones sobre la salida de Caputo llegaron al punto que el propio Javier Milei se vio en la necesidad de salir a ratificar su continuidad en entrevistas periodísticas. Dijo el presidente que se va a mantener la línea actual, es decir, que la baja de inflación va a seguir siendo el objetivo prioritario, a pesar de que hay economistas que le aconsejan no solamente que se saque de encima al actual ministro, sino que tiene que pasar a ser más laxo con la política monetaria e inyectar liquidez en el mercado para incentivar el crédito. Pero sobre todo, lo que más llamó la atención de los dichos del presidente fue la estrategia oficial para hacer frente a una eventual corrida cambiaria, un tema muy sensible en Argentina y sobre todo en los años electorales. Milei había dicho hace dos semanas que tenía preparada una bazuca de dólares por un monto de 75 mil millones por si se producía una dolarización masiva de parte de los ahorristas. Sin embargo, en las últimas horas corrigió ese número y ahora dijo que en realidad va a contar no con 75 mil, sino con 125 mil millones. Dentro de esa cifra, el gobierno incluye el superávit comercial, la entrada de dólares por emisión de deuda de empresas privadas, además de inversiones externas directas y dos líneas crediticias, una con el Tesoro de Estados Unidos y otra con el Banco Popular de China. Los economistas, que ya se mostraban escépticos sobre la cifra de 75 mil millones, criticaron ahora estas nuevas declaraciones de Milei, primero porque estiman que el cálculo no es creíble, pero además lo que afirman analistas del mercado financiero es que esa estrategia del gobierno podría tener el efecto inverso al buscado. Es decir, que en vez de frenar la tendencia dolarizadora, ese alarde de cobertura de dólares termine acelerando las compras de dólares por parte de los ahorristas. Además, hubo advertencias en el sentido de que va a haber un mayor costo que se va a pagar en términos de suba de tasa de interés, lo cual va a hacer todavía más difícil la reactivación del crédito al sector productivo.
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21: Seguimos, vamos a Brasil ahora. Vamos a ver qué deja la campaña electoral en estas últimas horas. En primer lugar, deja encuestas. Dos encuestas se divulgaron este martes. Ambas ubicaron a Flavio Bolsonaro por delante de Luis Ignacio Lula da Silva, con vistas al balotaje del 25 de octubre, aunque aparentemente muestran también un achicamiento de la distancia. Veamos, por un lado, BTG Nexus registró para Flavio 52% y para Lula 48% entre los votos válidos. Se hizo entrevistando a 2.002 electores, se estimó un margen de error de 2 puntos. Por otro lado, Poder Data barra Haya midió 51% para Flavio y 49% para Lula, con 3.000 entrevistas entre el 10 y el 12 de octubre y un margen de error de 1,8 puntos. En ambas mediciones, las diferencias están cerca de los márgenes de error. En el caso de Poder Data, la ventaja de Flavio bajó de 6 puntos, esa era la diferencia del 8 de octubre, ahora a 2 puntos. Por otra parte, Flavio Bolsonaro anunció que votará a favor de terminar con la escala laboral 6x1, un cambio, todo un cambio, respecto de su posición previa en esta materia. El candidato hizo el anuncio después de visitar a su padre y dijo que la mayoría de los trabajadores quiere el cambio. Sí, señaló, la mayoría de los trabajadores brasileños quiere el fin de la escala 6x1, por lo tanto votaré a favor de acabar con ella. Sin embargo, nosotros defendemos algo aún mejor, indicó, refiriéndose a ese texto que va a considerarse hoy en la Cámara Alta y que pone fin a la jornada laboral de 6 días de trabajo por uno de descanso, la denominada escala 6x1, una iniciativa del presidente Lula. Hay toda una discusión sobre este cambio de postura de Bolsonaro. El Lula hizo algún comentario, dijo, me parece que tras la presión de la sociedad y después de todas las manifestaciones en las calles de Brasil, el Partido Liberal decidió votar a favor de poner fin a la jornada laboral de 6 días de trabajo por uno de descanso. Si todo el mal que yo cause a este país sirve para hacer avanzar a la derecha y atender los intereses del pueblo brasileño, igual seguiré haciéndolo, declaró el presidente. Y para agregar otra pincelada de la campaña, el canal de WhatsApp Ejército de Lula volvió a quedar bloqueado tras una jornada de decisiones judiciales sobre su registro electoral. La campaña de Lula había registrado el canal el martes. Al final del día volvía a aparecer bloqueado, dicen los reportes. Por último, ¿a dónde vamos con estas novedades de nuestro vecindario, Romina?
0: Nos vamos a Chile, porque allí trabajadores de Escondida, la mayor mina de cobre del mundo, inician hoy una huelga, luego de considerar insuficiente lo que fue la última oferta económica de la empresa australiana BHP para un nuevo convenio colectivo. Esto fue anunciado ayer por el propio sindicato. Concretamente, unos 1.000 trabajadores de la mina acordaron iniciar esta protesta después del fracaso del proceso de mediación gubernamental entre el sindicato y la compañía. Pero claro, esta decisión amenaza con agitar directamente el mercado de cobre, con sacudir el mercado de cobre, que es esencial para la transición energética, para la inteligencia artificial, para la industria de defensa, entre otras tantas cosas. Una interrupción prolongada de la actividad en Escondida, bueno, agravaría lo que es la caída en la producción cuprífera de Chile, que es líder en la extracción de este metal y que en agosto tuvo ya un nivel bajo. Concretamente, su producción de cobre descendió al nivel más bajo en 15 años debido a, entre otras cosas, temporales y problemas operativos.
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6: El gobierno enviará al Parlamento un proyecto de ley para que los uruguayos con 60 años de edad y 30 de aportes a la Seguridad Social puedan jubilarse. Ustedes conocen la noticia, se difundió este lunes, y ese día, cuando se hizo el anuncio, el secretario de la Presidencia, Alejandro Sánchez, destacó que con este paso se cumple un compromiso de campaña y además un acuerdo surgido en el diálogo social. Por otro lado, la oposición criticó la iniciativa, dijo que en caso de aprobarse va a beneficiar a muy poca gente y resaltó, además, que este tema no fue acompañado por la población cuando se plebiscitó la reforma previsional junto con las elecciones del año 2024. Vamos a poner el foco en esta novedad, en qué consisten estos cambios que se proponen, a cuánta gente beneficiarían. ¿Sale? ¿Un proyecto así sale? ¿Se vota en el Parlamento? En la entrevista central estaremos con el director de la Oficina de Planeamiento y Presupuesto, Rodrigo Arín.
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6: Antes estaremos con la primera llamada del día y después, sobre 9:30, 9:40, llegará la tertulia. Van a acompañarnos en la mesa David Uriarte, Gloria Robaina, Martín Moraes y Rodrigo Coniglio. Por último, Romina, si vamos a la zona 3.
7: En la zona 3, les cuento, vamos a irnos al departamento de Río Negro, concretamente, para conocer un plan que está llevando a cabo la Intendencia para fortalecer lo que es el arbolado urbano y así mejorar la cantidad de árboles que tiene ese departamento. Es como la Mesa Verde 2, ¿se acuerdan? La última Mesa Verde, sí, donde hablamos de, bueno, todos los beneficios que tenía, entre otras cosas, el arbolado urbano. Bueno, allí en Río Negro están llevando a cabo una iniciativa interesante que tiene una pata ambiental y otra pata social, digamos, porque también para llevar a cabo el programa y como responsables se contratan a mujeres

0: que están en situación de vulnerabilidad, que tienen dificultades, sobre todo para conseguir empleo, y bueno, son las encargadas. Y lo que han comprobado, entre otras cosas, que hay un mayor compromiso, entre otros, de los propios vecinos, de los propios ciudadanos, en cuidar esos árboles que van a ir creciendo.
1: Está bueno eso de, a partir de la mesa verde, después tener notas complementarias, notas que pongan el foco en ejemplos concretos. Vamos a escuchar cómo sale ese informe, esa nota. Vamos a enterarnos bien de lo que pasa en Río Negro.
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1: 8 y 11 minutos son ahora.
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1: Damos paso a la primera llamada del día.
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1: ¿Se puso el BRT delante de los bueyes? Esa es la pregunta que lanzó esta semana un colectivo ciudadano a propósito de la reforma del transporte metropolitano. Según lo que se conoce hasta ahora, la reforma prevé dos corredores de buses con carril exclusivo, concretamente para los BRT, ómnibus eléctricos y biarticulados, desde Zona América y El Pinar hasta Plaza Independencia. El costo estimado por la Agencia del Sistema de Transporte Metropolitano es de 575 millones de dólares. En un comunicado que difundió en las últimas horas, el Foro Ciudadano por la Movilidad Metropolitana sostiene que los estudios técnicos se hicieron después de haber decidido el modo y los corredores. Explica el resultado que obtuvo luego que presentó 63 solicitudes de acceso a la información pública a distintos organismos y a partir de las conclusiones insiste en que lo más responsable sería hacer una pausa para revisar y reformular la propuesta. Vamos a conocer más a propósito de esta nota. Para eso estamos con la arquitecta Alicia Artigas, magíster en ordenamiento territorial, consultora en ordenamiento territorial y urbanismo. Alicia, bienvenida. Gracias por acompañarnos otra vez.
4: Buenos días, Emiliano. Muchas gracias por la llamada. Veo que ya leyeron el comunicado, así que bueno, esa es la idea, de que la población esté informada de cómo se están dando las decisiones en este enorme proyecto.
1: Enseguida vamos a lo que ustedes plantean, pero antes recordemos, ¿qué es el Foro Ciudadano por la Movilidad Metropolitana?
4: El Foro es un grupo de vecinos interesados por las temáticas vinculadas a la movilidad y a la ciudad, sobre todo.
1: ¿Qué tipo de vecinos?
4: Bueno, somos 200 personas que tenemos distintos tipos de extracción, digamos. Algunos son vecinos del municipio B, otras personas son vecinos de Ciudad de la Costa, otros son de otros lugares, algunos somos profesionales, otros son personas que andan en bicicleta y tienen colectivos de ciclistas, otras personas tienen pertenecen a grupos de comerciantes. O sea, es bastante variado los perfiles del grupo.
1: Hicimos una entrevista con el foro a través de Alicia Artigas en el mes de junio. Han pasado casi 4 meses. ¿Qué ha ocurrido en este periodo? Ustedes, por lo visto, han tenido reuniones con algunas autoridades y, por otra parte, han presentado estas solicitudes de acceso a información pública.
4: Sí, en realidad tuvimos reuniones no tantas. Lo que sí fue todo un periodo bastante intenso de elaborar las solicitudes de información, de acceso a la información pública, procesarlas, enviarlas. Un pequeño grupo de nuestros compañeros se dedicaron a eso. Y bueno, y sí, la realidad es que hay solamente con las fechas de los estudios y las fechas de las decisiones, uno puede advertir que desde la presentación del proyecto que hicieron en la Torre de Antena en el 2024, recién después se hicieron todos los estudios que figuran en las páginas web y figuran ahora en el Ministerio de Transporte. O sea que solamente con las fechas ya tenemos muchos datos. Y después ahí sigue el problema que habíamos ya conversado la otra vez, de que no hay encuestas origen-destino que estén vigentes. Las encuestas origen-destino se van a tener los resultados después de tomar las decisiones, después de inclusive no sabemos si ya estará pronta la encuesta origen-destino y falta publicarla, pero evidentemente ya hay un diseño conceptual que está en marcha y no la tomaron en cuenta como dato.
1: Por las dudas, ¿qué son las encuestas, estas encuestas origen-destino?
4: Las encuestas origen-destino son como una encuesta que hace una empresa de encuestadora cualquiera con una muestra representativa que le pregunta a cada usuario desde dónde a dónde viaja y cómo viaja. O sea, no es una encuesta que se pueda sustituir con los viajes del STM, con la tarjeta que tiene la información de dónde me subo al ómnibus. Es una encuesta mucho más completa que dice de dónde a dónde voy y en qué voy, porque quizá muchos viajes se hacen a pie o en bicicleta o en automóvil, ¿no? Entonces, esa encuesta origen-destino es completa de todas digamos, de un área determinada. En este caso deberá hacerse del área metropolitana, que incluye a Canelones y San José, no solo a Montevideo, y que además no sea solamente de los viajes en bus, que sean los viajes a pie, en taxi, en lo que sea. Pero origen-destino significa eso, desde mi casa hasta la casa de la tía. Todos los medios de transporte, los modos de transporte que me llevan hasta ahí.
1: Romina.
0: Sí, Alicia, esa información concretamente entonces surge de una respuesta a uno de los pedidos de información pública. ¿De qué organismo? ¿Cómo se les dio esa información?
4: No, esa información fue a partir, nos dijeron que se iba a hacer esa encuesta de origen-destino, creo que fue en el mes de abril que nos reunimos, o mayo, cuando nos reunimos con el Ministerio de Transporte, nos dijeron que se iba a hacer esa encuesta. Todavía no hemos sabido si se hizo, si está en marcha o si ya están los resultados.
0: Y ustedes concretamente, ¿qué lograron pasar en limpio a partir de los pedidos de acceso a la información pública de los distintos organismos involucrados?
4: Bueno, lo que pudimos sacar en limpio es que no se consultó al INE, por ejemplo, para saber cuáles son los desplazamientos de población y las densidades de población de cada zona. No fue consultado el INE, no fue consultado el Ministerio de Ambiente, no fue consultado el Ministerio de Desarrollo Social, que podría tener algo que decir de esto, ni el Ministerio de Industria, ni el Ministerio de Vivienda y Ordenamiento Territorial. O sea, fue algo que salió del Ministerio de Transporte y Obras Públicas y del Ministerio de Economía, sin dar participación a una política bien transversal como es esta, que impacta en el territorio, fundamentalmente en las zonas donde se eligieron estos dos corredores, que va a tener consecuencias en las formas de distribución de la población y de los servicios públicos y de los equipamientos. Y no se hicieron las consultas a otros ministerios.
0: Uh-huh. Para ustedes ahí hay una primera carencia entonces en los organismos consultados e involucrados en este trabajo.
4: Claro, eso sería una primera carencia porque evidentemente son decisiones que se están tomando desde la mirada del Ministerio de Transporte, que sí que es fundamental, pero que no es la única que impacta en algo tan complejo como es el área urbana. No es solo el transporte el que modifica es una de las redes y de los sistemas que la ciudad tiene y de los que hacen a la vida cotidiana de las personas. Un sistema de transporte hecho de una manera o de otra modifica la ciudad desde el espacio público, la vida cotidiana, desde los desplazamientos, la instalación de comercios, la instalación de nuevas viviendas, todo eso es impactado y no está considerado como un proyecto transversal, sino como un proyecto de infraestructura y nada más.
0: Bien. Después, ¿qué otra información por omisión o porque aparezca en esos informes también pudieron pasar en limpio nuevamente?
4: Y bueno, otra de las cosas que llaman la atención es que no hay datos sobre el propio financiamiento y el préstamo en el Ministerio de Economía, o sea, como no están decididas todavía los montos y los préstamos, no están tampoco en el Ministerio de Transporte los indicadores que nos van a decir si el proyecto va bien o no. O sea,
0: ustedes preguntaron específicamente por indicadores.
4: Nosotros pedimos, sí, preguntamos por todos esos elementos y no se nos dio respuestas, digamos, son cosas que se van a ver después. Uh-huh. Por lo general la respuesta es que eso se va a ver después.
0: Uh-huh. Ustedes empiezan señalando, entre otras cosas, esto que han marcado, ¿no? Que el 25% de la población metropolitana, que es la que está cercana a los dos corredores, entienden que simplemente podría ahorrar unos minutos de tiempo de viaje entre lo que es, bueno, Zona América o Ciudad de la Costa y el centro, ¿no? Y allí ven siguen viendo uno de los principales problemas de este sistema que empieza a pensarse, que está diseñado, entienden que es acotado en la parte de la población que se ve, que de alguna forma se va a ver impactada por este nuevo sistema.
4: Y claro, porque la población que está, digamos, cercana, que estaría servida por estos dos corredores que se eligieron para hacer la infraestructura, son aproximadamente 500.000 habitantes de los 2 millones que somos en el área metropolitana. Uh-huh. O sea que solamente un 25% tiene respuesta en este proyecto de infraestructuras que sirve a dos corredores y que no hace ninguna inversión, digamos, en el resto de Montevideo y Canelones, o sea, la parte norte de Canelones y San José. ¿Ahí? Esto ya lo hemos hablado, San sí. José ni siquiera figura paisaje de esta primera etapa. Entonces, tenemos una inversión que últimamente se dijo que eran 575 millones de dólares, se había dicho que eran 800, se había dicho que eran 1000. No tenemos claro ni cuánto es el monto, ni cuánto va a salir a hacer el resto de las transformaciones hacia el oeste de Montevideo, Canelones y, y San José, y no sabemos ni cuándo ni cuánto van a salir esas otras etapas que se dice que se van a hacer dentro de los próximos 15 años.
0: Sí, ahí está. Las autoridades lo que han manejado es esto, ¿no? Por ejemplo, estoy pensando en Gonzalo Mar, que es uno de los impulsores y responsables de la iniciativa, señala eso, ¿no? Que esto es una primera etapa de un proceso bastante más largo. Pero también ya dice que en esta primera etapa se pueden ver mejoras para el resto de la población, la que no esté afectada más directamente, por la mejora de los servicios que van a quedar liberados, ¿no? Con más frecuencias y más cobertura para zonas que, entiende, por ejemplo, están mal atendidas, especialmente al oeste de Montevideo, al norte. Por allí, para ustedes, no hay necesariamente una relación entre lo que se va a liberar, digamos, del tráfico de los corredores y las unidades que van a quedar disponibles para ese rediseño de la malla?
4: Y sí, hay relación. Varias cosas tienen relación. Una es que las líneas troncales de BRT, como dice Gonzalo Márquez, liberan una cantidad de unidades. Sí. Si lo escuchás a Salgado, dice que van a sobrar una cantidad de coches. La verdad que el enfoque es muy es muy diverso, pero hay coches que van a quedar liberados de esas líneas de BRT. Claro. Eso es cierto. Uh-huh. Pero van a ser los mismos buses que tenemos hoy. Uh-huh. No se está incluyendo otro tipo de traslado ni otro tipo de vehículos para complementar una malla. No se está complementando con ciclovías ni con digamos, no hay ninguna medida destinada a mejorar o desincentivar la circulación de automóviles en particulares. O sea, hay toda una cuestión enfocada en los vehículos del transporte colectivo de estos dos corredores, y aquellos vehículos que sobren se van a destinar a líneas que hoy tienen mal servicio. Bueno, todavía tampoco sabemos cuáles son, ni cómo, ni si esos ómnibus que sobran van a servir realmente a los problemas que tiene la población hoy, o sería más razonable pensar en vehículos quizá de menor porte que entren a los barrios y que tengan circuitos más cortos dentro de barrios que hoy no tienen cómo acceder al transporte público, y menos de estos dos corredores, o sea, barrios que quedan hacia el otro lado. Entonces, digo, hay una cantidad de interrogantes que quedan sobre esto, porque no sabemos ni cuándo va a suceder, porque esos 15 años son, ¿no?, dentro de 15 años, ni cuándo van a hacer esas modificaciones inmediatas para los vecinos que van a tener acceso a esos vehículos, estos buses que hoy están, van a ser desafectados de los BRT. No está claro cuáles son los recorridos transversales. Sigue siendo una cuestión de estos dos corredores y, bueno, y los demás nadie sabe cómo es.
0: Pero en esta, para ustedes no es razonable que sea esto dentro de una primera etapa. Quiero decir que ahora se esté poniendo el ojo, el foco en estos dos corredores para después continuar con el diseño del resto de la malla. Para ustedes ya debería haber algo más integral con la visualización completa.
4: Es exacto lo que estás diciendo. Lo que nosotros creemos que está trastocado el orden en que se hacen las cosas. Uh-huh. Si nosotros hubiéramos partido de vamos a tener un área metropolitana que va a crecer de esta manera, la población según el INE va a crecer en tanta cantidad, los escenarios posibles son que crezca para este lado, que crezca para este otro, ¿cuál sería la forma de equilibrar esa área metropolitana? Capaz que allí hubiéramos pensado que no era el corredor este el que teníamos que poner primero, capaz que hubiera sido un corredor al oeste, justamente para equilibrar la tensión que hoy ya tiene la conurbación hacia el este de Ciudad de la Costa. Y todas esas cosas se tendrían que considerar pensando en los servicios que hay, las escuelas, las policlínicas, redes de saneamiento, redes de agua potable, todas que ya están instaladas y ya están construidas. Entonces sí, nos parece que se puso el BRT primero antes de tomar otras decisiones que deberían haber sido consideradas en una escala metropolitana global, con una mirada integral, donde se vea viviendas vacías, viviendas necesarias, y después sí decir, bueno, para este proyecto futuro del área metropolitana, este va a ser el mejor diseño de la malla y de la infraestructura de transporte.
0: ¿Qué expectativa tienen ahora a partir de este comunicado que sacan y nuevamente llamando la atención sobre este punto, ¿no? Sobre qué hacer primero?
4: Bueno, creemos que siempre hay espacio para acordar quizás una revisión de toda esta decisión a la luz de, bueno, se está haciendo hoy o se están haciendo procesos de planificación en forma paralela, se está haciendo la revisión del POT en forma participativa, o sea, hay toda una cantidad de instrumentos que se están revisando ahora y que quizás serían esos instrumentos primero, después el sistema de transporte, y mientras tanto, porque mientras tanto es importante, mientras tanto hacer todas estas modificaciones de racionalización de las redes, de optimizar los circuitos, los vehículos que hoy están, quizá pasar del pago por boleto al pago por servicio o por kilómetro puede aplicarse sin que exista el BRT, puede aplicarse
0: antes de
4: a
0: cambiar
4: los que hoy hay. Claro, antes de cambiar la tecnología y cambiar la infraestructura, capaz que se puede hacer esa transformación en los ómnibus que hoy existen, que están los COT, los COPSA, que van todas las empresas que van por a la terminal de Río Branco, todas las líneas que van por 18 de julio. Bueno, quizás racionalizar 8 de octubre, Avenida Italia y 18 de julio, tenemos los carriles solo bus en esas calles, o sea, quizás se puede hacer un montón de racionalización de las líneas y mientras tanto estudio cómo va a ser el impacto en el área metropolitana para no estar yendo en contra de una premisa fundamental que es que la sociedad y la ciudad tiene que estar integrada y compactarse de alguna manera, porque sale muy caro mantener una ciudad extendida cuando la población no crece. Esto es un costo para el Estado, no es un costo oculto, o sea, es algo que evidentemente es un costo que va a surgir en el futuro y no está contabilizado en estos 575 millones.
0: Uh-huh. Veían los mensajes de los oyentes, también hay comentarios por el lado de, bueno, algo hay que hacer, ¿no? Y
4: sí, seguro.
0: Perciben que estas cosas a veces pueden ser vistas como poner el palo en la rueda, ¿no? Como que si siempre discutimos todo tanto, a veces no se llegan a ejecutar y a llevar a cabo reformas en Uruguay de ningún tipo. Sobre ese tipo de argumentos, a ver, ¿cómo lo ven ustedes? ¿Cómo se paran? ¿Y qué lugar entienden que tiene que tener la ciudadanía en esta discusión también?
4: Bueno, empiezo por el final. La ciudadanía debe ser la primera consultada, no sé si a través de los municipios o a través de otras organizaciones, pero son los que saben los viajes cotidianos. Quizá la encuesta origen-destino sea una forma de consulta general, pero que también participe la población y los que te dicen, acá no entra el ómnibus porque no dobla en tal esquina, porque no puede doblar porque los ómnibus son muy grandes, o gurises que no pueden llegar al liceo porque a esa hora y en los horarios de entrada y salida no hay frecuencia. Entonces, hay una cantidad de problemas pequeños que se pueden resolver hoy sin hacer BRT. Y esto no es poner el palo en la rueda para nada. Es al contrario, decir, bueno, vamos a gastar, que no es una inversión de 100 mil, no es una inversión de 200 pesos, no es una, es una inversión de por lo menos entre 600 y 1.000 millones de dólares. Y si sale mal, ¿no? Uh-huh. Porque no, o sea, todos los estudios no demuestran que esto va a salir bien. Demuestran que la elección del BRT es correcta de acuerdo a determinados parámetros. Que la elección de tal corredor es correcta de acuerdo a determinados parámetros. Pero lo que no hay es una planificación de la ciudad a largo plazo. No hay una planificación de esos montos de las distintas etapas que van a haber en esos 15 años, porque se nos va a superponer un préstamo con el otro. Este es a 20 años y antes de los 15 vamos a tener que sacar otro préstamo para hacer el resto. Hay demasiadas cosas sin responder y nosotros no creemos estar poniendo el palo en la rueda, sino estar diciendo, advirtiendo que en este orden las decisiones están así como se están tomando, están hechas en el orden incorrecto. Primero hay que tener una idea de la ciudad que vamos a tener al final, o sea, lo que queremos para el transporte. Después ver, analizar los datos y analizar los indicadores hoy y cuáles son las dificultades que esos indicadores muestran. Después recién planificar y pensar en la ciudad del futuro, después de eso recién cuál va a ser el transporte colectivo que nos va a ayudar a lograr esos objetivos. Hoy en día hay superposición de líneas, hay irregularidad, frecuencias insuficientes, tiempos de espera largos, problemas en los horarios nocturnos. Todo esto se puede hacer sin hacer los dos corredores BRT.
0: Arquitecta Alicia Artigas, vocera del Foro de Movilidad Metropolitana, gracias, gracias por estos minutos esta mañana aquí en Perspectiva, y seguimos atentos a las novedades que puedan surgir, quizás otras instancias, incluso con las autoridades que tengan. Gracias, que pase
4: bien. Muy bien, gracias a ustedes.
0: Chau, chau.
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1: Señoras y señores, estamos en las 8:39 minutos en este miércoles que es 14 de octubre de 2026.
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1: Contanos, Gaby, ¿cómo está Montevideo y qué pronóstico tenemos?
9: Bueno, lo bueno es que no está lloviendo en este momento, pero el cielo sigue cubierto. Hay 15 grados 8 décimas de temperatura, el viento del sur a 6 kilómetros por hora, la presión a nivel del mar 1019.6 hectopascales, la humedad alta 93% y la visibilidad 3 kilómetros, según nos informa Inumet. ¿Qué pasará esta jornada? Va a continuar nuboso y cubierto con precipitaciones aisladas. Volverán las neblinas hacia la tardecita y la máxima pronosticada para hoy es de 17 grados. La misma que pronostica Inumet para mañana jueves. 17 de máxima, 13 de mínima, nuboso y cubierto con precipitaciones aisladas y neblinas. Es como si hubieran hecho un copy-paste de miércoles y jueves. Así va a estar durante los dos días.
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1: El documento final del diálogo social, que se conoció en abril, recomendó incorporar una causal de retiro anticipada a partir de los 60 años de edad. El gobierno tomó esa propuesta y ahora decidió convertirla en un proyecto de ley que enviará al Parlamento. El lunes pasado, después de una sesión del Consejo de Ministros, el secretario de la Presidencia, Alejandro Sánchez, señaló que con este paso se cumple un compromiso de campaña y se genera un beneficio para las personas de menores ingresos.
11: Todas las personas podrán tomar la decisión de presentarse a esta causal o esperar a su jubilación hasta los 65 años, que es la edad general de retiros que está establecido desde la ley en el periodo pasado. Pero tiene un componente muy importante. Y el componente clave que sigue fortaleciendo el rumbo del gobierno es que el 30% de las jubilaciones más bajas, es decir, de los salarios más bajos, van a poder jubilarse a los 60 años en iguales condiciones o mejores condiciones de las que se establecían en los haberes jubilatorios previo a la ley 20.130.
1: Sánchez agregó que de esta manera se genera una nueva opción, pero se mantienen los incentivos para jubilarse a los 65. Porque si el retiro ocurre a esa edad, la pasividad será mayor. Finalmente aclaró que con esta medida no se generarán desequilibrios en el sistema previsional vigente. Desde la oposición, dirigentes blancos reaccionaron de inmediato, anunciaron que no comparten la idea y advirtieron que en todo caso la norma alcanzaría a muy pocas personas. Otros voceros de la coalición republicana señalaron algo similar indicaron que van a estudiar el texto cuando llegue, pero añadieron posiblemente no lo acompañarán. Vamos a pasar en limpio algunas de estas cuestiones. Vamos a conocer en qué consiste este proyecto que todavía no ha tomado estado público de manera completa. Estamos con Rodrigo Arín, director de la Oficina de Planeamiento y Presupuesto. Economista Arín, bienvenido, gracias por acompañarnos.
4: Buenos días, gracias por la invitación, Emiliano.
1: Yo decía, el diálogo social culminó en abril. En ese momento se entregó el documento final. Por aquellas fechas, lo entrevistamos a usted aquí en perspectiva, cuando se anunciaban las líneas a seguir, eso fue hace 6 meses. ¿Qué se hizo desde entonces? ¿Por qué recién ahora se larga este proyecto?
4: Yo diría, como conversamos en la última ocasión que tuve la oportunidad de estar en esta mesa, una vez culminado el diálogo social, la primera prioridad del Poder Ejecutivo fue incorporar la modificación al régimen de transferencias para la infancia y la adolescencia. Cosa que sucedió en el marco de la red que implica la rendición de cuentas. El principal cambio que incorpora la rendición de cuentas 2026 tiene que ver justamente con la creación de un sistema unificado de transferencias a la infancia y a la adolescencia. Entonces, esa fue la primera prioridad del Poder Ejecutivo, prioridad que hemos logrado concretar a partir de la votación de la rendición de cuentas. El segundo proyecto de ley que teníamos como prioritario era justamente el que estamos presentando el día de hoy, que es un proyecto de ley con un conjunto de complejidades. Del diálogo social surge un conjunto de recomendaciones y de elementos de diagnóstico que el Poder Ejecutivo finalmente termina conjugando en un proyecto que implica modificar los regímenes previsionales actuales del Uruguay. ¿Sí? Entonces, lo que ha pasado en este tiempo es, por un lado, priorizar a la infancia. Hemos culminado el proceso de discusión de la rendición de cuentas. Una vez culminado el proceso de rendición de cuentas, nos parecía adecuado enviar al Parlamento Nacional este proyecto.
1: Había un tercer tema vinculado con la seguridad social que salía de aquel diálogo, que eran cambios al sistema mixto, al sistema de las AFAP, llamémoslo así para simplificar. En un primer momento el Poder Ejecutivo dijo, sí, tomamos la recomendación, vamos a estudiar. Luego hubo un debate, luego se generó una polémica y parecería que se revisó el criterio inicial. En ese otro capítulo, ¿qué está pasando?
4: En ese capítulo que generó cierto espacio de discusión en Uruguay, va a haber otro proyecto de ley. La forma que hemos pensado del Poder Ejecutivo, la incorporación de estas modificaciones, tiene que ver justamente con esta gran priorización. Primero, la infancia y la adolescencia. Se acaba de culminar de votar la rendición de cuentas. En segundo lugar, una vez que estuviera consolidado en la rendición de cuentas este nuevo régimen para las niñas, los niños y los adolescentes de Uruguay, incorporar esta modificación que tiene que ver con la creación de una nueva causal de retiro a los 60 años. Y un tercer proyecto de ley que tiene que ver con modificar el pilar 2, o sea, el pilar de ahorro individual, que toma en cuenta un conjunto de recomendaciones y de elementos diagnósticos que emergen del diálogo social y otro conjunto de insumos que recoge el Poder Ejecutivo, que está en proceso de elaboración. De vuelta, son procesos relativamente complejos. En los tres casos, el compromiso del Poder Ejecutivo que va a enviar al Parlamento Nacional proyectos de ley que salen al encuentro de las necesidades de modificación que emergen de estas discusiones.
1: Así que entonces, el otro proyecto, el relativo al pilar de ahorro individual del sistema previsional, ¿estará a fin de año?
4: Estamos trabajando justamente para que esté también durante este año.
1: Bueno, pero vayamos a lo que se comunicó esta semana. El secretario de la Presidencia decía, este es el cumplimiento de un compromiso de campaña, un acuerdo en el marco del diálogo social. Efectivamente, el documento final del diálogo social era claro en cuanto proponía, comillas, incorporar una causal de retiro anticipado que, dada la edad normal de retiro de 65 años, permita que las personas puedan retirarse a partir de los 60 años de edad. Entonces, la primera pregunta, la básica, es ¿por qué el gobierno decide hacer suya esa recomendación?
4: Yo te diría, Emiliano, que hay dos elementos contextuales que son tendencias estructurales de distinta naturaleza que sin duda obligan a repensar los sistemas previsionales. Y que en algún sentido la ley 20.130, la que modificó el sistema en el periodo anterior, va al encuentro de algunos de estos aspectos. Una son tendencias demográficas que conocemos. Somos un país que se está envejeciendo, que ha culminado su transición demográfica, donde han caído el número de nacimientos por año. Para el orden de magnitud, hace una década atrás teníamos casi 48.000 nacimientos, hoy estamos cerca entre 28 y 29.000 nacimientos. Es un país que, por lo tanto, donde la esperanza de vida ha aumentado. Por lo tanto, necesariamente los sistemas previsionales tienen que responder a esta dinámica, entre otras cosas para asegurar su sustentabilidad en el tiempo y que el conjunto de prestaciones que brinden sean las adecuadas a la hora del retiro. En segundo lugar, hay otro conjunto de cambios estructurales más recientes en los mercados de trabajo, y yo diría, y más inciertos, que sin duda se están abriendo con los cambios tecnológicos que estamos observando. Incipientemente se ven en algunos segmentos del mercado de trabajo, no necesariamente en Uruguay todavía con tanta claridad, pero lo cierto es que vamos a ver una transformación profunda en los mercados de trabajo en los próximos años. Y esa transformación en los mercados de trabajo, todavía tenemos un grado de incertidumbre importante para entender cuál es su lógica. Y por tanto también los sistemas previsionales tienen que generar la versatilidad para responder a estos cambios tecnológicos.
1: Ahí, ¿a qué alude? A la posibilidad de que determinados trabajadores se queden sin empleo antes de la edad de retiro.
4: En todos los cambios tecnológicos que ha atravesado la humanidad, desde la revolución industrial hasta la fecha, los procesos en donde se concretan, digamos, el momento que se concretan los cambios tecnológicos relevantes, generan algunos shocks importantes en los mercados de trabajo. Luego, generalmente, en el mediano y largo plazo, eso implica, los cambios tecnológicos han implicado mejor nivel de vida, mayor nivel de productividad, creación de nuevos puestos de trabajo, y por supuesto que destrucción de otros, pero en el corto plazo eso genera cimbronazos relevantes para muchas personas. Entonces, las políticas públicas tienen que ser capaces también de responder a esta necesidad y tener la versatilidad para poder responder. ¿Con qué me refiero con esto? O sea, la ley 20.130 va al encuentro de una necesidad que es buscar estabilizar el comportamiento, yo diría, financiero, económico-financiero, el régimen previsional en un contexto de cambio demográfico, ¿sí? Incorpora algunas causales de retiro anticipado acotados a algunos sectores, pero desde el punto de vista nuestro, desde el punto de vista del Poder Ejecutivo, no tenía la versatilidad suficiente como para responder a estos cambios de una manera mucho más consistente. ¿Por qué? Porque están, por un lado, las tendencias que puede haber en el mercado de trabajo, hay algunas desigualdades importantes que no toma en cuenta, las trayectorias laborales en Uruguay, todavía un país de renta media, de media alta, no son uniformes. O sea, hay desigualdades importantes en las trayectorias laborales.
1: ¿Qué quiere decir con eso de las trayectorias laborales?
4: Tanto la densidad de cotización a lo largo de la vida. O sea, por cuántos años cotizamos al sistema provisional y por qué nivel salarial cotizamos, son distintas. Y además ves la esperanza de vida de las personas a los 60 años es distinta. Por tanto, en algún sentido hay que incorporar estas dimensiones de heterogeneidad a la hora de pensar los sistemas previsionales. Y ahí es donde para nosotros había un espacio de mejora relevante. Esto quiere decir, la edad normal de retiro continúa siendo 65 años.
1: Continúa siendo la nueva, entre comillas,
4: supuesto, sí.
1: La que se agregó en el periodo pasado.
4: La que hoy está vigente en Uruguay a partir de la última reforma. Lo que estamos incorporando es una causal de retiro anticipado a los 60 años que le brinda la libertad a todos los trabajadores de Uruguay de poder jubilarse antes con, por supuesto, niveles de jubilaciones menores de lo que tendrían los 65 años.
1: Vamos paso a paso. Lo primero, se habilita entonces una nueva causal de retiro, pero es la persona la que decide si la toma o no.
4: Por supuesto.
1: ¿Cómo va a funcionar? Por ejemplo, parece bastante claro que hay que informar, ¿no? Se necesita que la población conozca que esta alternativa existe, una vez que el proyecto se apruebe, ¿no?
4: Por supuesto, el componente de información en los sistemas previsionales es extremadamente importante siempre. Aquí lo que estamos generando es una causal que es válida para toda la población. En esa causal lo que va a permitir es jubilarse a los 60 años con una tasa de reemplazo menor que a los 65 años. Por lo tanto, el objetivo general es continuar centrando en los 65 años la edad normal de retiro, a partir de la cual las personas deberían retirarse del mercado de trabajo, pero dar este grado de libertad a todos aquellos que deseen jubilarse antes.
1: El requisito es que tengan 60 años y 30 de aportes.
4: Y 30 aportes, por supuesto. O sea, quiere decir, una historia de aportes que le permita llegar a los requisitos que actualmente tiene el sistema para poder jubilarse, 30 años, ¿sí? Y a los 60 años con una tasa de reemplazo menor. ¿Por qué tiene un comportamiento diferencial? Me parece que aquí hay un elemento bien importante a entender. El sistema previsional uruguayo está organizado en tres pilares. Un pilar solidario, el suplemento solidario que crea la ley 20.130, que es no contributivo y que lo perciben los trabajadores de menores ingresos para asegurar acceder a una jubilación, un umbral mínimo de jubilación digno. Un pilar de reparto, lo que llamaríamos la jubilación que percibimos a partir del Banco de Previsión Social, ¿sí? Y un pilar de ahorro individual, que es lo que percibimos fundamentalmente a través de las AFAP. ¿Sí? Estos tres pilares, por supuesto, dialogan entre sí y terminan constituyendo la jubilación que percibimos en Uruguay. En cada uno de estos elementos, en cada uno de estos pilares, hay que analizar cómo se determina para cada individuo. Entonces, el pilar de lo que viene a ser el pilar solidario, el suplemento solidario, lo perciben aquellos que tienen trayectorias de ingresos más vulnerables.
1: Acá capaz que tenemos que hacer una pausa. Suplemento solidario. Es un instrumento nuevo.
4: Es un instrumento nuevo que crea la 20.130.
1: Nació, se introdujo con la ley del periodo de gobierno pasado.
4: Es correcto.
1: ¿Qué es el suplemento solidario? No es fácil definirlo o resumirlo. Es un beneficio que se suma a algunas pasividades para complementar los ingresos de quienes no alcanzan un mínimo de sustitución. ¿Cómo es eso?
4: Bueno, justamente es un componente de la jubilación de los trabajadores, ¿sí?, que tienen un nivel de jubilación, si no tuvieran este pilar de digamos, el suplemento solidario, que quedaría por debajo de ciertos umbrales. Entonces, fundamentalmente lo cobran en este momento, es un componente que hoy cobran un tercio de los jubilados, aproximadamente, ¿sí? Entonces, ¿qué sucede con eso? Ese componente de suplemento solidario es bien importante para asegurar jubilaciones mínimas, plausibles, un nivel de suficiencia adecuado del sistema jubilacional, previsional. Cuando nosotros incorporamos este elemento en la posibilidad de adelantar la jubilación a los 60 años como una causal especial de jubilación, sucede que un tercio de los trabajadores van a poder percibir una jubilación que es similar a la que percibirían antes de la reforma del periodo anterior. ¿Sí? ¿Quiénes? Los trabajadores más vulnerables.
1: El secretario de Presidencia ha dicho va a ser similar o mejor.
4: En algunos casos,
1: que las jubilaciones
4: más bajas,
1: previo al 2023.
4: Exactamente. En algunos casos puntuales puede ser mejor inclusive porque para las jubilaciones más bajas. Por lo tanto, estamos, por un lado, generando la libertad de las que personas adelanten la jubilación, autofinanciándose ese adelanto. Desde el punto de vista actuarial, lo que termina pasando es que hay una tasa de reemplazo menor de la que recibirían a los 65 años.
1: Tasa de reemplazo quiere decir lo que cobran.
4: Lo que cobran con respecto a su historia de salarial, de aportes al sistema de seguridad social. ¿Sí? Y por otro lado, priorizando a los trabajadores con ingresos más bajos, a quienes aproximadamente ¿sí? el 30% de los trabajadores, que van a recibir una jubilación parecida, si se jubilan a los 60 años, que es la que recibirían antes de la reforma. ¿Quiere decir eso que nosotros estamos promoviendo que se jubilen a los 60 años? No. Si se jubilen a los 65 años, le va a ir mejor. Pero queremos que es importante para Uruguay contar con un instrumento que le permita a estos trabajadores jubilarse, en el caso, por ejemplo, que a los 61 años quedan desempleados y tengan dificultades para reinsertarse en el mercado laboral. Porque el shock tecnológico termina desplazando un conjunto de trabajadores en algunas áreas. Y es muy difícil reinsertarse en el mercado laboral a los 61 años y esperar 4 años para jubilarse. Entonces, lo que estamos construyendo es un elemento, ¿sí?, de una causal de retiro anticipado que va a permitir absorber, por ejemplo, este tipo de shock. Shock que van a suceder, que hay que administrarlo, que hay que gestionar la política pública, pero que son relevantes. Entonces, finalmente tienen la posibilidad de acceder a una jubilación anticipada a los 61 años porque quedan desempleados, porque tienen una posibilidad tienen dificultades para volver a insertarse al mercado de trabajo, en lugar de estar recurriendo a otro tipo de instrumentos ad hoc de protección social. Seguro de paro en algunos momentos, por algún periodo, y otros elementos similares. Una de las cosas que se ha visto en los regímenes, es una trayectoria que ha recorrido Uruguay y otros países también, donde se ha postergado la edad de retiro normal, es que se utilizan otros instrumentos. Seguro de enfermedad, seguro de paro, ¿sí? En algunos casos, retiros vinculados a discapacidades. Bueno, se densifica la utilización de otros instrumentos. ¿Por qué? Porque no todas las personas llegan a los 65 años en el caso de Uruguay en condiciones de seguir trabajando. Y es un poco, en este sentido, construir un espacio de libertad que sea fiscalmente neutro y que la misma priorice a los estratos más bajos de los trabajadores con ingresos más bajos, es para nosotros construir un sistema más transparente, más versátil y más flexible. El régimen de la ley 20.130 incorpora causales de retiro anticipado.
1: Sí, sí, eso convenía tocarlo en algún momento, ¿no? No es que no hubiera posibilidades.
4: Hay algunos que son históricos en Uruguay, que vienen de la historia del sistema previsional de Uruguay. Por ejemplo, aquellas actividades modificadas, en donde por cierta cantidad de años de aportes se considera un conjunto de años adicionales. ¿Sí? Está en conjunto de actividades que tienen régimen de naturaleza. Después hay un conjunto de la nueva modificación que se incorpora en la 20.130, incorpora también un causal de retiro anticipado para lo que se llaman, por ejemplo, trabajadores trabajos particularmente exigentes, ¿sí? Y quedan dentro de esa órbita algunos puestos de trabajo, no todos, por ejemplo, en el área de la actividad rural y de la construcción, ¿sí? Que se entiende que por las características del trabajo que se desarrolla, es difícil pensar que las personas puedan continuar trabajando hasta los 65 años. Uh-huh. No es todo el sector, son uh-huh. algunos puestos de trabajo entre otros sectores.
1: Eso ya estaba previsto en la ley 20.130. Sí,
4: exactamente. Pero para nosotros tiene una dificultad. Y la dificultad es, abre la puerta a que el Poder Ejecutivo incorpore, ¿sí?, otro tipo de puesto de trabajo en esta causal de retiro anticipado.
1: Eso también está previsto.
4: Esto está previsto en la 20.130.
1: Pero, o sea, hay algunas categorías enumeradas de manera directa, explícita, y otras que podrían sumarse.
4: Exacto. Y eso genera varias dificultades. En primer lugar, sería un problema que llamaríamos de equidad. Es muy probable que haya un conjunto de trabajadores organizados, con mejores condiciones, que puedan generar la demanda en forma mucho más eficiente que otros trabajadores que tienen una historia laboral y una forma de trabajar en donde tiene menos capacidad de generar esa demanda hacia el Poder Ejecutivo. Entonces estamos generando cierto grado de fragmentación a la hora de poder acceder a este beneficio que está estipulado en la ley. Entonces nosotros nos parece mucho más razonable tener un mecanismo más simple, más sencillo, universal. Todo el mundo tiene libertad de poder jubilarse.
1: O sea, no va a depender de decisiones que tenga que tomar el gobierno.
4: El gobierno.
1: Incorporamos la categoría tal, incorporamos la categoría cual. El margen está, la opción está, la tiene que tomar o no la persona.
4: Y le damos esa libertad a las personas, que muchas de ellas no van a poder recurrir a este otro mecanismo que está establecido en la 20.130, por lo que estoy planteando. Porque implica definir a partir de un espacio puesto de trabajo. Y quizás no es mi caso, pero fui desplazado por un cambio tecnológico, fui desplazado porque la empresa cerró cuando tenía 62 años. Y bueno, francamente, prefiero retirarme en este momento, ¿sí?, y poder asegurarme un nivel de ingreso a partir de los 62 años, que estar buscando un mecanismo distinto para poder financiar mis ingresos, algún tipo de prestación por parte del sistema. ¿Sí? Entonces, eso en primer lugar. Entonces, es más versátil, es más transparente, evita esta lógica de fragmentación en la demanda de los sistemas, y a la misma vez mantiene la estructura de incentivos para que la gente siga trabajando. ¿Sí? La idea es que la gente siga trabajando. El tema es poder responder a estas circunstancias que podemos estar atravesando de distinta naturaleza. ¿Sí?
1: A ver, dos preguntas más para terminar esta parte así introductoria, explicativa. Se ha señalado en la información de esta semana que quienes adhieran a esta jubilación anticipada no podrán al mismo tiempo tomar la opción de trabajar de manera parcial, ¿no? Expliquemos esto.
4: Porque justamente es una causal de retiro anticipado. Una cosa es que cuando se llegue a la edad normal de retiro se tenga la posibilidad de trabajo parcial, y otra cosa es que hago uso de esta causal de retiro anticipado, que debería ser excepcional, y que en algún sentido la hago uso y sigo trabajando. O sea, las personas que acceden a esta causal implica que no tienen problemas para poder seguir desarrollando su actividad laboral. Uh-huh. Esa es la esencia de la propuesta. Cuando se llega a la edad normal de retiro, bueno, puede haber trabajo parcial. En este caso, implica una causal específica. Como causal específica, es porque la persona no está en condiciones por irse desarrollando una vida laboral.
1: Y lo otro, también se ha puesto énfasis en que este agregado, esta nueva opción, no desequilibra las cuentas del sistema previsional. ¿Cómo está calculado este impacto?
4: Bueno, en primer lugar, siempre desde el punto de vista fiscal, es importante tener en cuenta la dinámica de mediano y largo plazo, ¿sí?, del régimen previsional. Nosotros nos hemos asegurado, en base a estudios actuariales que hemos revisado con detalle, que la propuesta que va a estar incorporada en el proyecto de ley, en la medida que justamente actúa sobre las tasas de reemplazo y prioriza a los trabajadores con menores niveles de ingreso, es neutra desde el punto de vista fiscal. ¿Eso qué quiere decir? Que la dinámica financiera del sistema de previsional es la misma que la que tenemos hoy, con algunos pequeños cambios en el momento en que se dan algunos egresos y algunos gastos, ¿sí?
1: Sí, pero la dinámica es misma. A mediano plazo se estima un costo máximo anual de 0,16% del PBI entre 2040 y 2045.
4: Estamos hablando de magnitudes absolutamente son de fácil absorción por parte de la política pública. O sea, estamos hablando de cambios que no son relevantes desde el punto de vista de la dinámica fiscal de mediano y largo plazo.
1: Pero se agrega ese costo, se torna decreciente luego hasta llegar a ser nulo a largo plazo.
4: Exactamente. Entonces lo que estamos diciendo es, estamos cambiando los mecanismos a través de los cuales se accede al beneficio de la jubilación. Estamos permitiendo que las personas tengan la libertad de elegir la edad en que se jubilan a partir de un mecanismo que implica, por supuesto, actuar sobre el nivel de jubilación. Y a la misma vez estamos priorizando a los trabajadores con menor nivel de ingreso para asegurarles que, en el caso de tener que jubilarse antes de los 65 años, lo hagan con un nivel de jubilación digna.
1: Pero, a ver, sin entrar en pormenores demasiado técnicos, ¿cómo es esto de que, en definitiva, no desequilibra las cuentas del sistema? Yo di recién estos números, en fin, pero ¿cómo se logra? La intuición dice lo contrario, que tendría que generar un gasto mayor. A ver, ¿por qué no?
4: Porque, vuelvo a decir, si nosotros tenemos, la edad normal de retiro se mantiene a los 65 años. A los 65 años, con 30 años de aporte, la tasa de reemplazo es del orden de algo más del 50%. ¿Sí? ¿Cuál va a ser la tasa de reemplazo si yo elijo jubilarme a los 60 años? Bueno, será del orden de 36%. Si además
1: una diferencia significativa.
4: Quiere decir que, efectivamente, en la

0: Uh-huh. Bueno, o sea, en realidad hoy, con las reglas actuales, nosotros tenemos que las personas no se jubilen a los 60 años con 30 años de aporte. Más de la mitad de quienes generan el derecho jubilatorio siguen trabajando. Uh-huh. Y eso es bien importante entenderlo en la dinámica con estas características, porque además estamos generando justamente una estructura de incentivos de tasa de reemplazo que va al encuentro de la necesidad de que las personas sigamos trabajando hasta uh-huh. los 65 años como edad normal. Pero con la libertad de jubilarnos antes, estamos reconfigurando, restituyendo la libertad de jubilarse antes, ¿sí? Y con esta lógica de priorizar a los trabajadores con menores ingresos.
1: Una de las sospechas es de que esto es posible porque en realidad el instrumento va a ser poco utilizado. Cuantitativamente es un instrumento que va a abarcar a pocas personas, o una cantidad reducida de trabajadores con la opción a jubilarse. Me gustaría que viéramos eso enseguida.
0: Perfecto.
1: Porque es una de las críticas o es una de las objeciones que se han escuchado en estas horas, ¿no?
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1: El proyecto de ley que se prepara para que uruguayos con 60 años de edad y 30 de aportes a la Seguridad Social puedan jubilarse, ese es el tema de la entrevista. Estamos con el director de la Oficina de Planeamiento y Presupuesto, Rodrigo Arín.
4: ¿Tenés un aporte? 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
8: El gobierno va a enviar al Parlamento un proyecto de ley para que los uruguayos con 60 años de edad y 30 de aportes a la Seguridad Social puedan jubilarse. La oposición criticó la iniciativa, que implica cambios a la última ley de reforma del sistema previsional, la que se aprobó en el año 2023 durante el gobierno de Luis Lacalle Pou. ¿En qué consisten los cambios? ¿Cómo será la aplicación de este nuevo instrumento? Estamos con el economista Rodrigo Arín, director de la Oficina de Planeamiento y Presupuesto.
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8: Economista Arín, estaba mirando los mensajes de los oyentes. Hay una cantidad de consultas, pero elijo dos. La primera, a propósito de cajas paraestatales. ¿Quedan comprendidas? ¿Van a estar formando parte de esta otra posibilidad?
10: Las leyes que regulan las cajas paraestatales son específicas y se discuten en ese marco. En lo que estamos modificando es el régimen general de jubilaciones con estos los tres pilares, ¿verdad? El pilar, en este caso estamos actuando sobre el pilar 1 y el pilar 0, o sea, lo que implica el complemento solidario y lo que implica el pilar de reparto. Las cajas paraestatales, en todo caso, son otro ámbito de discusión, como hemos tenido con la caja profesional durante el 2025.
8: Y después hay otra pregunta, por ejemplo, a propósito de los docentes.
10: Los regímenes especiales que regulan algunas profesiones o algunos puestos de trabajo no se modifican en esta ley. Por lo tanto, en los cambios no se introduce ningún cambio en el caso de los docentes y en otros casos que tienen regímenes especiales.
8: Ajá. ¿Pero un docente podría ampararse a esta posibilidad del retiro a los 60?
10: Como cualquiera de quienes están en esas condiciones.
8: Bueno, vayamos a la discusión que se ha generado. Eso nos va a permitir entender quizás algunos aspectos del borrador, llamémoslo así, porque el proyecto todavía no está. Veamos, el presidente del directorio del Partido Nacional, Álvaro Delgado, sostuvo: el gobierno vuelve a insistir por otra vía con algo sobre lo que la ciudadanía ya se pronunció en las urnas. Dijo: en 2023 hicimos una reforma previsional responsable, en 2024 quisieron revertirla, incluyendo volver a los 60 años, y los uruguayos no acompañaron. Se refiere al plebiscito, a la reforma constitucional que se impulsó, por ejemplo, desde el PIT-CNT. Y agregó Delgado: no se puede seguir buscando caminos alternativos para cambiar lo que la gente no acompañó. La democracia también es respetar la voluntad popular. ¿Qué dice usted? Porque efectivamente, ¿no? Aquella papeleta de reforma tuvo 38% de apoyo, nada más.
10: Dos comentarios, Emiliano. El primero, la reforma que estamos proponiendo desde el Poder Ejecutivo no es, ni en su contenido, ni en su forma, la que fue plebiscitada junto con las elecciones nacionales del 2024. Estamos, vuelvo a repetir, construyendo una causal especial de retiro anticipado a los 60 años, manteniendo los 65 años como edad normal de retiro. Por lo tanto, desde el punto de vista del contenido, estamos hablando de cosas distintas. Pero el segundo comentario, y posiblemente el más importante, en la campaña del 2024... desde el presidente de la República y buena parte de otros actores del Frente Amplio, con claridad establecieron que no iban a acompañar el plebiscito, en el entendido que no era ni el contenido ni la forma, ¿sí?, adecuada para modificar el sistema previsional. Y en la campaña del 2024, a la ciudadanía se le propuso abrir un espacio de diálogo social para discutir e identificar donde había posibilidades de mejora del funcionamiento de los sistemas previsionales en Uruguay. Eso fue lo que se hizo. O sea, justamente no solamente se respetó la voluntad popular, sino que el voto popular decidió que hubiera un gobierno que había propuesto tener un diálogo social para incorporar modificaciones de este tipo, que estaban arriba de la mesa. De hecho, recuerda hasta el debate en presidencial en aquel momento entre Delgado y el actual presidente Yamandú Orsi. ¿Sí? Entonces, esto estuvo arriba de la mesa, inclusive el tema del retiro anticipado a los 60 años. Por lo tanto, es parte de lo que se anunció en la campaña electoral y es parte de lo que la ciudadanía eligió. ¿Qué eligió la ciudadanía? Que no había que incorporar reformas constitucionales para modificar el sistema previsional, cosa que comparto plenamente de mi perspectiva, ¿sí? Y eligió también un gobierno que propuso tener un diálogo social para incorporar algunas modificaciones importantes, entre ellas estas, que explícitamente estuvo en la campaña electoral. Entonces, justamente, la democracia consiste en votar programas. Y dentro del programa del partido que ganó las elecciones estaba incorporar este tipo de modificaciones.
8: Pasemos a otra de las repercusiones en la oposición. Desde el Partido Colorado, el diputado Conrado Rodríguez se manifestó en contra también. Dice que el mundo está subiendo la edad jubilatoria y planteó que lo que se propone tendrá un impacto económico importante. Y además agrega un argumento político: volver a la causal de los 60 años es algo guiado, es un capricho, es un guiño al PIT-CNT y sectores del Frente Amplio, es por ahí, se debe más a ese factor que a lo que la realidad indica. ¿Qué responde usted?
10: Yo le diría, en primer lugar, creo que los uruguayos no deberíamos acostumbrarnos a debatir sin conocer los contenidos de un proyecto. Esas son reacciones previas a conocer los contenidos del proyecto. Y el Poder Ejecutivo está afirmando, y estamos afirmando de forma rotunda desde el equipo económico, que la trayectoria fiscal de las modificaciones planteadas es neutral. Eso quiere decir que no tiene impactos fiscales relevantes en el mediano y largo plazo. Por supuesto que el diputado Conrado Rodríguez podrá analizar todos los cálculos que se realizaron al respecto, que están basados además en los equipos actuariales del Banco de Previsión Social. Los mismos equipos actuariales que hicieron los cálculos que sostuvieron la reforma del periodo anterior. Porque esto no son grupos que se crearon ad hoc. Son los mismos equipos que asesoraron el proceso de elaboración de la ley de reforma del periodo anterior, son los que asesoraron en este caso al Poder Ejecutivo. ¿Sí? Por tanto, veamos los contenidos. A mí me llama la atención que muchos actores estén planteando que van a oponerse a un proyecto de ley sin conocer sus contenidos de fondo. Algo parecido pasó en la reunión de cuentas. Un día después que se presentó la reunión de cuentas, sin discutir, se anunció que no se acompañaba. Yo creo que eso no le hace bien a la democracia uruguaya.
8: Y el planteo político que hace, porque dice, esta idea o esta iniciativa, más que a lo que la realidad indica, es un capricho y guiño al PIT-CNT y sectores del Frente Amplio.
10: No, eso no es así. No solamente es así, sino que estamos innovando con instrumentos novedosos que implican una causal de retiro anticipado, mucho más flexible, universal, construyendo la libertad para las personas. Uh-huh. Las personas vamos a tener que internalizar el hecho de jubilarnos antes, si lo deseamos hacer, con una jubilación menor, o jubilarnos a los 65 años o a las 66 con una jubilación algo más alta. En ese espacio de libertad, y estamos priorizando a trabajadores con menores ingresos. Entonces, si algo no hay acá, es un guiño a nadie, es la construcción de un sistema de protección social que va al encuentro de las necesidades demográficas, porque efectivamente se establece la edad normal de retiro con tasas de reemplazo razonables a los 65 años, tasas de reemplazo razonables son a los 65 años, y simultáneamente construye la flexibilidad para evitar hasta riesgos contingentes que luego estemos analizando caso por caso qué grupo de trabajadores vamos a incorporar a un régimen especial para poder jubilarse antes. ¿Sí? No, acá hay un criterio único, y ese criterio único implica una forma de poder jubilarse a los 60, 61 años con reglas claras y transparentes para todos.
8: A ver, una precisión más que incluso está en preguntas de los oyentes. Usted señalaba más temprano que quien se jubila, quien opta por jubilarse a los 60 con 30 de aportes, va a tener una tasa de reemplazo menor. Si se jubilaba a los 65, iba a tener una tasa del 50%. Si lo hace a los 60, usted dijo, podría tener una tasa del 36%.
10: Si no tiene suplemento solidario.
8: Bien. ¿Ese 36% queda para siempre?
10: Sí, claro.
8: No, porque podría pensarse que el 36% rige entre los 60 y los 65 años de edad, y a partir de los 65 pasa al 50.
10: Si eso sucediera, efectivamente el sistema tendría una trayectoria financiera no razonable. Entonces, justamente lo que estamos diciendo es, todos tenemos la libertad, eso se internaliza en jubilaciones de distinto nivel. ¿Sí? ¿A quiénes van a afectar? ¿No los afecta en forma tan clara? Bueno, justamente quienes, los trabajadores que están bajo las hipótesis de poder cobrar el suplemento solidario. ¿Quiere decir que esos trabajadores no van a ganar más si se jubilan a los 65 años? Sí, ganan más. Pero si se jubilan a los 60, van a tener una jubilación más razonable con respecto a su historia de aportes.
8: Bien. Vayamos a otra de las repercusiones. El senador Sergio Botana, del Partido Nacional, también, en principio, se pronunció en contra, pero basándose en algunos números. Él dice que este cambio beneficia a muy pocos, porque los trabajadores de menores ingresos no llegan con 30 años de aportes a los 60 años de edad. Dio incluso números más detallados, ¿no? Dijo, en Uruguay la edad promedio de inicio de aportes es 19,8 años. Los trabajadores del decil más bajo aportan el 48% del tiempo, mientras que el segundo decil lo hace el 55% del tiempo. Eso implica que al llegar a los 60 años, esos trabajadores acumulan alrededor de 22 años de aportes, muy por debajo de los 30 que exige la opción promovida por el Poder Ejecutivo. ¿Qué responde usted?
10: Varios comentarios a la afirmación del senador Botana. En primer lugar, es cierto, en Uruguay hay un conjunto de trabajadores que no generan derechos jubilatorios a los 60 años. Y nosotros no estamos actuando en esta reforma sobre esos trabajadores, que es parte de, en todo caso, los problemas que tienen Uruguay desde el punto de vista de la historia de aportes de sus trabajadores y las dificultades para tener un nivel de completitud razonable a la hora de percibir un ingreso en el momento del retiro. ¿Sí? Pero, cuidado, nuestro cálculo es de aquellos trabajadores que aportan al sistema y que llegan con 30 años de aporte a los 60 años, un tercio va a estar en condiciones de jubilarse en idénticas condiciones muy similares a la que tenía antes la reforma previa. Por lo tanto, no son poquitos trabajadores. Pero quiero retomar una pregunta que tú me hiciste antes de cerrar el bloque anterior.
8: Sí, vamos a eso.
10: A ver, porque la idea es que no se jubilen los 60 años. O sea, nosotros no pretendemos que las personas se jubilen los 60 años. Queremos, ¿cuál es el principal beneficio para todos los trabajadores? La libertad. de elegir jubilarse antes de los 65 años, si así lo consideran pertinente, por preferencias individuales o por razones laborales que atraviesa entre los 60 y los 65 años. ¿Sí? No queremos ni motivar ni incentivar una jubilación temprana. Queremos generar un mecanismo de protección social que le permita a las personas entre los 60 y los 65 años que hayan cumplido los requerimientos que exige el sistema para jubilarse, que lo pueden hacer bajo ciertas condiciones y le dé cierto grado de seguridad. Eso es lo que estamos intentando hacer. O sea, no es fomentar, es construir un espacio de libertad y un espacio de protección social, favoreciendo en particular en ese tramo, entre los 60 y los 65 años, a quienes tienen trayectorias laborales con menores niveles de ingreso. Ojalá no se jubilen muchas personas entre los 60 y 65 años. Y que además nuestros cálculos nos indican que efectivamente eso es muy controlable, porque ya está sucediendo. Sabemos cuánta gente se jubila hoy teniendo 30 años de aporte y 60 años. Entonces, es de pensar que se van a jubilar menos personas, porque los beneficios van a ser distintos también. ¿Sí? Entonces, lo que estamos construyendo, el principal beneficio es la libertad para las personas de elegir entre los 60 y los 65 años.
8: Pero no puede leerse entonces que esto se está presentando como más importante, más relevante de lo que en realidad es.
10: No, pero, yo creo que es muy relevante que las personas tengan esa libertad. La posibilidad de acceder a un sistema de protección social y a una jubilación es un elemento clave que hoy no tiene entre los 60 y los 65 años. Por supuesto, con esta condición que hemos establecido. Y priorizando de vuelta a los trabajadores de menores ingresos. Ahora, dentro de los trabajadores, dentro de ese conjunto de trabajadores que generan derechos jubilatorios, a diferencia de lo que dice el senador Botana, lo tenemos calculado, identificado, y él va a poder verlo cuando se discute el proyecto de ley en el Senado. No son una proporción menor. Por supuesto, esos mismos trabajadores que podrían jubilarse hoy en igual condición que antes de la última reforma de la 20-130, si se jubilan a los 65 años, van a tener una jubilación mayor también. Cosa que tenemos que incentivar. El tema es si Uruguay construye un espacio que le permita absorber las circunstancias de personas que entre los 60 y los 65 años tienen dificultades para seguir trabajando. O porque son despedidas, o porque hay una reestructura laboral, ¿sí? O porque tienen dificultades de salud para poder hacerlo de forma razonable y prefieren retirarse antes. Y eso es lo que estamos construyendo.
8: Una pregunta a propósito de cómo se trabajó. ¿Se consultó a expertos más allá de los del la Oficina de Planeamiento y Presupuesto, el Ministerio de Trabajo y Seguridad Social y el BPS? ¿Se consultó a especialistas de otros partidos políticos, por ejemplo?
10: Se consultó a especialistas de todos, yo diría, de un abanico muy amplio. Entre otras cosas, donde el diálogo social se trajeron expertos del exterior a discutir con nosotros, a intercambiar con nosotros sobre distintas alternativas de diseño del sistema previsional en general.
8: Sí.
10: Entonces, hubo asesoramiento externo y hubo también participación de actores que no son de actores asociados al gobierno.
8: Pero me refiero a la hora de redactar este proyecto de ley en particular.
10: No, las redacciones, como corresponde, y esto yo lo reivindico profundamente, es responsabilidad del Poder Ejecutivo, y con los asesoramientos legales, y actuariales y económicos que considera pertinente. Que no son, que por ejemplo son de poco, vuelvo a repetir, el BPS, los mismos equipos que asesoraron la reforma anterior. Entonces, un conjunto de asesoramientos muy amplio, técnicos como corresponde, que provienen de quienes conocen la materia dentro del Estado uruguayo. Y además hubo, en el proceso de discusión e identificación de alternativas, encuentros y discusiones con distintos actores a nivel nacional e internacional al respecto. Lo cual no quiere decir que compartan esos actores estrictamente lo que es responsabilidad por ejecutivo, que es este proyecto de ley que estamos remitiendo.
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0: Señoras y señores, buen miércoles para todos.
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0: Acá venimos. Bueno, no sé lo que pasa, pero parece que estoy dentro de un tarro. 092-999-108. www.fm1067.com.uy. A través del celular bajando la aplicación TuneIn. La primavera, sacame este tema porque realmente no ha venido. Es una cosa de loco. Con este tiempo poneme el de lo, el tema La Clota. Para arrancar el programa estamos en el mes de Halloween. ¿Eh? Es una pesadilla el tiempo, está fresco, nuboso, húmedo, ¿eh? Un hinchastre el tiempo, bueno, en serio. Poneme el tema La Clota, vos. Bueno, ahora sí, 092-999-108. Tenemos La Tabacana. Tenemos refrescos Pips y agua mineral Summer de Marcelito el Cazador Oneto. Vuelve al pedido del público la lasaña de la suegra de Open 24. Con Andreita, con Agustina, con Santiaguito y toda la barra. Vuelve la lasaña de la suegra. Un clásico de Open 24. El internet está más lento que la tortuga Manuelita. ¿Eh? Es impresionante, che. Hay que ponerle carbón al internet para que ande, ¿no? En serio. No sé, no sé. Buenos días, Coquito, buenos días. Desde la República de la Colonia Tomás Berreta, el Cocotín.
2: Buenos días, Jorgito y familia. ¿Cómo andamos? ¿Todo bien? Acá en la colonia está totalmente colmada las nubes, pero no sé si va a llover. Un abrazo muy grande para vos y la audiencia y tu familia.
0: Gracias, Coquito. El Coco Hernández y toda la barra se sentían los pajaritos de fondo, Coquito. Pero qué lindo los pajaritos de fondo, Coquito, en la colonia. ¿Eh? Bueno, al 092-999-108, ¿no? Como siempre. Buenos días, Móvil 1.
3: Buen día, buen día. Miércoles hoy, Arturo. Vamos arriba.
0: Día largo para Móvil 1 hoy. Oh, sí, sí. Hoy es día largo para Móvil 1. Bueno, acá estamos. ¿Qué le pasa a Marcelita desde el barrio Unión? ¡Buenos días! ¿No? Comió panqueque, che. Panqueque con... Safé Marte 3. No me digas, Marcelita, que hiciste bola frío. Ya me muero, ¿eh? ¿En serio? Bueno, ayer hicieron la tradición de los panqueques. Arturo acá hizo la... La directora, la secretaria. Arturo se comió 6. Y yo me comí 4. 5. Ghost. No sabe lo que es. Marcelita hizo la frisoe, no se le pegó ninguna en el techo cuando saltaba así con el sartén. Imponente la performance de Marcelita, ¿eh? Con la frisoa. Bueno. Desde la República del Amanecer también reportándonos el Coco Damino. Bueno. Falta que me mande mensaje el... Están todos los cocos aparecen. ¿Sí? Saludos para el Coco Martínez, ya que estamos. ¿Eh? Bueno, al 092-999-108 para el Coquito Chico también, che. Bueno, Arturo, poné piquito, piquito del Ricky. Poné piquito, piquito del Ricky. ¿Te parece? O si no sabes cuál, llamaná. Llamaná.

Acá Andreita me manda foto de los panqueques que hizo ella solita. Dice, qué rico, bro. Ya se frilló, Andrea. Imponente, gracias, porque nadie nos trajo ni siquiera medio panqueque para convidar. Ah, una cosa de loco. En serio, pone mi perro dinamita, dice Alquimia. En serio. Alquimia quiere mi perro dinamita. No será muy temprano para poner los redondos, Arturo. Un gran saludo para BJ10K, mi sobrino. A full, mirá. El internet anda como el Aquiles para ir a trabajar. Lento que da miedo. No, no, increíble, increíble. Pone bonito, bonito, dice Omarcito. Yo los hice antes de las 12 de la noche, dice Marcelito. Bueno, pero está adentro. Hay que hacerlo porque dice que saca las malas vibras del hogar. Por eso Arturo se comió 6. ¿Eh? Él pensaba que estaba engualichado. ¿Eh? Arturo Lolardo se sentó acá en la mesa de la radio y se bajó un pote entero de dulce leche los tamberitos con la frilloa. Es una cosa de loco. Le digo, no. Escúchame. 3 cucharadas sopera de dulce leche para cada panqueque. ¿No será poco? Para mí tenés que ponerle más, Arturo. Es una bomba, ¿eh? ¿Eh? No, no, no. Increíble esto. Ni da la patita, ni hace el muertito. Y aúlla este rock and roll. No se me rompió ni se me pegó ninguno en el techo, dice Andrea, que manda foto terrible, panqueque. Terrible panqueques. Omarcito, ¿hiciste la frilloa? ¿A alguien se le cayó alguna al piso? Hay que tener técnica para dar vuelta a la frilloa. No cualquiera, Hay que tener pulso en la muñeca, Sí. Buenos días, ¿saben dónde está la primavera? La verdad, Anita, que no tenemos ni la más pálida idea. No ponemos más el tema Ya llegó la primavera porque es un desastre. Hay que seguir prendiendo la estufa porque esto es una cosa de loco. ¿En serio, Arturo? ¿Eh? Arturo,

Bueno, vamos con los redondos, una pizca. Acá estamos, gente, acá estamos. Siguen cayendo fotos de los panqueques de ayer que hizo toda la gente. La verdad que hay algunos. Es fundamental que la frilloa no salga pálida como un fantasma. Eso es algo insulso. Tiene que tener esas burbujas quemaditas contra el sartén. Tiene que tener. Las diferentes texturas de la frilloa. Con el dulce de leche. Y aparte el más rico es que sale del sartén al plato. Así, uno y uno, uno y uno, y uno y uno. Sentado en la mesa, uno para ahí, otro para vos, y otro para vos. ¡Toma! En diciembre, dice la report, vamos a saber lo que es la primavera cuando se vaya.

0: Diferentes situaciones que hace el mal dormir en nuestra audiencia querida. La gomibaya está haciendo estragos en la City. ¿Eh? ¡Bob!
1: Voy a cuidar de mi amorcito. Que está borracha, borde más otra vez.
0: Bueno, hay que arrancar la góndola, Arturo, no seas malo. Hay que arrancar la góndola.
2: En vivo, Arturo, estás en vivo.
3: Arturo, buen día.
0: Buen día, Oscar Esteban, buen día. Acá estamos, acá estamos. Hay que vender, che. Vamos arriba que hay que pagar la luz. Tengo tres gurises. Le comiste todos los panqueques a tu madre, sinvergüenza. ¡Vos! ¡Directora! Apenas cinco. Con dulce de leche. ¿Eh?

Saludos para Vivian, que está escuchando el programa, Vivian. Me imagino que Vivian hizo las frijoas para los panqueques. Con sus dotes culinarias, Vivian. Saludos para Eduard. Bueno, arrancamos, che, porque si no, no hacemos patria. 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Open 24, hoy jugamos con la lasaña de la suegra. 099-733-027, Open 24. 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

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Bueno, el cabeza operativo, el cabeza confirmó la presencia para la comida de los móviles. Atento cabeza, cambio. 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Bueno, un poquito de Daddy Yankee, Arturo. ¿Puede ser o no? Un poquito. ¿Sí? ¿Sí o no? ¡Vení, Arturo!

0: Bueno, ahí está Daddy Yankee.
1: Buen día, ¿cómo estamos? Ya tengo los permisos firmados para la comida de los móviles. Acá estoy mirando los permisos y el de Cabecita Piñeiro dice, veo. El de Brachan dice, si lo pasan a buscar y limpia todo, va. El de Paco dice, llévenselo.
0: Bueno. Buenos días, acá sintonizando y me levanté con hambre. Quiero Open 24, quiero esa lasaña de la suegra, dice Axel. 152/2. Buen cafecito para tirar la mañana, dice el Bugutú. Voy por la tabacana, dice Macarena. Mirá lo que es el perro dinamita. Me manda foto del perro. ¿Qué es, un pitbull eso? No sean mal. Buenos días, Ivana, ¿cómo estamos? Ivana, que fue la ganadora de ayer, me manda la foto de el cucurucho en dos bochas con la bandejita en cremas heladas artesanales, Gaby. Obvio que hice la frilloa, dice Mostachol. Yo los hice anoche, parecía un terremoto en la casa. Eran las malas vibras que iban saliendo por la ventana. No, había que comer panqueques. La creencia dice que corre las malas vibras del hogar. ¿Eh? ¿En serio? Saludos, saludos, saludos para Aquiles. Saludos para las chuchis de el Templo de las Pastas del Chato. Bueno. Ni que hablar para las chuches de la cocina del sanatorio, del hospital, del hogar de ancianos, de Linda, de los comedores escolares, de todas las roticerías, de toda la gente que está en la casa ya preparando el...

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0: Arturo Leonardo, hay que abrir el ropero de Narnia. Y Arturo Leonardo aprovecha y lo presentamos con Red Pagos y Cambio Gaula. Este temazo. A ver si lo saben o no lo saben. Está jodida esa bisagra, Arturo. Del ropero. Echale el 3 en 1 ahí.
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Saludos para Rotomen, la barra del metal operativo ahí, con el maestro Sensei, Obi-Wan y D'Artagnan a full poniendo una canaleta, che. Hola, parece que las historias de la chola y la chela. No sean chingüengüenchas. Me mandan, estas son las únicas Punta Cana que puedo ir, me mandan los mechones de los pechos. No. Se puede. Buen día, pájaro loco. Buenos días, Marina querida. ¿Cómo estás? ¿Qué estás haciendo, Marina? Matecito de por medio, Marina. Contanos, querida. Marina operativa. No se ha reportado ni mamapata. Bueno, Judy laburando, los patos en el estanque. Marita.

Bueno, esto es níquel, como todos lo ponían ahí. Todos los que pusieron níquel. Tienen doble chance. ¿Está acá? La chola y la chela son como las urracas para la china, dicen acá. Las historias de la chela y la chola. Bueno, piquito, piquito.

Ayer se mató el Ricky con este tema, la letra. Piquito, piquito, lo dice 428 veces más o menos. ¿Eh? No, dice, impresionante. 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Oriana va por la Tabacana, 595/4. Macarena se anota para la Tabacana. María Laura, Flavia, mi loco, anotame. No, el tiempo, Flavia, es increíble. ¿Qué será de la vida de las comadrejas? ¿Nos habrá bloqueado la jefa? ¿Llegará la señal hasta la República del Anglo? Señoras y señores, las comadrejas operativas en la República del Anglo no dan ni señales de humo. Me parece que la jefa está... ¡Ja! Está complicada hoy como el tiempo, ¿eh? Anotame para la pizza que mamá está en Montevideo, dice la torrante de Julián. No, increíble. Leonardo se anota para todo, 327/1. ¿Qué tienen para hoy? 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

0: Bueno, ahí está un clásico de la conga. 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
0: 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Bueno, William se anota 760/6. Esteban está anotado. Lucía se anota para todo. Saludos para Nicolás. ¿Qué tiene para hoy? Bueno, clásico miércoles. 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Con Andreita, que es la titular responsable. Agustina, que cuando tiene wifi, ahí se le quema la frillón. La suegra, que es la que manda. Y Santiaguito, que debe estar durmiendo. ¿Eh? ¿Cómo están, gente luminosa? ¡Apagá la luz! Tere, ¿qué estás tomando a esta hora de la mañana? ¿Qué le estás poniendo al mate? ¿En serio, Tere? Gente, ¿eh? Un tema de Masiegas, ¿quién? ¿En serio? Arturito Leonardo. No tengo la más pálida idea cómo es el tema que pidió la Tere, che, que está en las cañas tomando mate. Escúchame. Mira, mira,

Ahí estaba para la tele que nunca pide un tema. Bueno, y Arturo lo pasó. Gabriela se anota 723/1. Pasa Capricornio y Cáncer, dice. Mañana. Acá laburando firme como rulo estatua, sacando el país al hombro, dicen las comadrejas Tim. ¿Quién llevó los bizcochos? 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

0: la Tere quiso poner gente insoportable y el autocorrector le puso eso.
1: ¿Cómo negarlo?
2: ¡Vos, qué te pasa!
1: Estoy buscando una oportunidad para empezarlo.
2: ¿Vos, qué, dormiste en algas? ¿Qué te pasa? Buenas vibraciones para nuestra querida audiencia, che. Si alguien encontró la primavera, abrazala. Y tráela, porque hasta ahora no ha venido.
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2: Hermoso tema, dice la Tere.
4: Bueno,
2: saludos para Matilde y Margarita. Hay un tema de Chino y Nacho que está de moda de nuevo en TikTok para las nuevas generaciones. No me acuerdo cuál era.
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2: No me puedo acordar cuál era.

El último trovador, Arturo Lora. Acá llueve adentro de la oficina hay nubarrones. Abrí el paraguas, Ro. Desde el escritorio de la jefa salen vientos huracanados a los diferentes escritorios del personal del Team Comadreja. Amplio.

¿Por qué tenés que cantar? ¿Qué mal te hemos hecho? ¡Ay, oh, ahora! Pero yo estoy para grabar un disco, Ingrid Vanessa. ¿Cómo vas a decir ese improperio? Mirá que no te devolvemos el tupper. Che, ¿yo canto mal? ¿Y por qué baja la música?

0: ¿Qué hace Arturo? 10:30, solo acá venimos en el barrio Amanecer, y no se ve tan nublado.
1: Batman está serio, che. ¿Qué está pasando en Ciudad Gótica? Que Batman está serio. ¿Qué pasará en el móvil 1? ¿Estará el móvil 1 incomunicado?
0: Andamos como perro en bote. Andamos como gato lleno.

0: malas lenguas que Batman tiene problemas en la baticueva. No dormí, no dormí anoche.
1: Con razón. Bueno, buenas vibraciones para nuestra querida audiencia, che. Mira qué temazo de Chino y Nacho. ¿Cómo llegamos a Chino y Nacho? No tengo la más pálida idea. Arturo Leonardo tira cada boomerang, ¿eh? Es una cosa de log. ¿En serio, Arturo? Bueno, pará un poquito. Emma se anota. Chola, hiciste los panqueques, la pichunga no se los hizo a Robin. La pichunga es mala vibra, oh.

0: Bueno, gente, 11 menos 20, miren cómo toche. La rinitis alérgica aguda con este tiempo no se me va a ir hasta, no sé, marzo de 2027, una cosa de loco. En serio, estoy a pura loratadina. Yo no es que me río solo, no estoy loco. Lo que pasa es que los mensajes que caen y la foto y todo, a veces se me escapa la risa, pero naturalmente no los paso al aire. No. Atento, Batman, cambio.
1: Estamos como gatos llenos de hierba, Arturo. Estamos yendo para el barrio del Brian acá. Tan bravos los paparazzi.
0: Bueno, pará. Apareció Oscar Esteban.

0: Martina va por Open 24 y tenemos lasaña. Atento, atento, atento, desde Elegido Chacras, moto, moto, operativo.
1: Si hace más de 8 horas por día, se te pasa enseguida eso. Ponete a laburar, querés, carnicería sin techo.
0: Gracias, moto, moto, yo también te quiero. La vida se disfruta. Oh, pará, oh, laburo 14 horas por día, ¿qué más querés? Tengo que tener vida, che.

Bueno, este tema lo pidió Mostachol. Omarcito, que está operativo desde las 5:30 de la mañana. Omarcito, anda la vuelta. Saludos para la clota. ¡Pica la clota atrás del tanque oxígeno! Larga el celular, clota.

0: Ya me perdí con lo que iba. Ah, tenemos que... 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
1: Pegadita, pegadita.
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0: Nos vamos. ¿A dónde? 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Hay que poner el tema All Hits de la mano de Héctor Rosa. Arturo Leonardo. Vamos con el tema All Hits de Héctor Rosas.

Bueno, ahí estaba el jefe, presentado por Héctor Rosas. Cuando van 47 minutos de las 10, estamos en Contacto 106.7 para acompañarte rumbo al mediodía. 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

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Bueno, Arturo Leonardo, venga para acá porque se nos viene la pausa. Tenemos que repasar. Tenemos para hoy Open 24. Open 24 con la lasaña de la suegra, un clásico. 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Y tenemos la tabacana para la noche en este miércoles

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1: Otro panchonelo.
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6: Es la hora 11:01.
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4: señoras y señores, hemos vuelto. No sé si es bueno o malo eso, pero acá estamos.
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4: Buenos días por Open 24, dice Leti. Está anotada. Leonardo 164/6. Está anotado Leonardo. Lucía está anotada, 308/0. Karina Vanessa. Paula por Open 24011/5. Mónica 373/3 por Open. Karina 144/2. Buen día. Y la canción del cococho. Ahora la pasamos. Steven está anotado. Teresa, buenos días, Teresa. Acá venimos, gente. Al 092-999-108. Menos mal que volviste. ¿Qué pasó, Guasón? Son como el internet, un mal necesario. ¡Eh! ¡Pará! Acá estamos, Guasón, acá estamos, cambio.
6: 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Pero ya voy a volver.
4: Para.
6: Y nosotros acá andábamos, Arturo, que andábamos en el amanecer dando vueltas, sigue nublado nomás y está frío.
4: Bueno, bueno, bueno. Vamos arriba, Batman. ¿Eh?
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4: Qué locura el tiempo, ¿eh? Roberto. ¿Qué pasó que recién te reportás, Roberto? No te puedo creer que el pasillo loco estaba lleno. Saludo a la mamá. Roberto, ¿qué pasó, Roberto? Que recién te reportás, querido. Contanos. Karina Vanessa llevó la colación. Karina Vanessa. Karina, la chica Guadán, ¿llevó la colación de media mañana para el sector cómputo? Sigo de licencia. ¿Pero cuántos días tenés licencia, Roberto? 42 días. No seas malo, Roberto.
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4: 60 días. Pero Roberto.
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4: No será poco, Roberto. 60 días, licencia. Anda aprontando el tema de Cococho, Arturo. Oh yeah, dice. Nada, después loco soy yo. Tiene gochete, vos. ¿Cuál, la bichota? Ponele la bichota a Cococho que se vuelve loco, ¿eh? Ojo al gol, Cococho, con mover mucho la cadera, capaz te quebrás, ¿eh? ¡Cococho! ¡Cococho!

Mirá lo que es la canción que pusiste, Arturo. No seas mal. ¿Estará bailando Cococho o no? Más vale poner Maluma y Shakira, Arturo.

0: Participar, dice Juancito, 881/7, Soraya, 439/4, está participando Soraya.
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3: Roberto, cualquier momento no pasa por el pasillo.
2: Estás aquí.
3: Y Roberto, ¿llego a descansar, no?
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3: Andame, le saludo a Chirifa, que voy a ir por ahí en un día de todo, Chile. Roberto, cualquier momento no pasa por el pasillo.
0: Son los tappers, son los tappers. Hay que decirle a Manuela que no le dé tanto tupper lleno de tallarines con fideo, guiso, buceca, todas esas cosas. Empanada. Hay que cuidarlo a Roberto.

0: Bueno, clarito que Shakira está con sed, ¿no? Arturo, ¿es así o no es así? Bueno, buenos días para participar de todos los premios María. Batman habla como por 8 velocidades, lo que pasa es que anda apurado, tiene que cumplir un cronograma el móvil 1, ¿eh? 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Nos vamos a la pastelería Lo del Chato, el monje tibetano. 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
0: 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Marcos, feliz primavera, dice Marco. ¿A dónde está la primavera? 524/3, Marcos, vos la viste, decile que venga. No seas malo. Señoras y señores,

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Bueno, Arturito Leonardo, vuelve el sitio, vuelve la Border y se juntan en una próxima Border Win. Vuelve con toda, con Halloween. Nosotros pues ya se quieren anotar. A partir del próximo lunes empezamos a regalar entradas. Lunes, miércoles y viernes hacemos lista. Se viene la Border Win 31 de octubre en el sitio Club Unión con DJ puesta en escena. Como siempre te tiene acostumbrado. El sitio con todo el soporte de la Bulls, como siempre. A full, vuelve el sitio Club Unión. A partir del próximo lunes empezamos a regalar entradas. Hacemos lista. Se nos viene una nueva pausa. Vamos con un temita de Estelares, Arturo, ¿te parece? Y después seguimos con mensajes o...

0: Bueno, señoras y señores, ahí pedían estelares. Nos estamos yendo a la última pausa del programa de este miércoles. ¿Cómo se fue ya? No, no, increíble, ¿eh? Increíble cómo se fue este miércoles. Esta noche te saco el mejor. Esto es lo nuevo de Pitbull. Tenemos la tabacana que se va después de la pausa. Open 24 con la lasaña para el mediodía, que está espectacular.
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La teniente Carolina se reporta, señoras y señores. Por ser miércoles habrá que trabajar. Saludos para el personal subalterno. Teniente Carolina, cambio. Tenemos tema nuevo de Marc Anthony. No sé si pasarlo, dice Arturo. No tengo ni idea cómo es. Mr. Anthony, W. Con Wisin.

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8: Señoras y señores, se han comunicado con el Mominemo de la radio. 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

0: sé, mi loco, 12 menos 20, son horas, salió el sol, mira, acá venimos.
1: Desde que arrancó está acelerado, ¿eh? Bueno, último minuto.

0: 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Saludos para mi amigo Piedra Lunar, que está operativo con D'Artagnan. Faltó Rotomen. Cococho, ¿cómo está Cococho? Se lo lleva refresco Pips y agua mineral Summer. Elsa 661 barra 5. Elsa. Qué temazo este de buitre. Levanta pelota. ¿Eh? Arturo Leonardo, venga para acá. ¿Quién canta este tema? Pregunta Arturo. Es fácil. Es que la noche es fácil, Arturo.
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0: A partir de este momento se abre la agenda, confirmó Elsa. Viene por la radio.
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0: A partir de este momento se va la lasaña de la suegra. De Open 24. 099 733 020.

0: Se va a Open 24, lo retiran al mediodía, hasta las 13 tienen tiempo. Tiene que ser ahora al mediodía. La lasaña de la suegra. 18 de julio, pleno corazón del barrio comercial, frente a las galerías del Nacional, prácticamente enfrente a Creditel Fray Bento. ¿Ah? Nombre y documento, se va la lasaña. Melissa se anota. Leonardo se anota. Mariana se anota. Gaby se anota. Julio se anota. Tremanil se anota. Lucía se anota. Jorgelina se anota. Paula se anota. Mónica se anota. Karina se anota. Uriel se anota. Tiago se anota. Jorge se anota. Voy por la lasaña. Dice Nans. Rodrigo. Anita. Carlito.
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0: Esto es Maluma con Ricky Martin, todos los que pusieron tienen doble chance.

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Open 24, abierto. ¿Eh?

0: Buen día de mañana. ¿Cómo le va? Escuchame una cosa, ¿qué edad arranca el programa? Y te voy a llevar una cosa. Avisame el tuito si arranca el programa, que ya te voy a llevar una cosa.
1: ¡Date la boca!
0: Dale, vamos arriba.
1: Estamos terminando. La crucera está desnorteada, ¿eh? A partir de este momento, nombre y documento para participar. Los últimos 5 minutos, se abre la agenda por la Tabacana. Nombre y documento. Quiero la Tabacana, quiero la Zapi para hoy a la noche.
2: Para y decime quién sos vos.
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2: ¿Y quién es aquel?
0: Pasa que estoy con el horario chino. Estoy con el horario chino ahora, Arturito.
2: Fulano.
0: Extraño la tiza.
2: La base a la hora 23. La suficiente.
0: Más o menos.
1: ¿Qué?
0: Brian, te aprecio.
2: Calle corriente.
0: A full con la comibaya. A full con la comibaya.
2: Sale de Chile.
1: Bueno, últimos minutos, se nos va la Tabacana, como siempre a la noche.

Bueno, Arturo Leonardo, buen día, dicen acá. Siguen cayendo fotos de la frilloa, los panqueques. Josepo se comió todo ayer, no dejó ni un panqueque. Ay, bolé. En primera noche. ¡Qué temazo este! Nos vamos, gente, pero antes regalamos la tabacana.

es para Juancito, 548/5. Silvio, tenés que ir ahora al mediodía por Open 24 con la cédula. Hasta las 13 tenés tiempo. Silvio, ¿me escuchaste? ¡Silvio! Sí, dice. Perfecto, Silvio, gracias. Juancito que confirma para la noche lo que es la tabacana con la cédula.

0: Arturo Leonardo en controles técnicos. Escuchame, Arturito. Se está Berchi Rupeñán para entrar. No, no lo paramos más. Bueno, señoras y señores, Arturo estuvo en controles técnicos. A mi derecha el jefe de producción, el Gallo Loco, quien les habla, el antilocutor. Mañana nos volvemos a reencontrar en vivo. Minuto de las 9:30 con mucho horóscopo, con yerba, con paufa. Con chinchulancha.
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0: Los esperamos minuto de las 9:30. Quedan en buena compañía de la mano de Berch Rupeñán con Impactos. Acá.
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0: De nuestra parte ha sido un placer intentar sacar una sonrisa todas las mañanas. No es fácil, pero hacemos el intento. Gente querida, contacto. Está en el aire. Gracias, chau.
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2: Aflojale, Arturo, aflojale, que está Berch en la vereda.
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2: Haceme la nada tabacana un día.
1: No.
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0: La crucera está desnorteada, ¿eh? Le falta algo a la crucera, loca.
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0: El viernes lo ponemos en eje, Arturo, la comida. ¿Eh? Bueno, que pasen lindo, gracias, chau.

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3: Es la hora 12:03.
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5: Qué placer reencontrarnos nuevamente aquí en Impactos. ¿Cómo están, amigas, amigos? Bienvenidos a una nueva edición que iniciamos con un éxito enorme, enorme del verano 2026, que ya pasó en Europa y que tiene repercusiones siempre, por supuesto, en Uruguay, y las tendrá seguramente en el verano 2027 de punta. Y vamos al encuentro de Hugel, yo diría el DJ del verano europeo y en Ibiza fundamentalmente, con su gran éxito.

Estuvo 8 semanas en el número 1 del Hot 20 de concierto FM. Sigue en el top 5 en nuestra selección. Era Hugel con Moving to the Sun, el comienzo de nuestra emisión. Y en el comienzo, la invitación. 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La visita obligada en el Swing. Memories. La banda creada por uno de los Jonas Brothers, Dance, en el verano 2017 tuvo un éxito enorme, enorme en concierto Punta, en Punta del Este. Dance con Cake by the Ocean. ¿Lo recuerdan?

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1: El verano se despidió en Europa con muchos éxitos. Este es uno de ellos. Una cantante alemana con un DJ también alemán. Lloyd con David Puentes y esta versión de

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0: Fue un notable éxito, Eurodance de los 80 que llegó desde Italia, 1983. Ryan Paris y su versión de Dolce Vita.

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0: Brett Jepsen, me encanta, tiene una fuerza bárbara. Lo vamos a seguir promoviendo aquí en Impactos. Desde la 95.1, estamos en Punta del Este, desde nuestros estudios, en la Parada 3 de la Mansa, en Shark, a metros de la playa, con una vista increíble, increíble, de la Gorrita, el puerto, la bahía de Punta del Este. ¿Qué tal si recordamos algunas de las FMs y AMs que retransmiten Impactos en todo Uruguay? Porque somos el único programa radial que tiene cobertura nacional. 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Entre ellas, en Colonia, FM Mágica 93.5. 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
2: 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It's David Guetta.
0: Un recuerdo hermoso del verano 2015 de Concierto Punta. David Guetta, con vocal de Sam Martin, y un remix prodigioso del alemán Robin Schulz. Aquí está

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This is a hit of Hot 20. Buenísima esta versión de Tame Impala, la banda australiana con su realización de Dracula.

Un tema que tiene su historia, fue número uno en Inglaterra en 1972. Atención, fue el primer número uno que llegó a esa posición en el Reino Unido con utilización de un sintetizador Moog. En aquella época ni existían. Bueno, el primer éxito fue en 1972. Giorgio Moroder, el famoso productor alemán, fue el autor de Son of My Father. Realización de

0: Qué buen tema, número uno en 1972 en Inglaterra. ¿Cómo lo difundimos en Impactos? En la vieja y querida Independencia. 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
0: Uno de los grandes éxitos de fines de los 90 de Cher, la incomparable cantante norteamericana. Su versión de The Shook Shook Song.

En impactos, claro que sí. Acercándonos al verano 2027, que viene con todo en Concierto Punta, ¿eh? Ya estamos en primavera, ya estamos sintiendo el verano 2027. Va a ser nuestro verano 41 y venimos con más sorpresas en Concierto Punta. Prepárate. We play the hit. Concierto. Y este es un éxito enorme en toda Europa. Sigue subiendo en el Hot 20. Kimo Sounds, un DJ marroquí, su versión de Rise Slow.

Recién estábamos hablando del verano 41 de Concierto Punta, va a ser el verano 2027, que viene con todo, ¿eh? Con nuestro nuevo estudio instalado el año pasado, el verano pasado, en la playa, aquí en Shark, en la parada 3 de La Mansa, a orillas del mar, realmente espectacular, es una vista impresionante. Bueno, ya que hablamos de veranos, vamos al primer verano. En el playlist del primer verano de Concierto Punta, verano 86, estaba presente Stevie Wonder con este Temum, Part-Time Love.

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14: Es la hora 13:18.
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11: This is the number one hit this week in the United Kingdom.
10: Es el número uno hoy en Inglaterra y esto es realmente extraño que un tema country norteamericano pegue tan fuerte en Inglaterra. No es común. Aquí está Ella Langley y su versión de Choosing Texas, el número uno hoy en el Reino Unido. 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
1: Dejamos el número uno en Inglaterra hoy. Muy buen tema, es muy buen tema. Además, Choosing Texas. Y vamos al encuentro de Climie Fisher, un dúo británico que en el tercer verano de Concierto Punta Verano 88 apareció con todo con Love Change Everything.

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0: Con una notable, notable promoción en TikTok, este cantante norteamericano Summer es un hit en todo el mundo con su versión de My Body Is

Dejamos a Sunbird, el popular cantante norteamericano, y vamos al encuentro de un recuerdo de pasados veranos. Un cantante belga, Stromae, que impuso Allons on Dance. Qué recuerdos, qué tiempos.

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7: Éxito enorme en Europa. Éxito enorme en Europa. New Religion. Realización de la neoyorquina La Morena Bebe Reza con Weightless, la banda británica.

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0: Y vamos al recuerdo de un gran éxito el verano 2018, cuando Charles Jay, un productor house francés, bueno, con la base de Voulez-vous, el temazo de ABBA, creó este hit.

Ritmo tremendo, tremendo de Clooney, el DJ británico con Prosper, la banda electrónica también inglesa, y esta versión de Good Girls que deja paso a un recuerdo del verano 89, cuarto verano de Concierto Punta. Ahora que estamos ya estamos viviendo el verano 2027, ya estamos en primavera, llega el verano 2027, allí van a estar todos los éxitos de Concierto Punta para ustedes a través de la 95.1. Y bueno, y el recuerdo de este suceso enorme, el verano 89, Together Forever, Rick Astley.

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19: Y hoy nos despedimos con un tema que estuvo muchas semanas en el número uno del Hot 20. Aquí está Hunter y su versión de Golden, gran final de Impactos.

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15: ¡Callate, imbécil!
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16: ¡Atento!
17: Lo que no logra el Petit no logra nadie.
16: ¿Qué dijiste?
17: Repito. Lo que no logra el Petit no logra nadie.
16: Bien dicho.
11: En malos pensamientos logramos risas.
16: ¿Qué te hizo el colágeno que no te hizo el grandote?
18: Me dejó las piernitas como Bambi. ¿Viste cuando Bambi nace? No puede caminar, no puede mojarse. ¿Qué dice?
19: Esto es una maravilla.
20: Le depilo con pinza de ceja.
16: Le depilas los pelos de la oreja.
20: Porque si no sabes lo que pasa, Peti, parece un plumero el viejo.
21: Es una ardilla.
22: Si vos te tirás, robás, Peti.
16: No, los que roban son los que están ahora. ¿De qué se ríen?
17: Porque no logra el Peti, no logra nadie.
23: Eso es lo que yo digo.
16: ¡Bobo!
11: Logramos locuras.
24: No puedo escuchar una conversación de sexo que me da ganas de tener sexo.
16: ¡Eso es aberrante!
25: Fue toda una noche y la quedé.
26: Yo creo que eso está mal.
27: Me estoy tocando en este momento.
28: Está bueno.
29: No puedo olvidarme de la anaconda.
30: Esto es una grosería.
31: Tengo tatuada la rúbrica de él en arriba de la cola.
16: ¡Eso es un disparate!
30: ¡Y hay que decirlo!
17: Lo que no logra el Petit no logra nadie.
23: Eso es muy razonable.
11: Logramos imposibles.
32: Encontré una billetera ayer.
16: ¡Nombre de pila!
32: Álvaro.
16: Álvaro, ¿cómo te va?
32: Todo bien. Yo tengo los documentos y también tengo todo el dinero que tenía dentro de tu billetera.
33: Gracias a Dios, Peti. Gracias a ustedes, a Dios.
32: Muchísimas gracias a vos, a toda la audiencia. Y era el mejor lugar para hacer la gestión porque es difícil de que falle.
19: Es hora de decir las cosas que se saben.
17: Lo que no logra el Peti no logra nadie.
16: Es verdad.
32: Una persona golpeó la puerta con un bebé en brazos de 6 meses, que era yo. Le dijo, vengo a traerte esto, se dio vuelta y se fue. Digo, lo único que yo quiero es poder ponerle cara y conocer la verdadera historia.
23: No tenés idea quién es tu padre y quién es tu madre.
32: Ni idea, tengo su nombre nomás. Como ustedes tienen la mejor audiencia del mundo y llegamos a decir su nombre, seguramente alguien la conoce.
34: Hola.
16: Hola, María del Rosario.
34: ¿Y quién habla?
23: Al fin te encontré.
35: Al fin te encontré.
23: Gracias a malos pensamientos, la mejor audiencia del mundo y a todo el equipo de Abope.
36: Pero qué distintos que somos.
19: Reitero,
17: lo que no logra el Petit no logra nadie.
5: No tenemos nada más que decir.
11: Logramos momentos inolvidables.
23: ¿Vas a tener trillizos?
5: Sí, vamos a tener 3 bebés.

0: ¡Fuera!
1: Te pone varias multas, te saca la libreta y la rompe.
2: Yo el 24 voy a armar un cordero, pero es para mi familia.
3: ¡Déjame en paz!
0: No me bajé los brazos.
4: Subí el volumen.
0: ¡Vamos todavía!
5: ¡Ay, Dios mío!
6: ¿Alguien tiene algo que decir?
7: Lo que no logra el Petit no lo logra nadie.
8: ¡Es correcto!
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10: Ya sube en el auto y estás vos siempre. No hay forma de que no estés cuando las vas a buscar al colegio.
11: Ahora tengo buena suerte porque me llamó Peti.
12: Le da la chance a mucha gente a salir adelante.
13: Hola Peti, ¿cómo te va? Qué lindo que llamaste, qué suerte.
14: Peti, acá escuchándote desde el año 96, así que imagínate, crecieron escuchándote mis hijos.
13: Acá estoy. Estrenando radio, ayer me compré una para escucharte.
15: Ni volviendo a nacer de nuevo va a haber otra audiencia como esta.
16: Sé que cuando yo tuve mis peores momentos mal, yo te escuchaba a ti y me sacaste de esa fortaleza, me sacaste de todo.
17: Lo escucho a ustedes y se paraliza todo. Se van los problemas, se van las preocupaciones.
18: Me bajé una aplicación pura y exclusivamente para escucharte a vos.
19: Pongo malos pensamientos a las 3 de la tarde y me olvido de todo, pero es vida.
20: A la gente la hacen bien.
19: A la gente la hacen bien.
21: Es más que un programa de radio. Creo que no sé si ustedes dimensionan lo que llegan a la gente.
22: Sos una excelente persona y sinceramente te escucho todito los días. Te escuchaba de una espica.
23: A mí fue la radio la que me salvó. Un día te estaba escuchando y bueno, lo único que puede ayudar es el Peti.
24: Fui vendedor ambulante y cada vez que iba a subir a un ómnibus, ¿quién venía? Al mango en la radio de los ómnibus, Peti Nati. Entonces, ¿quién me iba a dar bola a mí?
25: Y nosotros también tenemos una vida, pero vos sos parte de ella y es culpa tuya. Si hace 30 y pico de años que te estamos escuchando, ya sos parte de nuestra vida también.
26: Vos nos da esa libertad de que podemos expresarnos, sacar nuestras emociones. Vos nos leís un mensaje y te mantenés porque nos da esto, nos da libertad.
27: Mi hija se crió escuchando, es momento de dar una mano a la gente, y ella lo tiene compenetrado en su vida.
28: O sea, malos pensamientos es algo que no se puede explicar con palabras. 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
2: ¿Cómo andas, Peti? ¿Cómo andas, Peti?
1: ¿Se me ve mal? ¿En serio? Pero,
3: ¿cómo por... te trata la vida, querido?
1: Pero, ¿a ustedes les parece que a mí la vida me trata...?
2: ¿Cómo te sentís?
1: ¿Qué pasó? Tengo... ¿Pero tengo mal aspecto?
4: ¿Querés que te traiga un vaso de agua?
1: Pero no, estoy bien.
5: ¿Tomar algo?
1: Pero, perdón, ¿ustedes ven algo mal en
4: sí.
1: mí? Pero,
4: sí.
1: ¿Qué pasa? Tengo, ¿tengo un mal aspecto?
6: ¿Quién sabe cuánto le queda de vida?
1: Perdón, ¿qué...? No, pero es un mierda. Pará. Momento, ¿qué dijo el señor? ¿Qué, qué...
6: ¿Quién sabe cuánto le queda de vida?
1: Retírese, señor, retírese.
7: Esto está lleno de traidores.
1: ¡Está lleno de traidores!

0: ¿Qué pasó?
1: Hay morrones de ajo, perejil, zanahoria, tomate, limones, lechuga.
0: Perdón, ¿hoy es el día de feria acá?
2: Sí.
3: Sí.
0: ¿Los miércoles?
1: Hay morrones de ajo, perejil, zanahoria, tomate, limones, lechuga.
0: Pero los tomates están carísimos, señor. ¿Cómo quiere que le compre?

0: hoy pasó en el centro de Montevideo. Una chica iba con un collar de oro, con una medalla, y pasó un delincuente y se robó la bolsa de tomate de la señora. Increíble.
1: Increíble.
0: Increíble. La chica iba, la señora iba con un collar de oro, con tremenda medalla de oro. Venía quizás del supermercado con una bolsa de tomate. Y el delincuente prefirió robar la bolsa de tomate. Este es el Uruguay. ¿Cuánto está el kilo de tomate?
2: De tomate, 33 pesos.
0: ¿Qué? ¿33 pesos?
3: ¡Ay, Dios mío!
0: Pero este vive en el Chuy, dejate de joder.
2: De tomate, 33 pesos.
0: ¿33 pesos dónde? Los que están podridos.

0: Atención.
1: Hoy fui a comprar algo. Enfrente vendían el plato del día era con tomate.
2: ¿Qué?
1: Había dos guardias en la puerta.
3: Dólares, no pesos.
1: Había dos seguridad en la puerta. Que te revisaban al salir. Creo que hay mucha gente que en el interior del país nos está escuchando. Muchos de ellos productores.
4: Okay. ¿Por qué?
1: Y la pregunta que nos hacemos es...
4: ¿Por qué?
1: ¿Por qué el kilo de tomate en Montevideo está tan caro?

0: Porque
1: tomate americano.
2: ¿Qué?
1: Envasado.
3: Atención.
1: El kilo.

0: 129 pesos el kilo de tomate. ¿Cuántos son? ¿Cuántos tomates? Cuatro, como mucho. Cuatro.
1: A la mierda. Estamos en el horno.
0: Para que voy a ver el morrón, el morrón. Morrón rojo. El kilo. 399 pesos.
2: Alguien que me alcance el bisturí. Alguien que me alcance el bisturí. Sube,
0: sube. El rojo. Sube. Pero el mixto que viene verde, amarillo y rojo. El kilo. 419 pesos.
3: Ay, Dios mío.
0: No se puede ni hacer dieta. No se puede uno alimentar bien en este país. Ya ni una ensalada podemos hacer.
4: ¿Cómo te sentís?
0: Y vamos a darle a las harinas. Betty, la semana pasada estaba...

0: pesos el kilo de morrones.
1: ¿Un kilo de harina?
0: Dios mío. Hola, Piti, hoy compré una ensalada con pollo. Era pollo, cebolla, pura lechuga y dos...

0: esto hace cuestionar a los robos piraña. ¿Qué afanar? ¿Perfumes o tomates?
1: ¡Ay, Dios mío!
0: ¿Perfumes o tomates? ¿Qué se afanan los próximos robos piraña?
2: ¡Vamos, Raquel! ¡Raquel! ¡Esto es un asalto! ¡Vamos! ¿A dónde va usted? ¿A dónde va usted?
0: ¡Y se afanó dos tomates!

0: Ya está puesta la encuesta en Twitter. En Twitter, la encuesta dice lo siguiente.
1: Arroba opetinati.
0: El próximo robo piraña será de tomates, perfumes, morrones. Y va ganando perfumes.

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0: Las chauchas están el kilo a 359, dice alguien.
1: ¡Ay, la pucha!
0: A ver, dame un segundo. Ah, bueno. Muy bien, Acaba de llegar un mensaje al 101.9 que dice lo siguiente. Cambio Rolex nuevo por medio kilo de tomate y un kilo de morrón. No creo que te dé. Betty, el tomate está a 2 pesos de cotizar en bolsa.
2: Adán rechaza la manzana.
0: Uy, a este mensaje al 101.9. Arranca así de una, y lo voy a leer textual. Agarren una maceta y planten. Lo que pasa que ustedes, los montevideanos, creen que el tomate nace en una bandeja.
3: ¡Ay, Dios mío!
4: Está caliente.
0: Ah, ¿no nace en una cajita de plástico?
5: No.
0: Ha ha ha ha!

0: Esto se transformó en una guerra y no era nuestra intención.
1: Empieza la guerra.
0: Trabajo en la UAM. Escriben al 101.9.
2: Atento.
0: Trabajo en la UAM. Soy agrario. No, agrónoma. Agrónoma. Porque algunas letras salieron con símbolos. ¿Puedo explicar la situación?
3: ¡Ay, Dios mío!
0: Va a explicar por qué el tomate está a 400 pesos.
4: Llamada, Peti.

0: Ah, está en la línea, pensé que estaba. No. Hola.
1: Hola.
0: Hola, ¿quién sos?
1: Soy Alejandra Pallante, Palante, como quieran.
0: ¿Cómo estás, Alejandra?
1: Trabajo en información de mercado en la unidad agroalimentaria metropolitana.
0: Bueno, muy bien, Alejandra. ¿Podés explicarnos? Recibimos tu mensaje. ¿Podés explicarnos por qué el tomate está a 400 pesos?
2: ¿Por qué?
1: Bueno, porque estamos hablando de frutas y verduras, no estamos hablando de clavos y tornillos.
0: Bueno, tampoco nos mojé la oreja, Tampoco te haga la campeona, porque ya sabemos que estamos hablando de frutas y verduras.
1: Las frutas y verduras, aunque no parezca, es muy, muy parecido a los seres humanos. Necesitamos ciertos requerimientos, hay ciertas condiciones que, bueno, que cada uno esté sanito y todo, tiene que comer sano, nutritivo. Y bueno, lo mismo pasa con las frutas y verduras. Hay época que, bueno, que el ser humano se enferma. Hay época, en realidad, en donde justamente tomate morrón necesita ciertos factores para poder desarrollarse, crecer, y por lo tanto que estén, que haya abundancia, que haya buena oferta.
3: ¡Ay! ¡No doy más!
0: Bueno, ¿entendieron algo de lo que dijo?
4: No.
1: Es complejo.
0: Bueno, no es complejo. Es carísimo, no es complejo.
3: Lo entiendo.
0: Es carísimo.
1: Pero por eso son las... el mundo fantástico de las frutas y verduras. Tienes altas y bajas, no es como algunos otros factores que van siempre en suba, ¿no? Siempre suba, nunca baja. Bueno, esto es lo bueno, que si recuerdan, si no tienen mala memoria, en diciembre, enero, febrero, marzo, abril, estoy nombrando más de 4 meses, los tuvimos a precios que ni siquiera pagaba el productor la semilla.
0: Perdón, ¿y se podía haber guardado para octubre? ¿Un tomate se puede comprar a 20 pesos en abril y guardar hasta octubre? No,
1: lo podemos hacer con el morrón, pero no lo podemos hacer con el tomate. Lo podemos hacer con el tomate para salsa, podemos elaborar nuestras propias salsas y congelarlo, pero un tomate fresco para hamburguesa pierde las propiedades, se quema con el frío. Entonces no se puede guardar. Pero con el morrón se puede guardar congelado, ahí sí lo cortamos, nos ponemos una serie, compramos un par de kilos de morrones en el verano y lo vamos guardando para tener comidas. Eso sí se puede hacer. Pero con el tomate no.
0: Ok, perfecto. ¿Anotaron,
4: Atención.
0: ¿Quién tiene la culpa de que el tomate esté a 400 pesos?
1: El señor clima, el señor sol, el señor temperatura, que no quiere llegar. Y bueno, el invierno además estuvo muy frío, estuvo muy nublado. La condición principal de este invierno fue el tema del sol. Casi que no tuvimos sol.
0: No tuvimos sol, increíble.
4: No.
1: Y eso afecta el crecimiento, desarrollo de estos frutos que son necesarios, además de la estructura de protección, y que vienen del litoral norte. Y además el litoral norte sufrió. El 18 de julio, un tornado que dejó varios invernáculos en el suelo. La mayoría de los productores quedaron mirando al cielo.
0: Es cierto.
1: Porque no tienen qué cosechar. Y bueno, después pasaron 2 semanas o 3 semanas después, ahora ya no me acuerdo bien el evento, pero granizo. Y la semana pasada, justamente el miércoles de noche, vino otro viento, dejó las estructuras que estaban empezando a recuperar ahí los productores de vuelta en el suelo. Y ahora están las consecuencias.
0: Alejandra, acabo de recibir un mensaje que lo voy a leer una vez que tengamos a la persona al aire. ¿La tenemos? Alejandra, todo lo que dijiste lo entendimos, lo aceptamos. Por algo pediste salir al aire, sos agrónoma.
1: Exacto.
0: Bien. El precio del morrón y del tomate está por las nubes.
1: Sí, obviamente, el bolsillo del uruguayo lo resiente. Pero bueno, en un mes, recuerden esta fecha. ¿Qué estamos hoy?
0: Hoy es 14 de octubre.
1: Bueno, capaz 14. Que no para el 14 de noviembre, pero para el 20 de noviembre ya el precio va a ser otro.
0: Bien, o sea que si querés tomate y morrón, aguantá un mes.
1: Ahí va, más o menos, un mes. No es nada, son 4 semanas, está el feriado largo entre medio.
3: ¡Ay, Dios mío!
0: El mensaje que acabo de recibir, no tenemos todavía al oyente porque no responde, pero dice, soy capataz de invernáculo. Lo que está diciendo no es cierto. No es esa la razón. Bueno, Alejandra, agradecé que no atiende el tipo. Es más, otro oyente dice, ¿no será que el flete es caro? La UAM es cara, además de los temas climáticos. ¿Sí o no?
1: Y todo tiene su costo, todo. O sea, sí, obviamente, que trasladar un producto de la zona norte al sur del país tiene sus costos, obviamente. Tener un puesto en la UAM tiene sus costos. Vender al por menor tiene sus costos. No es lo mismo una feria al puesto, un puesto de la feria, perdón, que un supermercado que tiene su logística acá también. Y bueno, y a veces nos decimos, el supermercado nos roba. Y bueno, pero ¿cuántos locales tiene? ¿Cuántos
0: empleados tiene? Alejandra, dejá de tirar viru, porque tengo al capataz en la línea. ¿Cómo estás, capataz? No te escucho bien, capataz. ¿Podés salir al aire?
2: ¿Vas a hablar? ¿Vas a hablar?
0: ¿Va a hablar el señor capataz?
4: Sí.
0: Hola,
5: buenas tardes, Petiati.
0: Buenas tardes, capataz.
5: Sí. ¿Cómo estamos?
0: Bien. Háblame fuerte, por favor.
5: Estaba con la motosierra, por eso.
0: Ahí está. Capataz.
5: Sí.
0: Lo que dice Alejandra no es cierto.
5: La mitad es cierto y prácticamente es de todo. Influye todo. Todo lo que dijo está. La mitad es verdad.
1: ¿Y qué pasó, chico?
0: ¿Cuál es?
1: Estaba todo mal.
0: ¿Cuál es la...? Sí.
5: Mira, acá estoy haciendo leña con la madera que quedó en el invernáculo.
0: Bueno,
1: quiero lo que le dije.
0: Señor capataz, ¿en qué mintió Alejandra?
5: Le faltó una cosa.
1: Entonces.
0: Sí, le faltó una cosa. En principio había mentido todo. Ahora solo le faltó una cosa. ¿Qué le faltó?
5: Que el Estado no quiere largar la platita para arreglar el invernáculo.
0: Bueno.
3: ¡Ay, Dios mío!
0: Entonces es un problema con el Estado lo que tenemos, capataz.
5: No, pero el clima también está fatal, el clima. Hoy en día está fatal, no sabemos qué se hace y no sabe ni qué plantar, porque viste que te viene una tormenta, te voltea todo y...
0: Mira. Capataz, ¿qué plantaste vos?
5: Mirá, tenemos tomate plantado, teníamos, pero ahora tenemos tomate chico.
0: ¿Tomate cherry?
5: No, el tomate... El tomate
0: chico,
5: este,
0: no el americano.
5: No, el americano acá en Salto se usa poco.
0: ¿Estás en Salto? Mucho. Ajá. ¿Por qué se usa poco el americano en Salto?
5: Por el aguante mismo del comercio. Vos le vendés una plancha y le dura una semana en la plancha y se pudre.
0: Se pudre. El americano se pudre en Uruguay. Sí. Es cierto. Sí. Capataz.
5: Sí.
0: Capataz, ¿a cuánto vende el kilo usted en Salto?
5: Nosotros mandamos en plancha para Montevideo.
0: ¿De tomate cuánto, más o menos?
5: Y eso manejan ahí en la UAN, el precio, ¿no? Pero hoy estaba como en... En 1800 creo que estaba la plancha hoy en día.
0: La plancha
5: había bajado.
0: ¿Cuántos kilos?
5: Había bajado.
0: ¿Cuántos kilos tiene la plancha de tomate?
5: 11, 12 kilos más o menos. Depende el tamaño del tomate.
0: 100 pesitos. Alejandra, ¿son ustedes los que remarcan entonces para
1: Hijo
0: arriba?
5: Nos llaman para acá y nos dicen, el tomate está a 600 y lo están vendiendo 900, 1000 pesos. Siempre te echan 200 pesos menos del precio que está allá adentro.
0: Claro, son ellos los que remarcan.
5: Lo que sufre somos nosotros, ¿no? Los productores.
6: ¡Ay, la pucha!
5: Capataz, y el consumidor, ¿no?
0: Capataz, porque... sí, adelante. ¿Usted cree que el de montevidiano, señor capataz, usted cree que el montevidiano no valora el trabajo del productor del interior del país?
5: Yo te saco una cuenta. Yo te mando una plancha a 600 pesos, que vos me pagás 600.
6: Atención.
5: Y él la vende a 900. ¿Cuánto me gana él a mí? Y él solo para venderla. Yo la que la tengo que plantar. cuidar, curar. 6 meses de trabajo tiene una planta de tomate para llegar a su fin de cosecha. Y para que te... ¿Viste que es mucha la diferencia? Sí. Para un vendedor que solo te la vende y te saque 300 pesos por plancha.
0: ¡Ey! ¡Están de vivo, capataz!
5: Y saca la cuenta, en 1000 planchas, 300 pesos, ¿cuánto es?
0: Capataz, vamos a hacer lo siguiente. Atención. A partir de ahora yo te manejo la venta de los tomates.
4: Sí.
5: Pero, mira que acá en, ¿cómo es? En Salto tenemos un dicho.
0: ¿Cuál es el dicho?
5: Aprontar el pin ese que ustedes le ponen cuando se dice una mala palabra.
0: Ok.
5: Cuando los piden tomate y nosotros le contestamos, cuando usted me deje meter el dedo en el culo, yo le mando tomate.
0: ¿Entendiste, Alejandra?
7: Ay, ay, ay.
1: Entendí, pero acá voy a poner la situación de lo que es la UAM con la diferencia de lo que él dice, ¿no? La UAM, es, imagínense que es Punta Carretas, es el shopping de las frutas y verduras. Punta Carretas, ¿qué existe? Bueno, tenemos, no sé, nombro locales, está, no sé, el que vende perfumes, el que te vende remedios, el que te vende zapatos, el que te vende remeras, vestidos, no sé. Bueno, lo mismo sucede acá. La UAM funciona como el Portones, digamos, la marca de la administración, y los puesteros son los que ofrecen la mercadería. Y son ellos, o sea, la UAM no entra en ningún momento, en el negocio de venta del producto o de el que vende, viene y te ofrece el producto, que son los minoristas. Entonces, nosotros tomamos simplemente una referencia de precio de lo que nos dicen los puesteros que están instalados adentro del mercado. Y esto lo paso para todos porque nos han preguntado un montón cómo hacemos para que la UAM nos venda mercadería, hay fletes y eso, y lo mejor es ir y recorrer, armar su propio negocio. Hay productores que simplemente, operadores, perdón, que simplemente te venden al WhatsApp, pero hay otros que, bueno, que hay algún detallecito que está bueno ir, recorrer, mirar, bichar. Y bueno, y dependiendo la forma de pago, el tipo de cliente, te da ahí la formación del precio.
0: ¡Bájame los tomates!

0: Peti, yo hace un mes compré un paquete de semillas de tomate en la UAM. $163.
1: ¿Qué?
0: Trae 1000 semillas.
2: ¡Hola, pucha!
0: ¿Y qué tenemos que estar cuidando los tomates en casa?
3: Sí, sí.
0: Peti, si no tiene nada que ver, ¿cómo asegura que el 20 de noviembre los precios bajan? Dice Diego. Porque es así.
4: ¿Cómo sabes?

0: Peti, si esto sigue así, la culpa va a ser de Lust.
1: ¡Echen la culpa de todo!
0: Vamos a hablar de cosas buenas. Sí, hoy sí. El presidente Orsi dio una conferencia de prensa. Hacía tiempo...
2: ¿Pero para qué?
0: Que el presidente de la República no le hablaba a nadie.
3: ¡No! No, no, no.
0: Sí, respondía preguntas de la prensa. Pero hablarle al Uruguay, a los uruguayos...
3: ¿Y?
0: Poco y nada.
2: ¿Pero para qué?
0: Hoy el presidente Orsi habló y dijo...
4: Es el acuerdo sobre una inversión que por su monto es de la más grande de la historia reciente, si no la más grande.
3: ¡La pucha!
4: Se ha trabajado desde hace meses
5: en
4: búsqueda de esto y debemos decir que con mucho profesionalismo y silencio.
0: Mira, silencio.
2: ¿Cómo?
4: Quiero agradecer especialmente a los técnicos y técnicas de UTE.
0: Técnicas.
4: A la ministra.
0: Técnicos y técnicas.
4: Y al secretario de la presidencia.
0: Sí, mirá.
4: Que han hecho un trabajo lento.
0: ¿Lento?
4: No tan lento, pero sí muy profesional.
0: O sea, está destacando.
3: ¡Dale, hermano, momento!
4: Iniciamos esta inversión no como un trofeo.
0: No. Pero.
4: Ni como contraposición.
0: Sí.
4: A proyectos
0: pero,
4: históricos del Uruguay.
0: Redondeame.
4: Es el fruto de un proceso de acumulación nacional.
0: Sí.
4: Y es parte de un desafío que reconoce la necesidad de muchos
0: está
4: proyectos
0: leyendo.
4: Complementarios
2: en distintos
4: aspectos de la vida económica del Uruguay.
0: Muy bien. Por eso...
4: Debo confesar que a partir de las reuniones que tuvimos en Nueva York...
0: Sí, mirá.
4: Vinculadas directamente a estos temas...
0: Sí.
4: Se ha trabajado desde hace meses
0: sí.
4: en búsqueda de esto y...
0: ¿Se le cayó el micrófono?
4: Debemos decir que con mucho profesionalismo
0: sí.
4: quiero agradecer especialmente...
0: ¿A quién?
4: A los técnicos y técnicas de UTE.
0: ¿Otra vez?
4: A la ministra.
2: Sí.
0: Entremeró la hoja de nuevo, está leyendo la misma... ¡Le imprimieron la misma hoja dos veces! ¡Le imprimieron la misma hoja dos veces! ¡Lo está repitiendo!
4: Cuando no es una cosa, es otra.
0: Orsi anunció una inversión privada de 5.700 millones de dólares en un parque tecnológico de centro de datos. Este tipo es un avión. Es realmente un tipo inteligente. Conoce el timing perfecto para dar una conferencia de prensa sobre inversiones de millones de dólares en un parque tecnológico de centro de datos. Justo el día después en que se cayó...

0: Ayer se cayó Antel. Uy, ya volvimos al módem. Mira. Tarararararara.
1: ¡Hijo de puta!
0: Ayer cayó internet. Nos quedamos sin internet.
2: ¿Se murió alguien?
3: Sí.
0: Sí, Antel. Esto cuando yo laburaba para Antel no pasaba. Esto es por contratar figura medio pelo. Contratar figura medio pelo te pasa
4: eso. Lamentablemente no se oyó nada.
0: Ah, no se oyó nada. El presidente de Antel se debe haber sentado arriba de unos cables.

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0: Hola, Piti, no te pude escuchar ayer porque no tenía internet. Bueno, pero hoy se escucha perfecto, sí, sobre todo sí, desde la página de Azul. www.azulfm.com.uy. Peti, en Camino Maldonado, frente al cuartel, hay un puesto de tomates. Tomates, 120 pesos al kilo. Bueno.
1: ¿Nos vamos?
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0: Mano ya al 101.9.
3: Miércoles.
0: Mano miércoles al 101.9. Si necesitas una

0: tardes para todos y para la mejor audiencia del mundo.
1: Buenas tardes.
0: La audiencia en Maldonado está intrigada. ¿Qué pasó con Boris? ¿Va a pagar el choque? ¿O qué pasó?
2: ¿Pasó
0: hoy,
2: algo?
0: Hoy podríamos seguir
2: pasó?
0: Esa historia.
2: ¿Qué pasó?
3: Sí, sí.
0: Hola, Peti, feliz cumpleaños a mi hija Jessie, que hoy es su cumple 29 y está esperando su primer hijo y yo mi primer nieto.
2: Felicidades.
0: Dice Leo. Hola, Roxana, te mando un beso. Vos que me pediste un beso, ¿qué querés que te diga? Peti, o mi reloj está adelantado o el tuyo atrasado.

Okay. Hola, Piti, soy Luis. Una pregunta. Me perdí ayer lo de Lust porque te estaba escuchando por internet y de golpe se cortó internet y no pude escucharte más. Bueno, nos pasó a todos.

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0: Ayer fue un día de cortes, la operación del Papa, el corte de Antel. Y la propuesta debiera de recortar el país.
1: ¡Corte! ¡Corte!
0: Betty, le mandas saludos a mi esposo que está no. en el campo trabajando. Te escucha joder. Siempre y sos la alegría de él todas las tardes. Betty, no sé usted, pero yo el lunes no trabajo porque es el día de la contratación.
2: Bueno.
0: Betty, yo ayer también tuve problemas con internet. Pero la gente no lee la prensa, no lee los diarios, no se informa.
3: ¡Ay, la pucha!

0: Si vos vivís en Pocitos, sobre todo en Boulevard España, atención, entre Luis de la Torre y Aguilar,
1: ¿Por qué?
0: Seguro hoy te despertaste con el auto roto. Delincuentes rompieron y robaron 8 autos estacionados en la misma cuadra de Pocito. Está bien, concentran todo en una cuadra para trabajar de manera ejecutiva. 8 autos estacionados sobre Boulevard España, entre Luis de la Torre y Aguilar, fueron vandalizados. Rompieron los vidrios de los autos, sustrajeron objetos. Los 8 vehículos estaban sobre la misma cuadra y a los testigos les llamó la atención. No les tiene que llamar la atención esto.
2: Medio raro,
0: está,
2: ¿no?
0: Está bien, o sea, los tipos te afanan uno, ahí viene otro, listo, sí, otro, sí. otro. ¿Qué van a estar eligiendo los autos?
3: Ahora, ¿me destrozaste el auto?
0: ¿Me haces esto yo hoy de noche? Te espero detrás de la ventana. Betty, es el día de la construcción, no de la contratación. Muy bien, me lo imaginé, pero...
4: Felicidades.
0: No chequeé.
5: Con estilo y buen control. Son pesados muy solos.
0: ¿Qué hacías con 22 kilos de cocaína en el auto? 22 kilos de cocaína en el auto.
6: ¿Me pueden conseguir un poco de cocaína?
0: Sí, están en el auto del cubano. Pobre cubano, ¿no? Lo señalan al cubano. 7 años de prisión para el cubano que circulaba por Lagomar con 22 kilos de cocaína en el auto.
7: Cocaína, cocaína.
0: Hola. ¿Por qué tienen que hacer referencia a que es cubano?
1: ¿Por qué?
0: Estas cosas me chocan un poco, porque...
3: No está
0: ¿qué tiene
3: bien.
0: Que ver que sea cubano, venezolano, dominicano, italiano, americano? Bueno, hicieron referencia a que el joven es cubano.
8: ¿De dónde sos?
0: De Cuba. Tiene 23 años. ¿Quieres un pedido ya?
8: Sí.
4: Sí.
0: No.
9: ¡Ay, Dios mío!
0: ¿Hay pedidos ya de cocaína? Pará. Como está la cosa, perfectamente podríamos hacer un narco ya.
1: El repartidor de pizza.
0: Claro. Narco ya, y todos en moto, y vos ya sabés que esa moto sí, que reparte.
10: Pateando por las calles.
11: ¡Te cuido la moto!
0: Claro. ¡Narco ya! 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
0: Está llenando la aplicación.

0: Betty, los 22 kilos eran para el festejo del Papa. Bueno, no. ¿Viene o no viene?
1: Sí.
2: Sí.
0: No. ¿Querés que te diga lo que a mí me parece? No puede venir el tipo. Instalarán un equipo de monitoreo en tiempo real. Esto es maravilloso, ¿eh? Esto es maravilloso, es la noticia del momento. Instalarán un equipo de monitoreo en tiempo real para detectar en la temporada alta, en el verano, la presencia de enterococos en la playa Pocito.
3: Alguien que me alcance el bisturí.
4: Caca.
0: Cocos.
4: Caca.
0: Perdón, ¿están probando el monitoreo?
4: Caca.
0: Ah, mirá, esas. No es con una señal, no es con alarma. Perdón, ¿están probando?

0: Mira,
1: caca.
0: Le.
2: Podrida.
3: Caca humana. Le.
0: Atención, que tenemos un detector de caca humana y caca de perro. Me da cosa que sea con la voz de Cose, pero bueno, es así. El monitoreo es así.
1: Caca.
0: Muy bien.
1: Caca.
3: Caca humana.
0: Hay caca humana acá. ¿Qué equipo de monitoreo raro, Cuando detecta enterococos, empieza a sonar la alarma.
1: Perdón.
0: Esta es la alarma.
1: Caca.
0: Paren la alarma, por favor, ya nos dimos cuenta. Era por eso, había que
1: Estaba haciendo caca.

0: Peti, no seas ingenuo, en el Cerro La Teja, Colón, Paso Molino, donde me muevo, vemos a diario motos que hacen entrega de pedidos. Mirá.
1: ¡Te cuido la moto!
0: Está muy bien, está muy bien. La gente sí, progresa.
2: Yo soy así.
0: Por suerte vivimos en Uruguay. Y no vivimos en Perú. La presidenta Keiko Fujimori presentó un código de disciplina dirigido a los centros públicos de primaria y secundaria.

0: La presidenta conservadora Keiko Fujimori presentó un código de disciplina dirigido a los centros públicos de primaria y secundaria. ¿Está el audio de Keiko? Escuchen, escuchen a la presidenta de Perú
1: subí el volumen.
0: Hablando del nuevo reglamento de disciplina. Atención, atención.
2: Bastante estricto.
0: Sí.
2: Pero créanme, chicos, que esto va a ser muy importante a lo largo de la vida.
0: A ver.
2: Tenemos que entender que hay límites, que hay derechos, pero también obligaciones. Y ustedes tienen que venir y prepararse en la mañana. Significa peinarse. Los hombrecitos venir con el pelo corto. Está totalmente prohibido pintarse el pelo.
0: ¿Qué?
2: O maquillarse.
0: Opa.
2: Todas estas, estos criterios establecerán disciplina en el colegio.
3: Atención.
2: Y disciplina también significa seguir estas instrucciones. Por unos pocos estudiantes malcriados, no vamos a perturbar la tranquilidad de la gran mayoría de estudiantes que vienen aquí a aprender, a formarse. Nuevamente vamos a reinstalar las expulsiones.
0: Opa.
2: Los más malcriados no van a estar en las aulas. Al maestro se le respeta.
4: Up in the morning.
2: Disciplina.
5: The teacher is teaching the golden rule.
6: Disciplina.
0: Los varones tienen prohibido tener el pelo largo.
2: Pelo corto.
0: Se prohíbe maquillarse y pintarse las uñas.
2: Está totalmente prohibido maquillarse.
0: La nueva política frente a la delincuencia, apuntando ahora a las escuelas públicas. En las escuelas públicas, no más maquillaje ni cabello teñido.
2: Está totalmente prohibido pintarse el pelo. Corto. Disciplina.
0: El gobierno peruano pretende imponer un reglamento criticado por organizaciones feministas y también de derechos humanos. No duerme Keiko hoy.
6: No.
2: Disciplina.
0: El orden no solo debe reinar en las calles. También debe volver a nuestras escuelas, a nuestras aulas. Dijo Keiko Fujimori.
2: Pelo corto.
0: Perdón, ¿podríamos hablar de esto?
7: Pero qué increíble.
6: Sí. Hacer pelo.
0: Okay, okay, okay.
3: Atención.
0: No sé por dónde ir, Bueno, en realidad sí.

0: 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Al 101.9, mensajes de texto. 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Como madre, como padre, ¿qué fue lo más extraño que viste en la escuela o en el liceo?
1: Atención.
0: En estos tiempos, ¿qué te cuenta tu hija? ¿Qué te cuenta tu hijo de las cosas que se ven en la escuela y en el liceo hoy en Uruguay?
2: En 30 años de docencia nunca vi...

0: 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En Perú. En Perú se exige el pelo corto en varones.
1: Sí.
0: Y está la prohibición de maquillarse, pintarse el pelo y pintarse las uñas.
2: Está totalmente prohibido pintarse el pelo o maquillarse. Pelo corto. Disciplina.
0: Cosas que sabéis que pasan hoy en las escuelas y en los liceos. Historias de escuelas y liceos hoy. Cosas sorprendentes e insólitas que te contó tu hija o tu hijo en la escuela y en el liceo. Al 2410-1019. Las tres líneas de comunicación telefónica. Al 1019 mensaje de texto. Cosas que pasan en la escuela hoy que nada tienen que ver con la disciplina.
3: Disciplina.
0: Hola.
4: Hola.
0: Hola, ¿quién sos?
4: Mary, Peti, ¿cómo estás?
0: ¿Cómo estás, Mary? Bienvenida.
4: Gracias.
0: Mary, levanta el volumen, hacé de cuenta que gritás.
5: Habla más fuerte.
0: ¿Y qué te gusta gritar? ¿Te gusta gritar, Mary?
4: Depende.
0: Depende.
4: No te voy a decir cuándo porque tengo a mi hija sentada al lado.
0: Cuando estás en la calle, ¿sabés manejar, Mary? ¿Manejás?
4: Sí, estoy sentada en la camioneta.
0: Ah, bien. Ay, ¿y sos de gritar en la calle cuando alguien se manda una bacana?
4: Sí.
0: Bueno, hay que mantener la cordura en la calle porque uno no sabe con qué se va a encontrar, ¿eh?
4: A veces.
0: Bien. Mary, contanos esas cosas insólitas o sorprendentes que pasan hoy en escuelas y liceos del Uruguay.
4: Primero te cuento lo insólito y después lo sorprendente.
0: Bien, me gusta, un 2x1.
4: ¿Está? Insólito, pelo azul, rojo, verde, naranja.
0: ¿Tu hija te pidió para pintarse el pelo porque todas se pintan el pelo?
4: No, mi hija lo tuvo violeta, pero no en la escuela.
0: Pará.
6: Ay, Dios mío.
4: Después,
0: lo tuvo azul, lo tuvo violeta. Pará, ¿a qué edad tuvo tu hija el pelo violeta o azul?
4: 19.
0: No, me estás mintiendo.
4: ¿Para qué me preguntas si te vas a decir que
0: no, está bien. Pero ya era mayor de edad y hacía lo que quería
4: pelo. Era mayor de edad, hacía lo que quería y se lo pagaba ella.
0: Ahí está, muy bien. Está. ¿Qué fue lo que te pasó cuando viste a tu hija por primera vez con el pelo azul?
4: ¿Y qué le voy a decir? Te queda precioso, mi amor.
0: Te queda precioso, mi amor. Muy, muy lindo azul elegiste. Claro, es azul Francia.
4: Y ese azul marino te hace resaltar los ojos.
3: Si fuera mi hija, la mato.
0: Pero porque se pinta el pelo, ¿no? Sí.
4: Hay cosas peores.
0: Hay cosas peores. Mary, ¿y tu hija venía del liceo y te decía, mis amigas tienen el pelo pintado?
4: No. Era muy, muy... fue la única.
0: La única que se pintó el pelo.
4: La revolucionaria fue esa.
0: Bien, perfecto. Y lo insólito...
4: Lo insólito, ¿estás preparado?
0: Lo sorprendente en realidad.
4: ¿Estás sentado, no?
0: Sí, estoy sentado, estamos todos sentados.
7: Atención.
4: Bueno. Vi salir de la escuela que queda en la esquina de mi casa una niña de sexto año embarazada.
0: ¿De liceo?
4: De la escuela. 12 años. Y no tenía ni el pelo pintado, ni las uñas pintadas, ni estaba maquillada, ni tenía pollera corta. Así que se pinte el pelo, las uñas o lo que sea, no le va a
0: no
4: cambiar.
0: No me cambia, claro. Ahora, qué sensación extraña, ¿no? Es como que uno traga saliva, ¿no?
4: Horrible. Uh-huh. Porque está como medio normalizado, vamos a decir.
0: Bueno, no creo, ¿eh? Capaz que uno vive en una burbuja y no mira para otros lados donde debería mirar. Espero que no sea esto una norma o no se normalice nunca.
4: Bueno, sí,
0: pero bueno, valiente...
4: Yo no es la primera vez que lo veo, pero bueno.
0: Bien, valiente la niña que no abandonó la escuela en una situación así también, ¿no?
4: Sí, una cagada a la madre que no andó en el tema, ¿no? Pero bueno.
0: Está. Pará, ¿la conocías a la niña y también a la madre?
4: Sí, claro, vive en la esquina de casa.
0: ¡Oh!
7: ¡Hola,
0: ¿y vos qué?

0: si la madre tuvo que ver en esto?
1: Sí, claro, pero estamos hablando de los pelos de colores, Peti.
0: Tenés razón.
2: ¿Esto cómo lo maquillamos?
3: No se maquilla. Imposible maquillarlo.
0: Sin palabras, ¿eh? Viste que hay veces que no hay que ahondar en palabras.
3: ¡Hola!
4: Hola, Peti, ¿cómo estás? ¿Todo bien?
0: Muy bien, ¿quién sos?
4: Rodrigo soy.
0: ¿Qué haces, Rodrigo? Bienvenido.
4: Muchísimas gracias, espectacular. Acá ¿todo escuchando bien? Todo.
0: Bueno, me parece muy bien, Rodrigo, que estés escuchando el programa. Eso habla muy bien de vos y de tu familia. No sé si tu familia está escuchando, pero igual que revienten. Si no.
4: Escuchamos en familia, sí, la verdad.
0: Me parece muy bien, Rodrigo. Historias de escuelas y liceos hoy en Uruguay.
4: Adelante. Sí. Te cuento la historia de ex docente de literatura de la ciudad de Paysandú.
0: ¿Para ex docente?
4: Sí, exacto, ex docente.
0: ¿Hombre o mujer?
4: Hombre, yo.
0: Ah,
4: hombre,
0: vos, hombre. vos. Bien, no, pensé que estabas hablando de una historia de un tipo. Bien.
4: No, mi historia, mi propia historia.
0: ¿Qué tal, profesor? ¿Todo bien?
4: Pero espectacular, muchas gracias.
0: ¿No es más profesor de literatura?
4: No, nos dedicamos a otras actividades.
0: Y
4: ahora.
0: Sí, porque si las pibes no leen, ¿para qué?
4: No, es que justamente
0: el profesor de literatura está en extinción, porque la gente dice, ¿qué es literatura? Dicen los pibes.
4: Analizamos motivar, pero es muy difícil.
0: Analizamos un libro, ¿qué es un libro? Dice el tipo.
4: Es muy difícil.
0: Ok, Rodrigo, entonces, profesor de literatura.
4: Sí, exactamente. Entré una vez a la clase.
0: Sí.
4: Y había una chica.
0: No.
4: Que se estaba planchando el pelo en la clase.
0: Bueno, podía haber sido peor, ¿eh? Yo esperaba cualquier cosa menos que se esté planchando el pelo. Pero
4: planchando con la planchita de pelo, planchándose el pelo.
0: Sí.
4: Y bueno, y realmente ahí, bueno, vamos a comenzar con la clase. Me doy cuenta que estaba en el fondo planchándose el pelo, le llamo la atención.
0: Sí.
4: Y bueno, ahí dice, no voy a dejar de plancharme el pelo porque en casa no pude y bueno, y tengo que estar bien acá. Y y la verdad que bueno, no quería desconectar la plancha. Fue todo.
5: ¿Qué pasó?
4: Fue todo un tema porque llamamos a la escrita. Al final la escrita me habló de tener mayor consideración con la alumna.
0: ¡No, cómo mayor consideración! Lo echaron del liceo. Lo echaron. Por eso no es más profesor.
6: ¡Afuera!
0: Yo no puedo creer que la adscripta te pidió más consideración con la alumna porque se estaba planchando el pelo.
4: Sí, porque el contexto de la casa era complejo, entonces, bueno, había que tenerle paciencia.
0: No, ¿y qué tiene que ver el contexto de la casa con plancharse el pelo?
4: Y había que dejarla mientras no molestara, que bueno, que después que terminara se iba a conectar con la clase. Pero es algo que es impensado, ¿viste?
0: No, imagínate.
6: Están robando luz.
0: Claro, están robando luz, pero bueno, no importa. Pero imagínate que son 20 alumnos. Los 20, uno se corta las uñas de los pies. Otra se maquilla, otro se afeita. No, pero ¿qué está haciendo, alumno? Me estoy afeitando. Pero no tenés pelo, no importa. Estoy afeitando. Una locura. Pará, ¿no la echaste?
4: No, traté de mediar porque en realidad otros compañeros se estaban poniendo de su lado y saltaron feministas, gurisas que muy jóvenes, de cuarto año del liceo, muy complejas.
0: Sí.
4: Y en realidad me empezaron a tirar el discurso bastante de ese lado, justamente, que vos y yo conocemos.
0: Sí.
4: De que por hombre le estaba estaba cortando, que la estaba violentando.
0: No.
4: Que ya.
0: Sí,
4: se puso complicado.
0: Sí.
4: Y bueno, esa fue la gota que rebasó el vaso, de hecho, conmigo, porque después vinieron los padres, incluso no terminó ahí. Los padres,
0: a plancharse el pelo. Vinieron a plancharse el pelo. Vinieron a planchar. ¿Qué hace, señor? Me vine a planchar el pelo a la escuela. Dios mío.
4: No, es surrealista, la verdad.
0: Claro.
4: Que es increíble. Porque vos no te imaginás lo que estás viviendo.
0: No, pero además, lo peor de todo, seamos honestos con nosotros mismos. Es la gente, los chicos que se ponen del lado de la chica y la adscripta que se pone del lado de la chica.
4: Sí, porque ella no quería tener problemas, ya había tenido muchos problemas, viste, con los padres. Sí. Era la línea directa con los padres, entonces claro. Estaba ya quemada.
3: No, quemado estaba el pelo, porque se lo estaba planchando.
0: ¡Hola!
7: Hola, Petinati.
0: Hola, ¿quién sos?
7: Ernesto de Montevideo.
0: ¿Cómo estás, Ernesto? ¿Todo bien, Ernesto? ¿Todo bien, Ernesto?
7: Todo bien, todo bien.
0: Bueno, bienvenido.
7: Gracias, Petinati.
0: Bueno, historias de las escuelas o de los liceos hoy.
7: Sí. Es increíble. Yo, o sea, no estoy hablando de hoy, estoy hablando de hace ya un tiempito, 4 años atrás, pero bueno, sé que sigue ocurriendo.
0: 4 años ¿sabes? Atrás es hoy, sí.
7: Sí, más o menos, sí. Bien. Bueno, voy a llevar a uno de mis hijos a sexto año de escuela. Estamos en la puerta de la escuela, como para darles un contexto, ¿no? Reja, puerta, bueno.
0: Sí, va. Claro.
7: Todos los padres en fila, esperando que los niños entren.
0: Muy bien.
7: En eso miro...
0: Que te vaya bien, que mi primero, amor, dame un beso.
7: Viste que primero entra jardinera, por lo general.
0: Sí.
7: Entra jardinera. Bueno, miro un niño, piercing y caravana, así como te lo digo.
0: ¿Cómo?
7: Piercing y caravana.
0: ¿Pero qué era? ¿El hijo de la directora que viene a traer a su...
7: No, de sí, una de un, sí. unos padres, de una mamá, de un papá que fueron a llevarlo.
0: Para, ¿y qué edad tenía el chico?
7: 5 años.
0: ¿5 años?
7: Sí, jardinera.
3: Ay, Dios mío.
0: Cinco años, jardinera. Piercing y caravana.
7: Sí, bueno, está, pasan unos días.
0: Para,
7: bueno.
0: ¿El piercing dónde lo tenía? ¿A un costado de la nariz?
7: ¿Dónde? No, en el labio superior, vamos a decir.
0: ¿Varón o nena?
7: Varón. Con un nombre de un reconocido artista, bueno, del género intocable, este del reggaetón.
0: Sí, a ver, por ejemplo.
7: No sé si puedo decir el nombre, ¿no? Pero.
0: Bueno, nombre solo, está bien, sí, nombre sí. solo.
7: Está. Un nombre, ponele.
0: Maluma.
7: Yandel.
3: ¡Ay, Dios mío!
7: No.
2: Es imposible verlo.
0: Sí, dale.
7: Si le hará falta a este país políticas de disciplina.
0: Disciplina, claro.
7: Eso como parte baja. Después he visto muchas cosas más, ¿no? Fumando, bueno, no, cigarrillos.
0: ¿Cómo fuman?
7: De los divertidos en la puerta de las instituciones.
0: Pero, ¿los alumnos de la escuela?
7: Los papás.
3: ¡Ah! Los papás están esperando al nene.
0: ¡Dios mío! Los papás están esperando al nene que salga y mientras se fuman un paso.
7: Bueno, es más, te digo, si hay alguna docente, maestra afuera, ¿te puede decir que eso ocurre? ¿Ocurre?
0: En la puerta de la escuela.
7: Sí, la puerta, el portón. El portón.
2: Una fumada feliz.
0: Claro, una fumada feliz.
7: Ahí va, una
0: y lo peor que es, que no convidan.
7: No, déjate joder, Pete.

0: Hola, Peti, ¿cómo estás?
1: Hola, ¿quién sos?
0: Todo bien, Matías, mi nombre, ¿todo bien?
1: ¿Cómo estás, Matías? Bienvenido.
0: Bien, me alegro, viene bien.
1: Bueno,
0: no,
1: Matías...
0: Una anécdota cortita sí. Que me pasó este año con mi hijo que va a séptimo liceo.
1: O sea que es grande ya.
0: Sí, vendría a ser primero el liceo.
1: Ah, primero el liceo, perfecto.
0: Claro, ahora es séptimo.
1: 12 años, tenés razón, más o menos.
0: Sí. Bueno, te hablo del departamento Maldonado.
1: Sí.
0: Va al liceo público y, sí. Bueno, un día viene y me dice... No, que tuvimos una hora libre porque le cambiamos una figurita a la maestra. Y digo, ¿cómo una figurita? No, dice, la profesora de matemática le faltaba una figurita para completar el álbum. Y si le conseguimos la figurita, teníamos una hora libre.
1: Y le consiguieron la figurita. Bueno, esto es maravilloso. Esto es maravilloso.
0: Aunque no puedas creerlo, es muy triste, pero es la realidad.
1: Bueno, para, momento. Hay que destacar dos cosas importantes.
2: Sí.
1: La palabra de la maestra.
0: Sí.
1: O sea, ¿qué dijo la maestra? Me consiguen la figurita, les doy una hora libre. Le consiguieron la figurita, le dio la hora libre. O sea, eso, ¿qué enseña eso? Enseña que la palabra vale tanto como un documento firmado. Está muy bien lo que hizo la maestra.
0: Sí, la verdad que sí, la verdad que es un desastre.
1: Y segundo...
0: Mirá, como todo lo público.
1: Segundo, el esfuerzo del grupo entero. Porque, claro, vos contás
0: un
1: esto...
0: Un trabajo en equipo, fue.
1: El trabajo en equipo, claro. Exacto. Vos contás esto y la gente se agarra la cabeza. Es para aplaudir. Claro,
0: sí, que lo cuentas y no lo puedes creer. Porque uno como padre no puedes creer. Pero es la realidad lo que está pasando, ¿no?
1: Te lo dijo, te lo contó tu hijo.
0: Sí, me lo contó mi hijo y otros compañeros que...
1: Y cuando te lo contó tu hijo, ¿vos qué le dijiste?
3: Atención.
0: Y nada, Peti, no tienes palabra. Acá te juro que uno lo dice como en chiste, pero la verdad que en todos los profesores que faltan, todos los días faltan 3-4 materias por día, o sea, van una hora y se van para las casas. La verdad que es lamentable, pero es lo que estamos viviendo hoy en día, lamentablemente, con la educación.
1: Pero ¿por qué se van para la casa?
0: Porque
1: llenaron el álbum.
3: Atención.
0: Sí. Faltan los profesores y no tienen clase. Muy poquita clase tiene.
1: Y cuando faltan los profesores, ¿qué hacen los alumnos?
0: Sí, se van para sus casas cada uno.
1: ¿No se queda la descripta?
0: No, nos mandan para sus casas. Es así. Los mismos profesores en lo privado van. A lo privado van, pero a lo público no hay control. Esa es la palabra, no hay control.
1: No hay control, pero hay figurita.

0: ¡Hola!
1: Hola.
0: Hola, ¿quién sos?
1: Mariana es mi nombre.
0: ¿Mariana?
1: Sí.
0: ¿Cómo estás, Mariana?
1: Muy bien, ¿y tú?
0: Muy bien, bienvenida, Mariana.
1: Gracias.
0: Mariana, historias en aulas.
1: Bueno, mira, esta es de mi hija que hace unos 2 años atrás más o menos.
0: Sí.
1: Estaba en primer año de escuela, en ese momento iba a una escuela pública de acá de la zona de Montevideo.
0: 6 añitos.
1: 6 añitos.
0: Qué lindo. Exacto.
1: Primeros meses del año, ¿no?
0: O sea que una primera gran etapa que empieza a disfrutar tu hija, claro. ¿Cómo muy mal?
1: Sí, sale un día, ella por lo general salía, cuando íbamos en el auto, camino a casa, me comentaba todo.
0: Claro, ¿cómo te fue, mi amor?
1: Está exacto.
0: ¿Qué fue lo más divertido que hiciste, mi amor? Contame, ¿qué aprendiste?
1: Claro, cosa buena y una cosa mala, siempre le pregunto, mentira, y bueno, nos reímos todavía. Ese día sale con una cara media ahí, apagada, me quiere hablar.
0: Ay.
1: En todo el camino no dijo una palabra.
0: Uy.
1: Bueno, llegamos a casa y logro que me diga, y era que no quería ir más a la escuela.
0: No quiero ir más a la escuela,
1: no,
0: mamá.
1: No quiero ir más a esa escuela.
2: Me pasa todo.
0: Pero, mi amor, ¿cómo no vas a ir a la escuela si tenés a tus amigos, te llevas bien, te divertís? Contale a mamá qué pasó.
1: Bueno, me dice, exactamente, eso le digo, y me dice que en el recreo un nene de cuarto, o sea que supongo que tendría 9 años.
0: No. Sí.
1: Saca un cuchillo y amenaza a otro con que lo iba a matar porque el día anterior los papás habían agarrado a piña en la entrada de la escuela.
2: ¡Ay, Dios mío!
0: Los papás de uno y de otro alumno...
3: Respira hondo.
0: ...se trompearon en la puerta de la escuela el día anterior.
1: Claro.
0: Entonces uno para defender, hay que valorar esto.
1: Claro, la familia es lo primero.
0: La familia es lo primero. Hay que defender a los padres con el honor y un cuchillo si es necesario. Sí, señor.
1: Al final no estaba tan mal.
0: No estaba tan mal. Para un momento, ¿qué cara pusiste cuando tu hija te contó con 6 años? No quiero ir más a la escuela porque 2 compañeritos de cuarto se enfrentaron con cuchillos porque lo quería matar.
1: No, hoy me río, ¿no? Ya está.
0: Sí, pero en
1: ese momento me asusté un montón y fue al otro día a hablar de la escuela, la dirección.
0: Sí.
1: Obviamente solución no tienen, ¿qué van a hacer? No te dan, en el tema de la escuela pública no te dan mucho apoyo, ¿no? No tienen muchas herramientas tampoco.
0: Ajá.
1: Entonces, bueno, no nos queda otra. A mí, en mi caso, cambié a mi hija, la mandé a una privada y bueno, y así lo pude resolver.
0: Sea que vos, dense cuenta de esto, ¿no? Vos estás en pareja, tenías en ese momento a tu pareja.
1: Estoy casada con el papá.
0: ¿Cómo?
1: Sí, estoy casada con el papá de...
0: Bien, pero a ver, familia bien constituida, confía en la enseñanza pública, mandás a tu hija de 6 años, que es tu gran tesoro, a estudiar, a que se eduque, y la tuviste que sacar porque 2 compañeritos de cuarto andaban a los cuchillazos porque uno quería matar al otro.
1: Sí, es tremendo, pero es real.
0: Y la cambiaste hacia el privado.
1: Exacto, sí, quedó otra.
0: Si no la hubieras dejado en la pública.
1: A ver si sale ella también con un cuchillo a defendernos.
0: ¡Claro, tenés razón!
4: ¡Ay, la pucha!
0: Hay que enseñarle eso.
4: Primero Dios, segundo la familia.
0: ¡Hola!
5: Hola, Peti, ¿cómo andás?
0: Muy bien, ¿quién sos?
5: María.
0: ¿Cómo estás, María?
5: Hola, muy bien, ¿y vos?
0: Muy bien, ¿escuchaste recién a Mariana?
5: Y sí,
0: la historia de los chicos con los cuchillos en cuarto de escuela. Defendiendo el apellido.
5: Sí.
0: No hay nada más importante.
5: Muy lamentable.
0: Bien. María, te escuchamos.
5: Bueno, yo tengo un cuento de un liceo. Yo soy profesora.
0: ¿Profesora de qué?
5: ¿Materia?
0: ¿Qué pasa?
5: De ciencias.
0: ¿No querés decir? No, me estás mintiendo.
5: De química.
0: Ok, de química. ¿Cuál es la valencia del hidrógeno?
5: Más uno y a veces menos uno.
0: Ok. ¿Del oxígeno?
5: Menos dos y a veces menos uno.
0: ¿Sodio?
5: Más uno por ser un metal.
0: Muy bien. ¡Caca! No, ¿caca? ¿Caca? No, está bien. Sí, María, me quedó siempre la tabla periódica en la cabeza.
5: A mí también.
0: Muy bien. María, profesora de química.
5: Sí.
0: Liceo público.
5: Ajá.
0: Bien, entonces...
5: Bueno, entonces, dos chicos, chica y chico, liceo público, sí. Montevideo.
0: ¿Edad aproximada del chico y la chica?
5: Atención. Cuarto año, ponele 16 años, capaz que alguno de 17.
0: Sí, sí.
5: Baño de los varones.
0: Baño de los varones, se rompió un caño. No.
5: No, no, no. Tuvieron que llamar a la emergencia móvil.
0: ¿Por qué? ¿Qué pasó? Se quedó trabada en la tabla. Viste que a veces haces presión y te quedó...
5: Casi que quedó algo trabado.
0: ¿Qué pasó en el baño de los varones? En un liceo público.
4: Atención.
5: Atención. La chica le estaba haciendo sexo oral al chico.
3: Con la boca
5: ella
3: abierta.
5: Tenía brackets metálicos.
0: No. ¡Ay! ¿Brackets metálicos?
6: ¿Lo vamos a la pausa?
0: Sí, estaban encerrados en el baño.
5: Bueno, no muy encerrados.
0: Sí.
5: Se diga baño de varones.
0: Sí.
5: Brackets metálicos. Tuvieron que llamar a la emergencia móvil.
0: ¿Quedó enganchado?
5: Quedó enganchado el chico a los gritos.
0: Sí.
5: Y bueno, para que no sufriera consecuencias más graves de las que ya estaba sufriendo,
0: sí.
5: Emergencia móvil para desengancharlo.
7: ¿Alguien que me alcance el bisturí? ¿Alguien que me alcance el bisturí?
0: Perdón, todos estamos imaginando al enfermero y a la enfermera en el momento...
2: ¡Ay, Dios mío!
0: Perdón, ¿no se arreglaba con un vaso de agua bien fría?
5: No tengo idea. Yo me asomé a la puerta, atención. Me dijeron que pasaba.
0: Sí.
5: Cerré la puerta de mi clase y dije, bueno, está. Esto no puede estar pasando.
0: No puede estar pasando.
5: No.
0: Sí.
3: Esto no está pasando. Debe ser una equivocación.
0: No es una equivocación. Estaban en el baño... Pará, ¿y cómo se enteraron que estaba pasando? Salieron los dos, uno así, pingüinito.
5: No.
0: Pará, vos callaste, quedate ahí abajo.
8: Pingüino llamando.
0: Sí, ¿qué pasó? Mandaron un mensaje.
5: Salió un chico a los gritos.
0: Sí.
5: Pidiendo que llamaran a una emergencia.
0: Sí.
5: Y bueno, un alumno mío salió, preguntó.
0: Sí. ¿Qué pasó?
5: Nos contó a todos.
0: ¿Qué pasó?
5: Sí. Nos contó a todos en la clase lo que estaba pasando.
0: Sí, ay.
5: Me asomé, escuché los gritos, cerré la puerta del salón y dije, no, esto no puede estar pasando.
0: ¿Seguiste con la clase? No.
5: No, fue imposible seguir con la clase.
0: Ah. Ahora,
5: imposible.
0: ¿La chica era de tu clase?
5: No, era de mi clase.
0: Ajá. Me
5: salvé de eso.
0: ¿Cómo terminó eso?
5: Y los llevaron a los dos a la emergencia.
0: ¿Juntos?
5: No, por separado. Se ve que lograron desengancharlos ahí en el baño.
0: Claro, el anzuelo sacaron. Claro.
9: ¡Espera! ¡Todavía no he acabado!
0: Y no vas acá tampoco, no, olvídate, ya está. Pará. ¿Cómo siguió eso el día después?
5: No tengo idea. Supongo que ella habrá vuelto a sus clases y él habrá quedado, no sé, lesionado en la casa.
0: Sí. ¿Y los padres? ¿Llamaron a los padres?
5: No, eran alumnos míos, entonces no sé, ni siquiera eran alumnos de los adscritos de mis grupos, no te puedo decir.
0: Ajá.
5: Lo que se comentó en todo el liceo fue la historia.
0: ¿Y no se sabe cómo terminó?
5: No, nunca se supo cómo terminó porque ahí quedó el lío.
0: Ojalá haya habido un final feliz.
5: ¿Cómo?
0: Ojalá haya habido un final feliz para todos, ¿no?
5: Sí, Sí, supongo que sí. Si no, también nos hubiésemos enterado.
0: La radio está siempre... No puede Atento. Ser, no puede ser cierto.
6: Y mi vida medio vacía. Ya sé lo que...
10: Y después...
0: Pará, ¿vos tenés brazos? No, no.
6: Necesito...
11: No,
0: no, no, entonces salí de acá, flaca.
6: Que está en...
11: No, no, no, no.
0: Hombre, a ver, identificación de brackets. Pausa. Jugamos a la palabra clave. Edición brackets.
11: No, no, no.
0: Edición escuela pública. Ay, Dios mío, Esto es lo que está pasando.
6: No puedo creer.
0: Nos vamos a la pausa. Mano ya al 101.9 si necesitas una mano. Mano ya al 101.9 si necesitas una mano. Clave al 101.7 luego de la pausa. 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
12: ¿Alguien me puede averiguar?
0: ¿Alguien me puede averiguar?
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1: Es la hora 16, 45 minutos.
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0: 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Pero antes queremos comunicarles que el próximo domingo 18 de octubre hay un gran evento solidario a beneficio de la Pérez Scremini. No te lo podés perder porque se trata de colaborar, de ser solidario y de apostar a la vida junto a la gente de Pérez Scremini el próximo domingo 18 de octubre desde las 11 de la mañana en la Casa de Campo de La Tahona. Va a haber hamburguesas inflables, sorteos solidarios, juegos para niños. Bueno, mucha comida y todo lo recaudado será destinado a la Fundación Pérez Scremini en su lucha por la cura del cáncer en niños y adolescentes. Saludamos a Felipe Dios, que está en la línea. Hola, Felipe, ¿cómo te va?
2: ¿Cómo estás, Petito? ¿Bien?
0: Bien, ¿y vos?
2: Saludos a... Buenas tardes para toda la audiencia. Y antes que nada, gracias por el espacio de dejar compartir este evento tan maravilloso.
0: Porque es un evento solidario y porque tiene detrás a la Fundación Pérez Scremini. Y todo lo recaudado será destinado a la Fundación Pérez Scremini. Contanos, ¿no es la primera vez que hacen este tipo de eventos solidarios?
2: Así es, Peti. Este es el tercer evento que vamos a hacer. El primero fue el año pasado, en noviembre, que por tema de clima lo tuvimos que mover, que terminamos haciendo el día de la final del Uruguayo Nacional Peñarol, y fue un éxito igual, a pesar de eso, fue un éxito, va a ser el primer evento. Después en la segunda edición fue en Madrid, para beneficio de la Fundación Aladina, que trabaja con lo mismo acá que la Pérez Scremini, también cáncer para chicos y adolescentes, y también fue otro éxito esa edición, y ahora la tercera edición acá en Uruguay de vuelta, metiéndole a full para el domingo.
0: En la casa de campo de La Tahona. En La Tahona, ¿con qué es entrada abierta para todo público, obviamente, no?
2: La entrada al evento es gratuita, es libre. Lo que sí, todo el consumo adentro del evento, tanto juegos, lo que son menú de adulto, menú infantil, bebidas, paseos en pony, las colchonetas inflables, todos los inflables que hay. Todo eso tiene costo aparte, ¿no? Pero claro, el evento es gratuito.
0: Claro,
2: vamos
0: pero
2: a
0: todo,
2: DJs.
0: Todo ese costo es destinado a la Fundación Pérez Scremini, obviamente.
2: Es para la Fundación Pérez Scremini, el 100% de lo recaudado. La verdad, gracias a Dios que vivimos en Uruguay, que es un país bastante solidario, la gente es muy solidaria y se suma siempre a colaborar en este tipo de eventos. Y tenemos todo donaciones de diferentes tipos, empezando de las servilletas hasta la comida, toda la carne, hamburguesa, diferentes marcas y empresas donaron. Todo lo recaudado es para la Pérez Scremini, pero es específico para la obra que están haciendo ahora, que están remodelando y agrandando todo lo que es el laboratorio de biología molecular, y los fondos se han destinado específicamente a esa obra que están haciendo ahora.
0: Contanos, a partir de las 11 de la mañana, ¿con qué se va a encontrar la gente?
2: Entonces vamos a tener ya set de diferentes DJs, con música en vivo, después tenemos banda, tenemos masterclass de Rogel a la parrilla, no sé si alguna lo viste o no.
0: ¡No!
2: Vamos a hacer una... Andrea, que es la presidenta de la Asociación Uruguaya de Asadores, se ofreció a hacer una masterclass de una Rogel a la parrilla. Así que es algo que va a estar muy bueno para ver. Y después, como te comenté antes, Peti, todas actividades para chicos, desde juego. Tenemos una ola que es tipo como para hacer surf, una piscina que se llama La Ola. Vas muy corriendo bien. Y te tirás en una tabla y deslizás por arriba del agua.
0: ¡Brillante! O sea que un domingo que arranca a las 11 de la mañana y terminará a media tarde, ¿no?
2: Y terminamos a las 6:30 de la tarde.
0: Donde además va a haber hamburguesa, parrilla, cosas para comer, para jugar, para tomar, para bailar, para cantar, para entretenerse.
2: Y también estamos vendiendo unas rifas, que ya tenemos, creo que ya pasamos los 80 premios, un montón. Que ahí también te podés ganar desde, no sé, kit de condimentos, vouchers en diferentes locales, órdenes de compra. prendas, zapatos, capaz que hay alguna estadía en algún lado, una bicicleta para niños, triciclos, experiencias. Después también hay servicios de asado, diferentes catering que se van a sortear.
0: Bien.
2: Y después también terminamos con un remate de camisetas de algunos jugadores de fútbol que donaron las camisetas para poder rematar y ver de juntar algún pesito más para la fundación.
0: Bien,
2: que esto, la idea es esa, ¿no?
0: Esto, claro, esto es recaudar, es apoyar y es un gran evento solidario a beneficio de la Pérez Scremini. Próximo domingo 18 de octubre, desde las 11 de la mañana en La Taona, en la Casa de Campo de La Taona, va a haber hamburguesa, va a haber carne, juegos para niños, música, paseos en pony y también mucha diversión. Entonces invitamos a todos para colaborar con la Pérez Scremini, además de disfrutar de un día hermoso, ¿no? Desde las 11 de la mañana.
2: Ella es esa, un gran Family Day que se puede disfrutar tanto con amigos y familia. Y después pedí una cosa que a veces la gente quiere colaborar y ya tiene otros eventos o tiene otros compromisos en el mismo día.
0: Sí.
2: Que se puede comunicar a través de Instagram, Asando por la Vida.
0: Bien.
2: Que es el Instagram de todos estos eventos solidarios. O si no, por teléfono, un WhatsApp que también tenemos ahí para cualquier consulta. De gente que quiera colaborar tanto donando algún producto o también comprando rifas, en caso de que no puedan ir y quieran comprar rifas, las rifas van con nombre y teléfono, o sea, no tenés que estar presente para hacerte del regalo o del premio, sino que te vamos a estar llamando en la semana para comunicar los premios y los ganadores.
0: Te contamos que acabamos de recibir el mensaje de un chico que formó parte del empujón de Raíces Montevideo, que dice, me gustaría donar algunas tablas para la fundación. ¿Cómo me puedo comunicar con ellos? Nosotros te vamos a pasar después el número. Le mandamos un abrazo a Julio y a la gente de Raíces de Montevideo. Convocamos entonces a la gente este próximo domingo, 18 de octubre, a las 11 horas, en el campo de La Taona, para colaborar con una jornada de música, comida y diversión a beneficio de la Pérez Scremini. Te mandamos un abrazo, Felipe.
2: Pero ¿sabes si la última cosa? Que también la gente puede comprar los tickets anticipados en Red Tickets.
0: Sí.
2: Busca Asando por la Vida y la gente también puede comprar los tickets anticipados ahí. Bien. O puede colaborar directamente ahí en ese link.
0: Bien, entonces Asando por la Vida lo buscás en Instagram y también...
2: En Instagram Asando por la Vida.
0: Bien.
2: Ya que nos siga toda la audiencia y nos hace un gran favor. Y ahí estaremos comunicando todo.
0: Perfecto, buenísimo. Asando por la Vida en Instagram. Un abrazo ahora.

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0: Llama.
1: Hola.
2: Hola.
1: ¿Cómo estamos, Peti?
2: Hola. Hola.
1: Oh, ¿palabra clave?
2: Sí.
3: Y después.
2: Palabra clave, palabra clave.
1: Palabra clave, palabra clave.
2: Hola.
1: Hola, ¿cómo estamos, Peti? Ahora sí.
2: Muy bien, ¿quién sos?
1: Matías de Canelones.
2: Matías de Canelones, ¿cómo te va?
4: ¿Cómo te va?
2: ¿Naciste en Canelones?
4: ¿Todo bien?
1: No, nací en Montevideo y me vine a Canelones porque mi pareja nació acá.
2: ¿Pero tu pareja nació hace poco o no?
1: No, ya nació hace 30 años.
5: ¿Es hombre o es mujer?
2: ¿Es mujer o es hombre tu pareja?
1: Es mujer, Peti.
2: Es mujer, muy bien, y vos sos hombre.
1: Nos casamos de pocos días, Peti.
2: Bueno, felicitaciones.
1: Muchas gracias, Peti.
0: Te acompaño sentimiento.
2: Ojo que no es, eso no es garantía de nada, ¿eh?
1: Ah.
2: Te podés separar rápidamente. ¿Estuvieron?
1: No, pero esto es para toda la vida, Peti.
2: No, eso es mentira.
1: Esperá, Peti, ya no para adelante. Bendecino, Peti.
2: Pará, ¿vos querés que te bendiga el matrimonio?
1: A ver, Peti.
2: Bueno, voy a tratar de hacerlo lo mejor posible.
1: Opa.
2: ¿Cómo se llama tu señora?
1: Tania.
2: Tania. Ok.
1: A ver.
2: Querida Tania. Querido Matías. Ustedes han elegido casarse para toda la vida.
1: Sí.
2: Y eso los hace felices.
1: Sí.
2: Por eso, en este momento y ante la audiencia, los bendigo en matrimonio, les bendigo la vida y por las dudas los bendigo por separado también.
1: Gracias, por cualquier cosa.
2: Matías, ¿cómo conociste a Tania?
1: Yo le mandé solicitud en Instagram. Ella me aceptó y me dijo si yo la conocía.
2: ¿Vos me conocés a mí? Te dijo.
1: Claro. Sí. Y yo le dije, todavía no, pero podríamos que sí.
2: Muy bien.
1: Y ahí arrancó todo.
2: Para, pero ¿por qué te saltó en tu Instagram? ¿Era amiga de alguien conocido?
1: Y me apareció, viste, que a veces Instagram te sugiere personas.
2: Para un momento. Ahí... Voy a chequear... Voy a chequear en este momento y en vivo las personas que me sugiere Instagram. Pará, ¿y dónde están?
1: Probás a verte, Peti.
2: ¿Eh?
1: Pará. Vos probás a verte.
2: Pero, ¿dónde puedo ver eso? Dame un segundo, yo nunca miro esto. A ver.
1: Algo se encuentra, Peti.
2: A ver, acá, ¿cómo hago? ¿Cómo se hace para ver dónde te...?
1: Sí. Pero no te aparece ahí.
2: No me aparece nada.
1: Se ve que ya no hay nada más para sugerir, Peti.
2: No tengo más sugerencia. Sugerencias en otra cuenta, para un momento. Acá no, acá tampoco. Acá, a ver.
1: Ahí.
2: No, acá no. No hay nadie acá, pará. A ver acá. ¿Me sugiere esta chica? No.
1: Opa.
2: Seguir también, pará. Apareció una chica que me sigue, ¿qué hago?
1: ¡Otra vez! Y vos, probá, Peti.
2: ¿La sigo?
1: Probá, Peti.
2: ¿La sigo? ¿Para ahí qué le tengo que poner?
0: Sí.
1: Y ponele... No, en realidad ella te tiene que escribir, Peti. Vos tenés que esperar siempre.
2: ¿Yo tengo que esperar siempre?
1: Sí. Y ella te va a mandar, Peti.
2: Ajá. Bien. Perfecto.
3: Hay esperanza.
2: Para que estoy buscando a ver si aparece alguien.
3: No está.
2: No apareció nadie. ¿Qué? ¿Qué hago?
1: Y ahora tenés que esperar, Peti.
2: Espero. Pará, dice pendiente acá.
1: Ah, bueno, te tienen que aceptar ahora, Peti.
2: Pero yo no apreté acá, ¿qué es? Matías,
1: sí.
2: Después voy a revisar a ver cómo se hace. Yo,
1: sí, va a tener suerte, Peti.
2: Pará, yo espero que me escriban.
1: Claro, y ella te va a poner si te conoce y ahí arranca todo.
2: Pero me conoce de...
0: Hola, lindo.
2: Hola, lindo, ¿te ponen? No.
4: Sí.
2: ¿Qué te ponen?
1: O sea, eso ya es media jugada si te pone eso.
2: Sí, pero... hola, lindo. Si me...
3: Hola, negrito, mi vida.
2: No, pará, ahí se lo bloqueo.
6: ¡Travesaño!
2: No.
1: Sí, ahí sospechás.
2: No, pará. Matías, ¿qué me tiene que poner una chica para tirarme onda?
1: Y viste que te tiene que jugar un poquito ahí, Peti, te pone...
2: Te felicito por el programa,
1: yo
2: te escucho todas las tardes, me gusta cómo pensás.
1: Yo ya hace años ya me perdí.

0: Sí. De canelones.
1: Para la primera cita.
2: Dunga Dunga.
1: ¿Fue a tu casa?
0: Sí. No, no. Sí. Eso es con respeto, Betty.
1: No, sí, con respeto y con el babero puesto, no importa lo que sea. Pero fue a tu casa, Matías, la primera cita.
0: No,
1: sí.
0: No, primero fuimos a la Rambla.
3: A comerla.
0: Mate de por medio.
1: Sí, y se terminó la yerba y ¿qué pasó?
0: Nada, después una visita a la Rambla. Sí, y sí. Después se fue para Canelones porque vivía
1: para, acá. ¿Está mal si sí. uno invita a la casa así la primera no. cita?
0: Y nada, no, depende como para lo que uno esté, Peti. Si vos estás para pa merengue, bueno.
1: Merengue. Ah, pará, ¿sabés lo que voy a hacer? Voy a poner merengue en el chat. Vendría a ser como la palabra clave. Yo pongo merengue.
4: Clave.
1: Y la chica, a ver, pará, quiero saber si me escribió alguien. Pará, dame un segundo. Me voy a fijar.
0: ¿Alguien sabe ti?
1: Pará, por eso, me voy a fijar si alguien me escribió. Acá, mirá. Hola, Peti, te invito a festejar el Día de la Mujer Rural en Tacuarembó. No, el viernes van a concurrir más de 500 mujeres de todo el país. A ver.
0: Bueno, ahí ya tenés varias posibilidades, Peti. Ah,
1: pará, pero no tiene... pará, cero no. publicación. No, tengo miedo, no, cero. Esta está...
5: 10.
1: Esta está desechada, espera. Esta me pone... A ver... Hola, Peti, necesito que se haga público un video donde unos malandros preparan todo para... Pero, ¿te das cuenta?
0: No hay buena candidata en ese Instagram.
1: Ni un mensaje de cariño recibo. Cero. A ver esta... No, me pone de Bukele. No te puedo...
0: Claro, Peti. No, bueno, tenés que seguir esperando, Peti.
1: Para que alguien me escribió merengue.
0: Opa.
6: Se ha formado una pareja.
1: ¿Qué hago? ¿Le escribo?
0: Llama. Sí.
2: Llamala, Peti.
1: ¿Cómo?
0: Llamala, Peti.
1: Para que ahora hay una chica que me puso, hola, Peti, ¿cómo estás? Y me puso los emojis de diablito.
0: Bueno, entonces me está pidiendo, Peti. Sí.
1: Pará, pero estoy buscando... Estoy buscando ahora en las publicaciones. No hay ni una foto de ella. Son todas cosas. Son todas que tienen que ver, no sé, si con laburo
7: sí.
1: o con,
7: sí.
1: con ay, cosas de género, debate de candidato.
0: No, guarda
1: con esto.
7: ¡Afuera!
1: Pará. ¿Me das el Instagram de Tania?
0: ¿Cómo, Betty?
1: El Instagram de tu mujer.
0: ¡Ah! ¡Guarda, Peti!
1: Le pongo merengue.
3: ¡A comerla!
1: Para que acá me empezó a seguir una chica.
0: ¡Opa!
1: A ver, te ha comenzado a seguir desde tu reel. Ok. Muy bien.
7: Sí.
3: Sí.
1: Perfecto.
7: 10.
1: ¿Eh?
7: 10.
1: No. No estaría teniendo suerte, ¿eh?
0: ¡Ah! Bueno, esperá, Peti. El año es largo.
1: Ay, el año es largo, estamos en octubre.
6: La chota.
1: La también es larga. Bueno. Matías, tenés seis chances.
0: Bueno.
1: Cinco ayudame, letras.
2: Peti. Corre el tiempo, Peti.
1: 4 minutos.
0: Autos.
1: ¿Cómo?
0: Autos.
1: Te la voy a hacer rápido. Atención. Porque me caíste simpático.
0: Gracias, Peti.
1: La S, la O y la U no están.
7: No.
1: Pero la T y la A están mal puestas.
6: ¡Ay, la pucha!
1: Me escribió una chica, pero me escribió para contarme... que se enganchó con su pareja en Instagram. Pero no me... ¿Te das cuenta?
7: No.
1: Mirá, acá hay una que me pone. Hola, Peti, ¿cómo estás? Te estoy escuchando. ¿Viste? Tiró ahí. ¿Qué hago? ¿Seguí? No me sigue.
0: Sí. Seguida, Peti.
1: Pará. Hola, Peti, te escucho siempre y un corazoncito me puso esta. Ah, pero no.
0: Opa.
1: Mamá de dos...
4: Pásame el minuto.
1: Pará, mirá. Mamá de dos nenas.
7: No.
1: 20

0: 25 sí. años soltera.
1: Familia ensamblada.
0: Mándame foto, que la foto del perfil no se te ve bien. Para que acá hay otra que me pone y te sigo. Opa.
2: Pásame el minuto.
0: Mira, esto. Ah, cierto. Matías, apurate, hermano.
3: La palabra clave.
1: Tizas.
0: ¿Cómo?
1: Tizas.
0: Deletríame, por favor.
1: T-I-Z-A-S.
0: Ah, tizas.
4: Atención.
0: Ok, la T y la I están bien puestas.
5: ¡Ay, Dios mío!
0: La T y la I están bien puestas. No hay S y no hay Z.
5: No.
0: Y la A está mal puesta.
4: Atención.
6: ¡Ay, la pucha!
1: Está
7: dos
1: bien.
7: Minutos.
0: Para que... hola, Peti, te estoy escuchando. Pregunta, ¿te gustan los nenes? Es un pibe. No quiero quemarlo, pero me sigue, es un flaco.
6: Dale para adelante.
0: Le paso tu... Jorge, le paso tu Instagram. Escribime a este. Escribime a este. ¿Cómo?
1: ¿Tiene que ver con la escuela, sí?
0: Tiene que ver con todo lo que hablamos. Sí, ¿y?
1: Tinta.
0: ¿Cómo?
1: Tinta.
0: Deletreame.
1: T-I-N-T-A.
0: ¿Viste que sos bueno? ¿Viste que sos bueno?
1: Opa.
0: Bueno. ¿Se te ocurrió a vos o se le ocurrió a tu mujer?
1: A la patrona.
0: ¿Vos viste que me di cuenta enseguida que en esta pareja la persona inteligente es tu mujer?
1: Sí, sí.
0: Ya me había dado cuenta de esto.
1: Bien,
0: porque
1: feliz.
0: Cuando uno es de Montevideo y se va a vivir a Canelones, porque sí, ella es de Canelones, te tiene debajo de las
1: polleras. Amarrado.
0: Te tiene debajo de las
1: polleras.
0: Totalmente. Agarrado totalmente, hace lo que quiere con vos. ¿Es cierto, Matías? ¿Tienen hijos? No.
1: Sí. Yo, ¿cómo, Peti?
5: No.
0: Si tienen hijos.
1: No, todavía no, Peti, pero bueno.
0: Bueno, están trabajando para eso.
1: Es el futuro.
0: Sí, ok. Vos te fuiste a vivir a Canelones porque ella es de Canelones.
5: Sí.
1: Ella es de Canelones.
0: Bien. ¿Y conocés algo de su exnovio de Canelones o no conocés?
1: Alguna cosita me ha contado, pero viste que uno intenta no saber.
5: ¡Ay, Dios mío!
0: Pará, ¿vos sos de los que intentan no saber?
1: Intento no saber, pero...
0: ¿Vos preferís,
1: la vida?
0: ¿Vos preferís que tu novia o que tu mujer, en este caso, porque se casaron hace poco, no te cuente de su...?
1: Nos casamos el viernes 9, Peti. Sí.
0: ¿De octubre? ¿Ahora nomás?
1: Sí, hace pocos días, Peti.
0: Pará, ¿hicieron fiesta?
1: Hicimos una fiestita, Peti.
0: Sí, no invitaron.
1: Sí,
0: igual.
1: Para los más íntimos.
0: Para los más íntimos, sí.
7: Nosotros
0: sí.
7: No estamos invitados.
0: Ok, no estuvimos invitados.
5: Sí.
0: Pero, Matías, ¿hubo noche de bodas? A
1: la mierda. Y una luna de miel ahí, linda.
0: No, luna de miel es una cosa, noche de bodas es otra. Estoy hablando de la noche de bodas.
6: Habla de sexo.
0: Estoy hablando de si fueron a un hotel o se fueron para la casa.
5: En un telo.
0: En un telo.
1: De ahí fuimos para... Nosotros hicimos una fiesta, fuimos para un hotel.
0: Sí.
1: Y estábamos muy cansados, Peti, y entonces esperó para la noche siguiente.
0: Para.
8: Alguien que me alcance el bisturí.
0: No.
5: Banana.
0: No, a la muerta. Mierda. Sí. Para. Matías.
1: Peti.
0: La noche de bodas no pasó nada.
1: Tuvimos la fiesta, terminó tarde, Peti.
3: Cambialo.
0: Voy a repetir la pregunta, capaz que no la entendiste bien.
6: Está grabado,
0: ¿eh? En la noche de bodas, cuando cerraste la puerta del dormitorio en el hotel,
1: sí.
0: ¿Se durmieron los dos y no pasó nada?
1: Y nos dormimos un rato, Peti, y después en la mañana, bueno.
0: O sea,
1: no. Ahí.
0: Noche de bodas no hubo,
5: no.
0: Porque es noche. De bodas.
1: Noche de bodas.
5: Cero.
1: Hubo fiesta nomás, pero no hubo
5: cero.
1: merengue.
0: No hubo merengue.
5: Es de mala suerte.
0: Es rarísimo, pero creo que es un gran porcentaje, ¿no?
1: Sí, de no, gente es, que terminó no la, muy tarde, Peti.
0: Terminó muy tarde. Matías, ¿Es linda, Tania? ¿Qué te, ¿qué te enamoró de ella? ¿Qué te enamoró? ¿Cómo? ¿Es muy sensible?
1: Sí, no, es...
0: Yo también.
1: Es una persona muy especial.
2: ¡El orto que tiene!
0: No, para.
1: No, no, físicamente es muy hermosa.
0: Es hermosa, ¿qué es lo más lindo? ¿Qué es lo más lindo que tiene?
1: Y los ojos,
0: físicamente, los
1: la
0: ojos,
1: cara,
0: la mirada, tiene una mirada,
1: la mirada
0: penetrante.
7: Los pechos.
0: Tiene pechos también. Sí. Matías, ¿me pasás el Instagram de tu mujer? No.
1: Pero te lo paso por acá
0: por privado, ¿no? Por privado. ¿Le puedo, ¿le puedo escribir merengue?
9: Sí.
1: Sí. Buscala, Peti.
0: A ver, yo vendría a ser el permitido.
9: Sí.
0: Estoy hablando en serio, Capaz que lo estás pensando. Matías, ¿yo vendría a ser el permitido? No, ¿o sí?
1: No, Peti, esa es hombre de un... Es mujer de un solo hombre.
0: Bueno, casi más. Me parece que te patinó el embriague ahí, sí. Matías, para un momento. Si vos tuvieras que pedirle un una permitida a tu mujer, ¿cuál sería?
1: ¿Qué No, yo no tengo mente para
0: ella. Es un juego. ¿Cuál te da vuelta por la cabeza y cuál decís, esta debería ser mi permitida si algún día me la cruzo? Tania ya sabe que si me da bola, es mía.
1: Y capaz atención. Que... No, Peti, me comprometí.
0: No.
2: Gallina.
0: Acá nadie te compromete. Todos tenemos en la cabeza una chica o un chico, alguien, qué sé yo. ¿Quién? Puede ser inalcanzable, ¿eh? Puede ser argentina, americana o europea, no importa, puede ser.
1: ¡Ah!
0: Claro. Alguien conocida, cantante.
1: Angelina Jolie es linda, Peti.
0: Es complicada. No. Yo no. ¿Y vos sabías quién es el permitido de tu mujer? ¿Quién debería ser el permitido?
1: Nunca me ha... Pero la tengo acá al lado, si querés le pregunto.
0: Preguntale. Y preguntale si sería yo, preguntale.
1: Mario Casas, dice.
0: ¿Quién es?
10: Soy un actor español.
2: ¿Quién es?
0: ¿Un actor español?
2: ¡Hola, pucha!
1: Sí, hizo varias películas, Peti. Sí.
0: ¿Pero quién? ¿Mario Casas, dijo?
1: Pucha. Sí.
0: Mario, sí. ¿Mario qué?
1: Mario Casas.
0: Acá lo veo, actor y director español. Fachero,
1: sí,
0: ¿eh?
1: Sí. Más que yo no, Peti, sí.
0: Ah, yo no te conozco, flaco, pero... No, fachero, perdés. Ahora, vos te diste cuenta como ella ya lo tenía en la mente, ¿no?
1: Sí, está enseguida, Peti. Claro. Eso no sabía.
5: Ay, Dios mío.
0: ¿Vos te das cuenta...
2: Pudo.
0: ¿Vos te das cuenta que mientras está contigo piensa en Mario Casas?
1: Pará. Qué tremendo, Peti.
0: ¿Vos te das cuenta lo que logra el programa? Te está abriendo los ojos.
1: Sí.
0: Preguntale si cuando está con vos cierra los ojos y piensa en Mario Casas.
2: Atención.
0: Preguntale.
1: ¿Pensás en Mario Casas, no?
7: No, eso no.
9: Acabé.
0: Bien. Tiene solo ojos para...
1: Qué lindo.
0: Para, qué lindo lo que dice. Pará. Preguntale si le pongo merengue en Instagram, si me responde.
7: No, bloqueado.
0: No, qué horrible. No tengo suerte. ¡Matías!
1: Peti.
0: ¿Te das cuenta que tenés suerte en el juego y en el amor?
9: Sí.
0: Es único esto.
1: ¿Nos fue bien, Peti?
0: ¿Cómo?
1: ¿Nos fue bien en el juego, sí?
0: ¡Es correcto!
1: Gracias, Peti.
0: Te ganaste el pequeño electrodoméstico de Enchuta, Matías. Lo puede venir a buscar Tania sola, cuando quiera.
1: Gracias, Peti.
0: Te mando un abrazo, Matías.
1: Un abrazo, Peti, gracias.
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0: Qué bárbaro. Para que voy a revisar el Instagram.
11: Necesito una alegría.
0: Hola, Peti, me pone esta chica. A ver.
11: Explota. Humor y sarcasmo provocan.
0: cero ahora... publicación, pero tiene una. Ah, tiene una. Ah. Ah. Ah. Ah. Ah. Ah. Ah, mirá. En una historia tiene como 10 fotos de ella totalmente. En diferentes situaciones. Pelo recogido y lentes. Lo voy a contar. Jean y remera. Vestido rojo. La luna. Pensativa, reflexiva.
3: Instagram.
0: Muy bien, para que Instagram. Le voy a poner un corazoncito. Instagram. Porque no me gusta dejarlas así.
9: Nombre.
0: Con la palabra la voz. No.
3: Instagram.
11: Son los sentimientos. Que están en las calles.
0: Esta me puso te sigo y yo le pongo un corazoncito también. Para no ser descortés. Merengue, merengue, me pongo acá, esta chica. Acá. Betty, llamame, te sigo.
2: ¿Qué? Hola,
0: no, mirate, en la foto está con el marido. No, no, no. Ahí no entro.
12: Los tres.
11: Ya lo siento.
0: A ver esto. Opa.
11: Fin del aburrimiento, mi amor.
0: Y no es chiste.
11: Y no es chiste.
0: Betty, hace años estoy enamorada de vos. Ahora, mira. Voy a decir algo públicamente. No sé si lo dije alguna vez.
4: Atención.
0: Desconfío. De las mujeres que tienen en su perfil la foto con, ojo, con lentes negros.
11: Está siempre encendida.
0: Foto de perfil con lentes negros, desconfío.
11: Ya sé lo que tengo.
0: A mí me gusta
11: hacer.
0: Mirar la mirada.
11: Necesito.
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0: Mirá, esta chica que me escribió dice, peluquera, uñas, maquillaje, depilación y pestañas.
1: Trola.
0: ¡No, no! No, no. Un poco de respeto, por favor.
3: ¿Alguien me puede averiguar?
0: Uy, para que... Peti, hola, merengue, merengue. A ver.
11: Lo puedo hacer, voy loco de
0: contento. Ah, bueno. Pero está tomando mate en la foto de perfil.
11: Ya lo siento.
1: ¿En cuatro?
11: Fin del aburrimiento.
0: Mano ya al 101.9. Mano ya al 101.9. Mirá las cosas que trae esto. Mensaje de Caru.
4: Atención.
0: Me pasó que una vez trabajé en una empresa de seguridad cuando era más joven y me tocó un programa tuyo, parece que la llamamos. Me dio tanta vergüenza que nunca más fui a trabajar.
11: Qué malos.
0: ¡Pausa! Mano ya al 101.9.
1: 101.9.
0: Seguimos la mano de Boris. Mano ya al 101.9. Merengue, merengue, dice. No puedo más, che, no puedo más de contestar mensajes. Mano ya al 101.9. Al 094-282-802.
3: ¿Alguien me puede averiguar?
0: ¿Alguien me puede averiguar?

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0: 7 minutos, van de las 17. La música de Bruno Mars en Malos Pensamientos.
1: Hola, lindo.

0: ¡Oye! ¿Al que no quiere sopa? ¡Al que no quiere sopa, dos platos!
1: ¿Qué pasó?
0: La historia, la mano de Adriana y Boris. No termina nunca. ¿O sí?
2: Sí, sí.
3: No, no, no.
0: Si escuchaste la mano de Adriana y Boris, vos también querés que sigamos con esto. Si no la escuchaste,
3: por favor,
0: escuchá este resumen. Porque luego del resumen habrá novedades.
4: ¿Quién sos?
5: Adriana, por acá, Peti. Todo comenzó.
0: Sí.
5: Gracias. El 26 de septiembre. Después de pasar unos días muy agradables entre amigos, yo vivo en Pinamar.
0: ¿Se fueron a Maldonado, a la casa de alguien, de algún amigo?
5: A la casa de familia de corazón. Estamos el fin de semana juntos.
0: Bien.
5: Llega la nochecita, tremendo programa.
0: Sí.
5: Irnos a la fiesta del chorizo.
0: ¿Dónde es la fiesta del chorizo?
5: Pan de azúcar. Había espectáculos varios. Cuando ya nos estábamos volviendo.
0: ¿Vos manejabas?
5: No.
0: No. Manejaba tu marido.
5: Mi marido. Y cuando venimos ya por la intermediaria, de repente sentimos un plas.
1: ¿Qué pasó?
5: Nos chocaron, Betty.
0: ¿Te chocaron de costado? ¿Te chocaron de atrás? ¿Te chocaron cómo?
5: De atrás.
0: Sí.
5: Fueron dos explosiones, o sea, el choque y la cubierta que revienta. Gracias a Dios que no nos llevó, el mismo impacto nos llevó hacia la derecha. Y él aguantó el auto, no hizo trompo, nada, no nos fuimos hacia la izquierda porque si no, no estaríamos hablando. Cuando logramos parar a unos pocos metros, nos bajamos.
6: Atención.
5: No había nadie lastimado. Nos acercamos al auto que nos chocó.
0: Sí.
5: No había ningún lastimado, nada.
0: Por suerte, ¿no? Muy bien. Y aparte, un choque de atrás, no hay mucha ciencia. Me chocás de atrás, tenés la culpa. Esto lo vamos a arreglar. Tengo seguro, tenés seguro, listo, gracias.
5: En este momento no hay nadie lastimado. Bueno,
0: sí.
5: Vamos a cambiar datos. Tenés seguro, no tengo seguro de la otra persona.
0: No, no, ¿cómo? No.
5: Da la casualidad que mi sobrino lo conoce. Es de aquí que cambiamos datos con el muchacho. La cosa viene de que, bueno, sí, yo lo conozco.
0: Sí.
5: El muchacho ahí en el momento hace un compromiso verbal, ¿no? Quédese tranquila, señora.
0: Claro.
5: Bueno, está, la culpa es mía,
0: culpa
5: yo te choqué de atrás.
0: Claro.
5: Se confió en la palabra.
0: Entonces nos quedamos tranquilos.
7: Sí.
5: No nos quedamos tranquilos, pero...
0: No, como una vez que él te dijo... Vos no te preocupes, yo me voy a hacer cargo, la culpa es mía. ¿Te fuiste a tu casa a dormir?
5: ¿Qué a dormir, Peti? Tuve que esperar el remolque del seguro porque mi auto no podía circular, el de él tampoco. El auto quedó ahí en un depósito en Maldonado y al otro día me trasladan el auto a Montevideo. Me comunico con el muchacho, quedamos de que, bueno, ni bien revisaran el auto y me marcaran más o menos los daños. Yo le iba a pasar toda, iba a ir manteniéndolo al tanto. Bueno, a todo eso, desde ese día estoy a patitas.
0: ¿Se está demorando el taller? ¿Qué pasó?
6: Atención.
5: No, el señor no puede pagar ahora. Y no me contesta los mensajes, no me da fecha para empezar a entregarme plata.
0: No, nada. ¿No contesta?
5: Manito que no me contesta las llamadas, me apaga el celular, contesta algún que otro mensaje, pero... Nunca me da una fecha para empezar a pagar. La historia es de que él ahora no tiene un peso y que lo que le cobran en mi taller, en el taller al que yo llevo el auto,
6: atención,
5: es un robo en la cara. A la fecha, sin la cubierta, que todavía no está ni nada, a la fecha van 58.000 pesos. Va a ser un poquito más cuando terminen el auto, o sea, hasta ahora ese es el importe de los repuestos que se ha ido consiguiendo.
0: ¿Y cómo sabes que él... no te va a pagar o no te puede pagar ahora?
5: Porque en ningún momento me dice, Peti, bueno, el mes que viene, la quincena que viene, te empiezo a pagar de a 5,000 pesos, de a 2,000 pesos por semana, nada. Sí. Legalmente no puedo hacer nada.
0: ¿Por qué no podés hacer nada?
5: Porque en el momento que se llama, por la manera que estábamos expuestos, se llama el 911, el 911 viene, pero no hacen un parte del accidente.
1: ¿Cómo?
5: Porque no hubo lesionados.
0: Cagamos. Adriana, ¿cuál es la mano que estás necesitando?
5: Ay. Que llames a Bori, el muchacho que me chocó, y que se comprometa a empezar a pagarme los arreglos del auto, porque yo el auto lo necesito.
0: Hay que llamar a Boris para que aparezca la plata.
5: Correcto, Peti.
0: Adriana, ¿vos te haces responsable de todo lo que dijiste, de lo que va a pasar?
5: Totalmente me hago responsable.
0: ¡Ahí vamos, Peti, a llamar a Boris! Ah, ya.
2: Hola.
0: Hola, Boris. ¿Cómo estás? Te habla Peti Nati de Malos Pensamientos. ¿Cómo te va? ¿Con quién estás? ¿Con tu señora?
2: Sí.
0: ¿Cómo estás, Boris? ¿Todo bien?
2: Todo bien.
0: Qué bueno que atendiste, qué bueno que estás con tu señora en familia. ¿Tenés hijos?
2: Tengo.
0: ¿Cuántos hijos tenés?
2: Dos.
0: ¿Por dónde vivís? ¿Por Montevideo o en otro departamento?
2: No, vivo en Maldonado.
0: ¿A qué te dedicas? ¿En qué rubro te movés?
2: Y hago de todo un poco, pero ahora estoy trabajando en la obra.
0: ¿Es tu mujer la que escuché detrás?
2: Sí, sí.
0: Mandale un beso, ¿me está escuchando?
2: Sí.
0: ¿Cómo se llama?
2: Tatiana.
0: Tati, ¿me escuchás?
3: Obvio, Peti.
0: Un beso grande, Tati, qué genia, qué buen humor que tiene. Viste que a veces nosotros le damos una mano a la gente y hay veces que son historias de amor, hay veces que son historias de sexo, pero no es el caso, pues.
4: No.
0: A ver, ¿ustedes cuánto hace que están juntos, Tati?
3: Hace un año.
0: Ah, es nuevo esto. ¿Ya conviven?
2: Sí, prácticamente.
0: ¿A vos con Tati se te ilumina la vida o no?
2: Claramente.
0: Ah, Tati, ¿a vos también te pasa lo mismo?
3: Obvio, es el hombre más hermoso del mundo. Si me propuso casamiento.
0: ¡Opa, le propuso casamiento! ¿Y tienen pensado fecha ya, no?
2: Y no, por ahora estamos con la alianza y bueno, cuando estemos bien económicamente se verá.
0: Bueno, Boris, tenemos el primer regalo de casamiento. Boris, ¿qué le pasó a este?
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0: Momento. Boris, quizás estés escuchando. Lo que vamos a hacer es llamarte hasta que atiendas. Si no es hoy, será mañana.
8: Mañana.
0: Y si no es mañana, será pasado. Y así hasta que atiendas el teléfono. Adriana, ¿estás ahí?
5: Sí, por acá estoy.
0: Estamos hablando con un ser humano confiable. Un tipo sano, educado, buena familia,
4: sí.
0: En pareja, tiene hijos. Nada puede salir mal, ¿verdad, Adriana?
5: Y no debería de salir mal, porque cuando uno comete errores, lo mejor es asumirlos. Que te atienda, que se comprometa, que dé una fecha. Yo más posibilidades de las que le di, hasta que podía comprar él los repuestos, mandarlos, o sea, más posibilidades de las que le di, no puedo. Yo necesito el vehículo porque es lo que tengo para moverme. Aparte, ahora está trabajando en la construcción. Cuando habló conmigo me dijo que él era cadete de un taller mecánico, que era él quien compraba los repuestos, que sabía los precios de los repuestos.
0: Mirá. ¿Vos tenés el Instagram de Boris?
5: Sí.
0: Nosotros también. Tengo el nombre, el apellido, el Instagram, el teléfono, la foto de él, o sea.
5: ¿Querés la dirección? Te la paso también, Peti.
0: ¿Ah, tenés la dirección de Maldonado?
5: Tengo la dirección de Maldonado, porque muy amablemente cambiamos datos.
0: Adriana, vamos a llamarlo hoy por última vez. Si no atiende, le dejás un mensaje, pero de todas maneras, vamos a seguir con esto hasta que atienda.
4: Sí.
1: Sí.
0: Porque no nos gustan las cosas chanchas.
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5: Hola, Boris. Espero que escuches el mensaje, por lo menos, que me atiendas las llamadas, que atiendas a Peti Nati, que hagas un compromiso más allá del compromiso verbal que hiciste en el momento del accidente, y me pagues los arreglos del auto, por favor. Yo creí en su palabra en el momento, me pareció un gurí de buenos valores, de buenos principios, pero después el diálogo fue cambiando en los mensajes y directamente ya no me atendió más. Así que espero que te atienda vos, Peti.
0: Creo que nos va a atender, porque se lo sintió bien, amable, servicial, divertido. Aparte con la señora al lado, que también se portó bárbaro al aire. Y mañana lo llamamos de nuevo. ¿Sí, Adri?
5: Dale, Peti.
0: ¿Querés decirle algo más a nuestro amigo Boris?
5: No, Peti, ya está. Cada uno tiene que hacerse responsable de los errores que comete. Y bueno, que tenga palabras, que cumpla con la palabra que dijo en el momento. Son fierros, y que agradezca que chocó contra nosotros y no se dio contra la parada, porque si no, su historia familiar sería otra.
0: Bueno.
1: Miércoles.
0: ¿Escuchaste la mano nuevamente?
4: Sí.
0: ¿Qué pasó desde ese día a hoy? Infinidad de cosas.
8: No sé.
9: ¿El auto?
8: ¿Dónde está el auto?
0: ¿Está Alejandra en la línea? Hola, Alejandra, ¿cómo te va? Ah, perdón, hola, Adriana, perdón.
5: Adriana te habla por
0: Adriana,
5: acá.
0: Alejandra la madre de
4: No, boludo.
5: Sí. No sumemos más gente, Betty.
0: ¿Cómo estás, Adriana?
5: Indignada.
0: ¿Por qué?
5: Y porque el amigo tuyo, Boris, ahora me dice que vos me prestes plata para pagar el arreglo del auto.
10: Que no logra el Peti, no logra nadie.
0: No, pero acá no me van a sacar un sope acá. Para Adriana,
1: es de la colectividad.
0: Para Adriana, Boris nos atendió, nos cortó y nunca más nos atendió. ¿A vos te escribió?
5: Amado me empezó a contestar.
0: ¿Cómo? Para que se te entrecortó. Vamos de nuevo.
5: Después de tu llamado, me empezó a contestar los mensajes.
0: Ah, bien, bien, genial. Se puso a las órdenes.
8: ¡Ay, esperanza!
5: Ay, Peti, si hay algo que vos no tenés, es que no sos iluso.
0: A ver, entonces, ¿qué pasó? No se puso las órdenes, pero te preguntó dónde estaba el taller para ir a pagar la primera entrega, digamos. No.
5: No, su primer mensaje dice, señora, se fue al carajo usted.
0: Ah, te no te tutea, está muy bien, me parece amable y respetuoso.
5: Sí, parece un chico educado.
0: Señora, se fue al carajo usted. Sí. ¿Y por qué supuestamente te habías ido al carajo?
5: Y no sé, será porque me comuniqué con vos para agotar los medios para que se haga responsable y empiece a aparecer plata para arreglar mi auto, Peti.
0: Tenés Atención. Razón. ¿Y qué dijo él?
5: En su siguiente mensaje me dice, yo en ningún momento le dije que no le iba a pagar.
0: Ah, muy bien, entonces se puso a disposición.
5: Usted se desubicó feo por hasta su sobrino le dijo que yo pagaba.
0: ¿Y es cierto eso?
11: Sí.
4: Sí.
5: Sí, es cierto porque mi sobrino me dijo, no, tía, yo lo conozco, el Botija es bien, no vas a tener problema.
0: Ajá, bien, perfecto.
5: ¿Está?
0: ¿Y?
5: Entonces, en un siguiente mensaje me dice, ahora, si quiere cobrar... Sí. Ponga un abogado y haga las cosas legales si quiere, señora.
0: ¡No!
12: ¡Qué quilombo que se va a armar!
0: ¿Y entonces qué pasó?
5: Ya se pasó de la raya conmigo ya. En ningún momento le falté el respeto. No diga que yo venía alcoholizado, que no es así.
0: No es así.
5: Si usted venía en regla, ¿por qué no hizo la denuncia en el momento? Ya se desubicó bastante usted.
0: Muy bien. ¿Y se terminó ahí la conversación o no?
5: No.
0: ¿Vos le respondías?
5: Haga lo que quiera. Sí, yo le respondía. Sí. Estoy leyendo los mensajes de él.
0: ¿Y qué dijo? ¿Haga lo que quiera?
5: Sí, haga lo que quiera, señora.
0: Sí.
5: Yo le hablé siempre con respeto. Sí. Usted lo faltó demasiado. Yo no estoy para el conventillo como usted. Que pase bien, señora.
0: Tiene razón.
5: Dentro de tantos mensajes yo le contesto, en ningún momento te falté el respeto, te pedí de mil maneras que me dieras una fecha, un importe y que podías chequear los daños.
0: También tiene
5: nunca
0: razón.
5: Nunca me diste una respuesta ni indicios de voluntad de diálogo,
0: sí,
5: ni maneras de pago.
0: Ok.
5: Y ahí viene un mensaje para vos, Betty.
0: ¿A mí?
5: Sí.
0: ¿Y yo qué tengo? No. A ver, ¿qué me puso? ¿Qué puso mi amigo Boris?
5: Pídale a Pettinati que le preste plata, señora.
0: Justo estoy corto este mes.
1: ¡Ay, sí. Dios mío!
0: Y le dijiste que no, que es imposible sacarle un mango a Petty. Sí.
5: Yo le puse que yo confié en tu palabra, así sí. Respondiste con sí. Desidia total ante todo lo ocurrido.
0: Tiene razón. ¿Y?
5: Según él, yo armé puterío. Y me pide que ponga un abogado.
0: Atención. Claro, si querés que te garpe, ponga un abogado, señora.
5: Claro.
0: Sí. ¿Y?
5: Y bueno, ahí están las cosas ahora.
0: Bueno, Adriana, nosotros también tenemos novedades.
5: Bueno, a ver, dame novedades lindas, Peti.
0: A nosotros también nos han escrito gente allegada a Boris.
5: Y te dan información de que si se arma un incendio, por suerte hay buenos bomberitos para apagar los incendios, Betty.
0: ¿Qué sé yo? No se trata de tener buenos bomberitos.
5: ¿No?
0: Este señor tiene problemas.
5: ¿Sí?
0: Tiene problemas.
5: Y va a tener problemas más serios,
0: no,
5: Betty.
0: No, pero tiene problemas varios, qué sé yo. Uno en la vida puede tener problemas de pareja.
4: Le pasa a todo.
0: Problemas económicos, problemas familiares, problemas de adicción, problemas de salud, problemas de conducta, qué sé yo, un montón, qué sé yo.
5: Bueno, Peti, en la vida problemas tenemos todos.
0: Eso dice mi primo el flaco siempre. Dice, problema tenemos todo, me dice. Cada vez que yo le digo algo, me dice, problema tenemos todo. Sí. Bueno, entonces, ¿quieren llamarlo a Boris? Porque a mí me parece que esta mano... Hoy, pará, ¿querés que te diga por qué? ¿Por qué va a atender Boris, Adriana?
5: A ver, Peti.
0: Porque...
5: Fue el 5 de oro y me va a pagar el arreglo del auto.
0: No. Vos recién hablaste de bomberitos, ¿no? Habló de bomberitos.
11: Atención.
5: Sí, cuando hay incendios hay que llamar a los bomberos, Betty.
0: Sí. O a una empresa de extintores. Una casa...
5: Ahí estás hablando de algo que desconozco, Betty.
0: A una casa de extintores. O...
5: Ahí me estás dando información que no ha llegado a mí.
0: Es de Maldonado, ¿no? Sí.
13: Sí.
5: Sí, el señor Boris es de Maldonado.
0: Un abrazo a la gente que trabaja en la Intendencia de Maldonado. Le estoy pasando todos los mensajes a Boris para que atienda. Para que sepa que tenemos todos los teléfonos, todos los datos, todos los detalles. Y lo único que queremos, ¿qué es, Adriana?
5: Que me pague el arreglo del auto, Peti.
1: ¡Ahí vamos!
11: Atención.
0: Yo creo que hablando se entiende la gente.
4: Sí.
14: Sí.
0: ¿Sí o no?
4: Sí.
0: Hablando se entiende la gente. Ahí vamos.
15: Por favor.
0: Dale, Boris. Dale, Boris.
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0: ¡No! ¡No!
17: ¡Ay, la pucha!
0: ¡No! Ahí vamos. A ver.

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1: Ay, Boris.

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1: Ah, ya.
2: ¿De los bomberos se sabe algo?
0: Bienvenido al correo de voz de Antel.
3: ¿Qué hacemos con Boris? ¡Apagó el teléfono! ¡Apagó el teléfono! Casina. Adriana, ¿estás ahí?
0: Bienvenido al correo de...
3: ¡Apagó el teléfono! Adriana, ¿estás ahí?
4: Por acá estoy, Peti.
3: ¡Apagó el teléfono, Boris!
4: Y así me da el teléfono a mí todos los días.
3: ¿Cómo?
4: Así me saca la contestadora cada vez que llamo.
3: No vamos a llamar a Mario o a Alejandra, ¿no?
4: Y no corresponde, porque el chico ya es mayor de edad.
3: Claro, mayor de edad, no. Va a llamar a Mario o a Alejandra, una locura.
4: Y creo que Alejandra lo debe haber criado con buenos valores y buenos principios. Ya después los hijos toman su propio camino.

0: Bueno, vamos a hacer lo siguiente.
1: Contame, Peti.
0: Vamos a llamar a Boris. Yo creo que va a atender porque además, qué sé yo, tiene, le gustan los autos.
1: Me gustan las motos también.
0: Le gustan los autos.
1: ¿Y las motos?
0: Y las motos. ¿Tiene una heladerita? ¿Viste esas heladeritas que uno lleva de camping?
1: Sí, las que se enchufan en los autos.
0: No, no, una heladerita así de mano, de esa que...
1: Ah,
0: azul y con tapa blanca. Que estaba llena de cerveza cuando manejó el otro día, cuando te chocó de atrás.
1: Bueno, Peti.
0: Bueno.
1: Esta información la conseguís solo vos, Peti.
0: No, tengo video.
1: ¿Y no se pueden hacer públicos esos videos, Peti?
0: No, ¿cómo vamos a hacer público algo que no corresponde? No.
1: Atención. No, llegó el, todo legalmente.
0: Me llegó el video, me llegó el video de Boris.
2: Está grabado, ¿eh?
0: Con la heladerita.
2: Está grabado, ¿eh?
0: Azul y blanca, llena de cerveza. Qué loco esto. Pará, vamos a hacerlo. Yo creo que si Boris escuchó todo esto,
3: sí.
0: Va a prender el teléfono, va a atender el teléfono. Atención. Y va a decir, señora, me gustaría juntarme con usted y ver la posibilidad de que usted me escuche, vea mi realidad y note que no tengo mucha plata. Le voy
4: a
0: dar lo que puedo de a poco.
4: De a poco.
0: ¿Te gustaría eso?
2: Sí.
1: Por supuesto.
0: Bueno. Yo creo que le dimos chance, ¿no?
1: Peti, yo tengo todos los mensajes, más chances de las que le di, imposible.
0: ¡Ahí vamos! ¡Dale, Boris! ¡Atendé el teléfono! Ahí va a atender. Todos concentrados. Va a atender. Boris. Ra, ra, ra. Boris. Boris, ra, ra, ra.
5: Dale.
0: Boris, ra, ra, ra. Boris.
2: Puta madre.
0: No atendió. Adriana, vamos a hacer lo siguiente.
1: A ver, contame, Peti.
0: Le vamos a dejar un mensaje, luego lo llamamos una última vez. Y le dejás un mensaje si no atiende, pero yo creo que va a atender. Tiene dos hijos divinos, una nena y un varón. O sea, no puede dar de esta imagen, ¿no? Cuando sí, crezcan. Sí. Papá, ¿es cierto que no atendiste? ¿Que no le pagaste? ¿Chocaste de atrás? ¿No le pagaste? Sí, perdón. Fue, ¿no? Me imagino la charla con los chicos.
6: ¡Mi padre es un señor!
0: Claro. Hay que lograr que la nena diga cuando sea grande, mi padre es un señor.
6: ¡Mi padre es un señor!
0: Ah. Ahí va a atender Boris. Boris.
7: ¡Atento!
0: Boris, ahí atiende. Está prendido de nuevo el teléfono.
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0: ¿Le dejamos
8: favor,
0: un mensaje?
8: Un mensaje después del...
0: Adriana, ¿le dejás un mensaje?
8: Para terminar corto.
1: Dale.
0: Con el corazón en la mano.
1: Hola, Boris. Soy Adriana. Nuevamente tu teléfono apagado. Espero que te pongas las pilas. Todo se puede arreglar. Que me empieces a pagar el arreglo del auto de a poco. Sabés que te di todas las posibilidades. Que compraras vos los repuestos, que los mandaras vos al taller, que chequearas los daños del auto. Hagamos las cosas bien, ponete las pilas y empezá a pagarme el arreglo del auto, por favor.
0: En caso contrario...
1: Iremos por la vía legal, como él dijo. ¿Qué vamos a hacer, Peti?
0: No, pero...
1: No, rajá el bolsillo, Peti, a ver si me podés prestar plata para arreglar el auto.
0: ¿El qué, perdón? ¿Cuánto necesitas?
1: A la fecha iban 58 mil pesos, poniendo

0: lo puedo.
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9: Es la hora 18:26 minutos.
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0: está.
1: O que aconteceu?
0: O futuro não é mais como era antigamente.
1: É momento de darle uma mano a la gente.
2: Onde está o auto?
0: Quisate.
3: Quase sempre.
1: Olvídense no. del auto, la mano del auto.
4: Sí.
1: Quedó ahí. Boris.
5: ¡Terminó!
1: No, no se terminó. No. Boris la va a llamar. Sí, Boris, sí. Como buen padre de familia y buen hijo, la va a llamar a Adriana. Y le va a decir, señora,
6: sí.
1: Aquí estoy. De a poco le voy a ir pagando.
7: Quien quiera que esté del otro lado de la línea, que hable, por Dios.
1: ¿Otra mano? ¡Hola!
8: Hola.
1: Hola, ¿quién sos?
8: Bueno, Patricia, te voy a decir.
1: ¿Cómo? Hola, Patricia, te habla Raúl, ¿cómo te va?
8: Bueno, está.
1: Soy Ernesto, bien. Patricia, ¿sabés qué, Ernesto? Patricia, no. ¿Por qué me mentís en la cara? ¿Por qué me mentís? ¿Por qué le mentís a la audiencia? ¿Te da vergüenza? Relájate, Patricia.
2: ¿Qué se le pasa?
1: Para mí sos Patricia. Si vos decís que sos Patricia, sos Patricia. Yo le creo a mi audiencia.
2: Miente.
1: Le creo todo lo que dice.
8: No, después te digo cómo se llama en realidad.
1: Sí, no pero, te preocupes.
8: Ahora estoy nerviosa.
1: Estás nerviosa, relájate.
8: Una reserva.
1: Relájate conmigo, dime. Patricia. Los nervios es porque estás hablando conmigo. Soy un hombre común.
6: Sí.
1: Soy un ser humano de piel y carne y hueso. Relájate.
8: No, por toda la situación.
1: La situación te pone nerviosa. Patricia, mírame. Relájate conmigo, hagamos un OM a la cuenta de 3, 2, 1, OM. Vamos de nuevo porque lo tenés que decir con más fuerza. 3, 2, 1, OM. Pero desde el principio, Patricia, si no, no se te van los nervios. 3, 2, 1, OM. ¿Por qué empieza más tarde? Tiene un... ¡Ay, pará! ¡Patricia!
8: Decime.
1: Tenemos que empezar juntos. Sí. Y terminar juntos.
8: Pero vamos a lo nuestro, porque esto ya no me relaja. No me relaja.
1: ¿No te relaja?
8: Te quiero contar lo que
1: te quiero, decime te quiero.
8: No.
1: ¿No me querés?
8: Quiero contarte.
1: ¿No me querés como persona, ser humano, comunicador, hombre?
8: Sos un comunicador que yo no tengo el gusto de conocer, pero sí te sigo todos los días.
1: Gracias,
8: Patricia. Más o menos todos los días. Me gusta mucho la columna de luz, por ejemplo.
1: Sí.
8: Entonces, religiosamente, los martes estoy. Sí.
1: Gracias,
8: los jueves me encanta la entrevista.
1: Mañana tenemos. Mira, Pato, te digo Pato porque sos Patricia. Mañana vamos a tener...
8: Es mi segundo nombre.
1: Ok. Mañana vamos a tener una entrevista...
8: Sí.
1: Para descubrir a una mujer. La gente mañana va a decir...
9: Atención.
1: ¿Y esta quién es?
8: Ah.
1: Cuando arranquemos...
3: ¿Quién es?
1: La gente va a decir...
4: ¿Quién es?
1: ¿Y esta quién es? Y cuando terminemos va a decir...
4: ¿Y después?
1: La puta madre, no puedo creer.
3: ¡Ay, la pucha!
1: Lo que acabo de escuchar.
8: Una persona que sorprende.
1: Sorprende por su arte.
6: Sí. Sí.
9: Atención.
1: Por su arte. Patricia, todo comenzó en
8: 2015.
1: Cuando
8: yo tenía a mi hijo mayor con 5 años y mi hijo menor con 2 años.
1: Bien, ¿tenés solamente dos hijos?
8: Dos hijos.
1: Bien, ahora el mayor tiene 16 y el menor tiene 13.
8: Exactamente.
1: ¿Sabés
8: cómo
1: sabes?
8: Muy rápido los cálculos.
1: ¿Sabés cómo lo supe?
6: No,
1: porque
3: ¿cuál es la cuenta que quise sacar?
1: Me habías dicho que esto hacía 11 años, 5 y 2, 5 más 11, 16. Sí.
8: Muy bien.
1: 2 más 3.
10: Ah,
8: perfecto.
1: Soy muy bueno, una luz. No se me escapa
8: una
1: nada.
8: Intermitente.
1: Intermitente. Bueno, Patricia, entonces, ¿qué pasó cuando tu hijo mayor tenía
8: una niñera?
1: ¿Una niñera?
8: Sí. Necesitaba una niñera para que cuidara a mis hijos porque yo trabajo de tarde y los niños de mañana estaban conmigo, de tarde iban al jardín, uno al jardín y el otro al colegio. Y después yo llegaba tipo a las 7 y pico, casi a las 8 a casa, y necesitaba después del jardín y después del colegio hasta que yo llegara.
1: Muy bien.
8: Una persona que cuidara, una persona de confianza, una persona bien, una persona que pudiera estar en mi casa con lo más preciado que tengo, que son mis hijos.
1: Claro, no hay nada más valioso que entregarle los hijos a una persona, confiar en esa persona y sentir que, bueno, que los va a cuidar como si fuera yo, no como
4: ¿Y
1: yo.
4: ¿Y mi papá dónde está?
1: ¿Y papá dónde está? El papá de los nenes.
8: Y el padre estaba trabajando en el mismo momento que yo, y bueno, por eso está.
1: Bueno, pero había una familia bien constituida.
5: Sí.
1: Bien,
5: sí,
1: familia, sí. Papá,
8: Estamos
1: mamá.
8: Estamos casados hasta el día de hoy.
1: Muy bien. Hasta que la muerte nos
8: separe.
1: Ahora
8: Bueno, no sé. Pero igual, el tema es que necesitaba en ese momento, porque ahora son grandes, son más grandes, se pueden hacer cosas más solos. Claro. Pero en ese momento, con 2 años, ni pensar.
1: Muy bien. Necesitabas una niñera. Y la pregunta es... ¿Dónde golpeamos una puerta para conseguir una niñera para
9: ¿Es hombre o es mujer?
1: Nuestros chicos?
8: Bueno, con conocidos, en realidad, al principio yo me quería manejar con conocidos y empecé a pedir recomendaciones de gente.
1: Muy bien, me parece es la mejor manera, ¿no? Conocido. ¿Conoces a alguien? Sí. Te puedo recomendar.
9: Podría ser peligroso.
8: Claro. Entonces, me recomendaron a una chica que era bárbara. Le hice la entrevista, todo bárbaro. Después ella dijo que sí, que venía a trabajar. Y después eso se frustró y yo casi me desmorono porque necesitaba solucionar muy urgente.
1: Claro, necesito una persona.
8: Sí, de vuelta a través de mi suegra, que tenía una señora que trabajaba en su casa, que la cuidaba y eso.
1: Muy bien.
8: Dijo, yo voy a determinada iglesia, digamos.
1: Sí.
8: Templo. Acá, y acá le damos una mano a la gente también con esto de los empleos, cuando nos enteramos, le decimos, y bueno, y a través de ella conseguí a una persona que me pareció encantadora.
1: ¡Qué lindo!
8: Divina. Gracias. Y la verdad...
1: Estamos hablando de una señora mayor,
8: Yo tengo 49 años, ella tiene un año menos que yo.
1: 48.
8: O sea que, entonces nos llevábamos bien, o sea, después que empezó a trabajar en mi casa, empezó a cuidar a los chiquilines.
1: Con 37 años. Hace 11 años.
8: Muy hábil con las cuentas. y re bien, y la verdad que con nosotros en casa...
1: ¿Ella tenía hijos en ese momento?
8: No tiene hijos.
1: Ah, bien.
8: Nunca tuvo hijos.
5: Muy linda.
1: Bueno, pero trató a tus hijos con el cariño de una tía.
8: Como si fuera una tía.
1: Ay, hija. ¿Viste cómo lo supe? Porque todos decimos...
8: Porque las tías, viste que son más de consentir y esas cosas. Y ella era así.
1: Como una tía buena.
8: Bueno, no abuela, porque era de mi edad.
1: No, tía buena.
8: Ah, buena.
1: Sí.
8: Abuela, ¿entendí? Bueno, entonces... los cuidó divino, empezamos como una relación más, cada vez más.
1: ¿Ella era con cama?
8: No,
1: venía y se iba.
8: Venía y se iba, entonces.
1: Tenía la misma edad que vos, casi.
8: Claro.
1: Tu marido. Ojo.
8: No.
10: Comerla.
1: ¿Cocinaba?
5: Ay, Dios mío.
8: Sí, hacía alguna comida.
1: Ah, yo necesito a alguien que me cocine.
8: Y le hacía las meriendas a los niños. Y yo qué sé.
1: Y jugaba.
8: Alguna cosa sencilla, como tender las camas.
1: Ahí está. Limpiar así por Una barrida rápida. Sí. Sí. Y la merienda, a bañarse. A bañarse. Exacto. Que viene mamá. Mamá tiene que esperarlo. Ustedes tienen que estar limpitos y con el pijama pronto.
8: Sí, sí, sí.
1: Qué buen padre eso. Sí.
8: Se encargaba de esas cosas y la verdad, divina, divina, divina. Y empezamos a sí. Yo, hay una parte del año que trabajo menos horas, sí. Por mi trabajo, que es en determinado lugar que trabajamos menos horas en determinados momentos
1: ¿dónde?
8: Del año.
1: Sí,
8: y entonces, en esos momentos... yo estaba en casa y ella también, y entonces sí. Generamos un vínculo como de amistad.
1: Ah, muy bien, o sea, claro, vos estabas menos horas laburando, estabas claro. En tu casa y no por eso la señora se iba para la casa antes. Vos le pagabas las horas que correspondía y
8: sí,
1: generaron un vínculo. Qué lindo.
8: Tomábamos el té, yo qué sé. Y así hacíamos...
1: Sí. Mamá, ¿cuál es mi mamá?
8: Sí. No,
1: ¡ay, es mi mamá!
8: Ella, mi los chiquilines con ella
1: sí. Se encariñaron.
8: Confianza
1: se encariñaron.
8: Y bueno, claro, y le contaban cosas que a veces a mí no
1: ella,
8: me contaban.
1: Ella de estar mucho tiempo sola con los nenes, ¿se adueñaba un poco de la casa? ¿Se creía que era su casa?
8: No.
1: Viste que a veces dejás, las dejás sí, y se sí. Creen que la casa. Eso. No.
8: Ella sí, o sea, ella sí se sentía como parte de la familia, parte de la casa.
1: Muy bien.
8: Y de repente, no sé, teníamos las cápsulas de café, por decirte algo, y sí. Ella tomaba.
1: Si cocinamos, cocinamos ¿cómo? Para todo. Vení, quédate a comer. Nos vamos de vacaciones. ¿Viene la señora o no?
8: No, porque...
1: No, bueno, a veces...
8: Sus cosas,
1: a veces pasa que la gente se toma vacaciones. Venga con nosotros, que yo también así descanso.
4: Feliz Navidad para todos.
1: ¿Navidad?
8: No, porque nosotros... le dábamos licencia para que ella pudiera descansar y hacer lo que quisiera, ¿viste? Era lo que correspondía y yo qué sé. Y sí. También yo, por ejemplo, los feriados laborables, yo no trabajo y al fin que le daba libre esos días, ¿viste? Sí. Pagos igualmente para que ella descansara también, así como
4: confirmar
8: yo quiero estar tranquila. En mi casa, ella también, o sea que
6: sí.
8: le daba, no era,
1: sí.
8: yo tenía un vínculo, ¿viste?
1: Un
8: o sea,
1: vínculo.
8: Como había generado un vínculo sí. De amistad, de todo.
1: No, correctísimo, sí. Entendemos, pero sí. Lo entiende lo que dice el vínculo, todo bien.
4: Sí.
8: Ella dejó de trabajar con nosotros porque los chiquilines eran grandes y ella, tenía otras
1: prioridades.
8: Cosas, otras prioridades, sí. Como yo.
1: ¿Cuándo dejó de trabajar? ¿Hace mucho dejó de trabajar?
8: Y más o menos en el 2023 fue.
1: 2023, sí.
8: Sí. Pero seguimos la amistad, digamos, y ella seguía viniendo a casa cada tanto, ella seguía, conservaba la llave de casa.
1: ¿Cómo?
8: Conservaba la llave de casa.
1: Para, ¿ella dejó de trabajar porque renunció o tú le dijiste...?
8: Ella prefirió tener otro empleo que es por la mañana y días salteados, por ejemplo,
1: sí.
8: Ella iba lunes, miércoles y viernes a la casa de una señora mayor
1: sí.
8: De mañana y
1: sí.
8: Yo la necesitaba supuestamente todas las tardes.
1: Claro.
8: Entonces,
1: tuvo que elegir.
8: Entonces eligió eso, yo qué sé, quería estar más cómoda. Más tiempo con el marido, porque el marido tiene horarios donde descansa
1: sí.
8: Miércoles.
1: Bien.
8: Si no, no podía verlo.
1: Perfecto,
8: también,
1: muy bien,
8: se casó
1: muy bien.
8: En el 2021.
1: ¿Fuiste al casamiento?
8: No fui porque el día que...
1: ¿Cómo que no fui?
8: Que ella se casó, el día antes había fallecido mi abuela y era mi abuela querida de toda
1: ay, qué
8: mi
1: situación.
8: Vida. Y yo estaba muy este,
1: sí, no, no era para la, no era para celebrar la fiesta.
3: ¡Ay, la pucha! No, no,
1: Patricia, yo necesito, tengo miedo de hacerte esta pregunta, pero te la voy a hacer igual. Tú dijiste que dejó de trabajar en el 2023.
8: Sí.
1: Y que era tan fuerte y lindo el vínculo,
8: sí,
1: que ella dejó de trabajar, pero no se fue mal, e incluso sí, conservó la llave de casa.
8: Sí.
1: ¿Hasta hoy? ¿Hasta hoy?
8: ¿Hola?
1: ¿Hasta hoy conserva la llave?
8: No, hasta hoy no.
5: Ah, atención.
8: Agosto, dale. Mi madre había perdido las llaves de casa y yo le pedí si me las devolvía.
1: Claro. Sí.
8: Y ta, y ella, por algo que pasó en enero.
5: Atención.
8: Pero ta, se la dejó a su
1: no,
8: padre.
1: Para que hay algo que no estoy entendiendo. Me rebobinás un poco, me rebobinás.
8: Pasó algo.
1: Pará, mi amor, pará.
8: Sí.
1: Patricia, la pregunta fue, ¿ella sí conserva hasta hoy las llaves? La respuesta fue no. ¿Cuándo te devolvió las llaves? ¿En agosto de este año?
8: En agosto.
1: ¿Vos le pediste la llave porque había perdido la llave tu marido?
8: Mi madre.
1: Ah,
8: tu
1: madre.
8: Yo le quería dar las llaves que ella tenía porque
1: sí,
8: ella
1: claro,
8: no iba a volver a
1: trabajar
8: casa por algo bien, que pasó en enero.
1: Sí, en enero.
8: De este año.
1: ¿Qué
8: sí
1: pasó en enero de este año?
8: En enero de este año ella me llamó un día que necesitaba pedirme un favor económico y que cuando pudiera yo la llamara. Y
1: sí,
8: ta, ese día yo la llamé a ver qué le había pasado y,
1: sí,
8: ta, y me dijo que estaba complicada, que el marido había tenido unas cuestiones de salud y le estaban pagando menos por todo el descuento del BPS,
1: sí,
8: yo qué sé,
1: sí,
8: y que necesitaba afrontar ciertas cuentas.
1: Bien.
8: Y si yo le podía prestar 15.000 pesos,
1: bien,
8: y ta, para que afrontar eso.
1: 15.000 pesos es una cifra importante, pero que imagino que para ella es importante y vos podés afrontar, sí, también con todo el cariño.
10: Es importante.
1: El cariño que han cultivado durante tantos años es, ¿lo necesitas? ¡Tomá!
8: Yo en realidad, de mi dinero, en realidad yo no tenía ese dinero, así físicamente, los 15.000 pesos, como para prestarle. Aparte ella, eso fue, ahora yo me estaba acordando, eso fue el 27 de enero. Y yo le dije, bueno, yo voy a hablar con mi esposo a ver si él tiene disponible para ayudarte.
1: Sí, claro.
8: Y ta. Entonces yo lo llamé enseguida y le pregunté, y cómo era para ella y no sé qué, y dice, bueno, pero decile, pregúntale a ver cómo me lo va a devolver. Y entonces ella me dijo, ta, si se puede en 6 cuotas.
1: 6 cuotas, sin recargo.
8: Serían 2.500 cada cuota.
1: Sí.
8: Bueno, mi esposo dijo, bueno, yo le transfiero, a ver si le transferimos a la cuenta donde
1: sí
8: siempre le pagábamos el sueldo.
1: Hasta ahora vamos bien, ¿no? Sí.
8: Entonces,
4: sí, sí.
8: Sí, le transfirió ese mismo día, el 27 de enero.
1: Bien.
8: Y bueno, en febrero no pasó nada porque, claro, entendimos que claro, ya no podía,
1: sí,
8: porque
1: claro,
8: como eran los primeros días del mes que ya estaba afrontando las deudas esas que tenía, supuestamente.
1: Sí.
8: Entonces en febrero no pagó, en marzo pasaban los días y ella no pagaba.
1: Sí.
8: Y yo un día le pregunté, era como el 20 de marzo, le pregunté si le había pasado algo y me dijo, tuve un problema que no pude hacer la transferencia a ese banco, no sé qué. A ver si tiene otra cuenta. Bueno, le pasamos.
10: ¿No sabían que había una cuota?
1: No.
8: A mi esposo que me diera otra cuenta. Bueno,
10: ¿ya pagaron la cuota?
1: No.
10: ¿Ya pagaron la cuota?
8: Días,
10: ¿no sabían que había una cuota?
1: ¿Cómo?
8: A los días, tipo el 20 y pico de marzo, sí, pagó 2,000 pesos.
1: Bien, bien, bien.
11: ¡Hay esperanza!
1: Bien, más del 10%, bien.
11: ¡Vamos todavía!
1: ¡Vamos! ¡Vamos, que nos faltan 13!
12: ¡Más 13!
1: Vamos, bueno, vamos por buen camino.
8: Fue la única y la última vez que dijo nada más.
10: ¿Se murió alguien?
1: Ok.
8: No supimos más. En mayo yo le pregunté, le pedí que hiciera un depósito. Y ahí empezó a no contestarme. No me dijo si estaba enferma, si le había pasado algo.
11: ¡Se murió!
1: No.
8: Yo soy vecina, digamos, del padre, de los padres.
1: Sí.
8: Sé que la operaron como en julio, la operaron una cosa que ella tenía en los pies, que estaba, pero
1: hongos.
8: Pero no pasó más nada.
1: Juanetes.
8: Sí, okay. Era de eso. nunca más, no ha dado señales de vida, o sea, no me mandó mensaje para explicarme si había alguna razón, si había algún impedimento, si había nada, no me contesta la llamada, el mensaje.
1: Perdón, ¿vos le escribís mensaje, Patricia?
8: Cada tanto, ahora ya no le he escrito, la última vez le escribí... a ver si tenía novedades, le puse, hola, ¿cómo estás? ¿Tenés novedades? Porque no tiene más novedades. Ni tampoco explica qué pasó, es como si se la tragara la tierra.
1: Bueno, ¿podemos imaginar la situación? ¿Podemos imaginar la situación,
8: sí,
1: Patricia?
5: Atención.
1: ¿A quién hay que llamar primero? ¿A quién hay que llamar?
5: Atención.
8: ¿Digo el nombre?
1: Sí.
8: A Sharon.
1: ¿Sharon?
8: Sí.
12: ¿Cómo?
1: ¿Está Sharon?
12: ¡Ay, Dios mío!
1: Sí. Sí. Ok, para. Patricia. ¿Por qué hay? ¿Cuál es la mano que estás necesitando? Porque yo tengo mi propia forma de pensar. Como todos. No hay nada más valioso que los hijos.
8: Sí.
1: Tú le pagaste por ese servicio durante muchos años.
8: Sí.
1: Le pudiste prestar dinero.
8: Sí.
1: ¿Te urge que te devuelva el dinero? ¿Para vos es importante?
5: Atención.
8: Yo, a esta altura de todo, en realidad, lo que quiero es que no se borre así, o sea...
1: Claro, pero para ella, capaz que para ella es incómoda sentir que vos le escribís solo por el dinero. Y como siente que no te lo puede pagar, ella capaz que dentro de su cabeza piensa, a esta mujer solamente le interesa que le devuelva el dinero.
8: No.
1: Cuando la operaron, ¿le escribiste?
8: Sí, pero no contesta. Y yo le escribí durante todo el año, en realidad, sin tener el ¿cómo es? El interés del dinero solamente. No obtuve respuesta.
13: Quiero mi plata.
1: No.
13: Quiero que me devuelvan mi plata.
1: No. Yo no la voy a llamar para pedirle la plata. No. Yo creo que acá, Patricia, hay algo mucho más importante.
14: ¡Que parezca las plata!
1: No, no, no, ¿cómo le ves? Hay un bien superior que es tantos años de relación donde ha cuidado a tus hijos.
8: No, sí, por eso.
1: Recuperemos.
8: El dinero ya está, o sea, pero quiero que no se borre de la vida de las personas.
1: Ah, eso, claro.
8: También es el tema de que toda la infancia de mis hijos estuvieron con ella y tenían un vínculo como de tía, como te decía.
1: Claro.
8: Y no puede desaparecerse y decir, bueno, borro estos años de mi vida y me hago humo por 13.000 pesos, ¿entendés? No entiendo esa situación. No entiendo que no haya dicho, bueno, mira, no sé, yo no puedo pagarte, ¿cómo hacer?
1: Bueno, hay veces que a la gente le da un poco de vergüenza no poder pagar y siente que está en deuda, claro, y no está bueno, sobre todo cuando hay una relación de muchos años.
14: Sí.
8: Pero justamente por eso yo quiero que hablara, que dijera, bueno, mira, yo dije que te podía pagar, pero no, es imposible para mí, no puedo pagarte, y bueno, y tal, no importa, pero por lo menos que no se desaparezca y haga como que terminó el vínculo, yo qué sé, a mí me duele haberla, no sé, que estuvo tantos años con nosotros y que después por un dinero, que al fin se borró y nunca más, ¿entendés? No entiendo, porque yo lo único que quise fue ayudarla y en realidad después ni una cosa ni la otra, porque ni devolvió el dinero, pero tampoco se apareció nunca más, hizo, ahora no sé si me tiene bloqueada o qué, porque no, o sea, no contesta nunca más, es horrible. Que en realidad yo me siento usada, ¿entendés? Porque nosotros sentíamos que era parte de la familia y ella ciertamente no pensó lo mismo.
1: No, quizás sí, y por eso le cuesta responder. Patricia, vamos a llamar a Sharon, y lo que importa son las relaciones. Lo que...
14: ¡Que parezca las plata!
1: Si lo que...
15: ¡Que devuelva la plata! ¡Me hizo gastar 3 lucas, el boludo!
1: Chicos, acabo de decir...
16: Me debes un montón de plata. ¿Cómo carajo me la vas a pagar?
1: Pero, si lo que acabo de
15: ¿dónde
1: decir...
15: ¿Dónde está la plata?
1: Se retiran todos.
15: ¡Quiero por mi plata!
1: Yo no puedo...
17: ¡Quiero que me devuelvan mi plata!
1: No
18: puedo... ¿Pudiste sacar plata?
1: No puedo trabajar así si yo lo que priorizo... Son los sentimientos.
15: ¿Dónde está la plata?
1: ¿Cómo voy a llamarla y preguntarle eso? De
15: ¿dónde está la plata?
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10: Es la hora 19.

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7: 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Yo arreglo y por eso te escribí esto. 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
7: Es la hora 20, un minuto.
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1: Señoras y señores, amigos, amigas, ¿qué tal? ¿Cómo están? Bienvenidos. ¿De qué forma comenzamos el programa de hoy? Buena música para promediar la semana, edición de miércoles. Leo Isigleas te hace compañía, Jonah está en las mezclas y de esta forma vamos a meternos de lleno en esta edición, tercera edición de la semana en la radio. Así que chicos, a subir la música porque nosotros continuamos así.

Y contame, ¿cómo la venís pasando? Nosotros al Rojo Vivo en esta edición de programa, así que, chicos, a comunicarse con nosotros, leolocutor.uy, es mi red social, ahí me pueden encontrar, pueden pedirme la canción que quieren, y directamente ya la marcamos para poder pasarla en nuestra playlist de la semana.

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Y así dejábamos atrás otro de tus temas predilectos, obviamente. ¿Por qué digo predilecto? Porque es uno de los solicitados aquí en Radio Energy. Mis amigos, a continuar con nosotros. Acuérdense que directamente estamos de lunes a viernes, 60 minutos aquí en tu radio, en este mismo horario, llevándote lo mejor de la música latina e inglés.

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5: Es la hora 20, 33 minutos.
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Y es tan sencillo comunicarse con nosotros, directamente lo hacen a través de mi red social de Instagram oficial, leolocutor.uy. Me piden el tema que quieren, lo ponemos en la playlist y durante la semana los complacemos. Acuérdense que estamos acá en tu radio, en este mismo horario y de lunes a viernes. Radio Energy, con Jonah mezclando para vos y Leo que te hace compañía.

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Estilos y canciones únicas que forman parte de tu historia. ¿Por qué decimos esto? Porque es así. La música tiene ese sentido común que nos hace partícipes a todos. Ustedes del otro lado y nosotros desde la radio. Jonah, que tiene una playlist preparada para todos. Así que pueden comunicarse, pueden pedir el tema, llaman aquí a la radio, WhatsApp de la radio. O directamente, ¿por qué no? Lo hacen a través de mi red social oficial, leolocutor.uy. Continuamos.

Y el programa se nos pasó volando, mis amigos. Cerramos esta edición de miércoles, al reencuentro mañana jueves, poco a poco llegando a lo que va a ser el fin de semana. Así que nosotros, mañana jueves, en una cuarta edición de la semana, vamos a seguir compartiendo Radio Energy aquí en tu radio. Leo Isigleas les hizo compañía. Jonah, como siempre, mezclando para vos. Chicos, nos vamos con buena música.